Entonces los doce convocaron a la multitud de los discípulos y dijeron: no es justo que nosotros dejemos la palabra de Dios para servir a las mesas. Buscad pues, hermanos, de entre vosotros a siete varones de buen testimonio, lleno del Espíritu Santo y de sabiduría, a quienes encarguémonos de este trabajo. Y nosotros persistiremos en la oración y en el ministerio de la palabra. Agradó a la propuesta a toda la multitud y eligieron a Esteban, varón lleno de fe del Espíritu Santo, a Felipe, a Procómoro, a Nicanor, a Timón, a Permenas y a Nicolás, proselito de Antioquía, a los cuales presentaron ante los apóstoles, quienes orando le impusieron las manos. Y crecía la palabra del Señor, y el número de los discípulos se multiplicaba grandemente en Jerusalén. También muchos de los sacerdotes obedecían a la fe. Gloria al nombre del Señor. Quiero, queridos hermanos, hacer una oración para presentar este servicio en las manos del Señor. Padre que estás en gloria, te adoramos, te glorificamos, te exaltamos, te bendecimos, te damos toda honra y gloria. Aquí estamos, Padre, pocos o muchos, Señor, con lo que están tú trabajas, Señor, pero aquí estamos con el deseo, con el anhelo de adorar, de glorificar con todo nuestro corazón. Estamos aquí, Señor, para que nos llenes, para que avives el fuego en nosotros cada día. Padre, glorifícate de manera poderosa en este servicio, Padre. Oh Dios de los ejércitos, bendice a cada uno de mis hermanos, lo que está en este lugar, pero también aquellos que no pudieron venir, Padre, porque tal vez el impedimento del trabajo o algo, Señor, se complicó, Padre, para poder estar en este lugar. Dios del cielo, también bendice, Dios, aquellos que están conectados a través de su emisora Adoradores del Rey, escuchando este culto de oración. Padre, en el nombre poderoso de Jesús, bendice a la iglesia, levántala, Dios del cielo. Abre sus ojos, abre, Dios, el entendimiento. Despiértanos, levántanos, Señor, en el nombre de Jesús, para que cada uno de nosotros perseveramos, Señor, con ese gozo, Señor, en tus caminos. Padre, en el nombre poderoso de Jesús, te damos gracias, amado Dios. Gracias, Padre Santo. Amén y amén. Queridos hermanos, hoy tenemos un lema: hombre de testimonio. Un lema que pues el grupo de la Sociedad de Caballero esta semana le toca, y tenemos como lema, ahí está en el televisor: hombres de testimonio. Gloria al nombre del Señor. Como aquí veíamos aquí en la Biblia, donde leímos la palabra, escogieron a siete varones de testimonio. Hoy también quiero que nosotros seamos de testimonio, no solamente dentro de la iglesia, sino también fuera de la iglesia, donde usted se encuentre, en su trabajo, en la universidad, en el colegio. Seamos hombres de testimonio. Gloria al nombre de Cristo para siempre. Queremos también pasar por acá a nuestra hermana para la adoración. Gloria al nombre.

0: Del Señor. Cristo vive para siempre.
1: Gloria a Dios, que el Señor nos bendiga a todos, amén. Bueno, vamos a cantar al Señor, vamos a adorar a Dios como a Él le agrada, amén, en espíritu y en verdad. Gloria al nombre de Jesús, Señor, te adoramos, te bendecimos, glorificamos tu santo nombre, Dios, porque tú eres bueno, porque tu misericordia es para siempre, Señor. Gracias te damos, Dios mío, porque podemos en este día estar en tu casa, Señor. Porque podemos venir a adorarte a este lugar, porque tenemos esa libertad, Dios mío, Señor, de levantar nuestras manos, de cantar, Dios mío, de adorar tu nombre, Señor, en esta casa, Dios. Gracias, Dios mío, te adoramos, te glorificamos, Señor. Gloria a tu nombre, Padre.

Aleluya, sí, Señor, mejor es tu presencia, Señor. Nos gozamos, Señor, y nos deleitamos en tu presencia, Padre. Aleluya.

0: Gloria a Dios, aleluya. Tu presencia es lo mejor. Tu presencia es lo mejor, Señor. Mejor que la vida, Dios mío. Mejor que cualquier posesión material. Mejor que todo lo que podamos tener en este mundo. Es mejor tu presencia, Señor. Que no nos falte tu presencia, Dios mío. Que tu presencia no se vaya de nosotros, Señor. Que tu presencia pueda estar siempre en nuestras vidas, Padre. Que podamos sentir tu presencia en todo tiempo, Señor. Alabamos tu nombre para siempre, Dios mío. La gloria es para ti, Señor. La alabanza es tuya para siempre, Señor. Eres digno de recibir la gloria. Eres digno de recibir la honra. Gloria a Dios, aplauda al Señor. Mi hermano, por este lugar.
1: Gloria al nombre del Señor. Qué bueno es el Señor. Gloria al nombre de Cristo para siempre. Seguimos adelante, queridos hermanos, con esta programación, recordando el tema que tenemos en esta noche o en esta semana: hombres de testimonio. Esta semana está dirigido por la Sociedad de Caballeros. Gloria al nombre del Señor. Aunque vemos poco, pero con lo que está el Señor trabaja. Gloria a Cristo. Y por acá tenemos a nuestro hermano Norbey Díaz para que nos dirija en una oración para que Dios nos ayude a ser transformado y tener buen testimonio. Gloria al nombre de Cristo.
2: Amén, gloria a Jesús. Oremos en esta preciosa noche. Maravilloso Dios y buen Padre Celestial, Señor, gracias te damos, Dios mío, porque nos permites estar aquí en tu casa. Señor, qué bueno es poder reunirnos, Señor, todos en tu nombre, a sabiendas que tú estás aquí, Señor, y estabas aquí antes de que nosotros llegáramos. Señor, venimos ante tu presencia, tocando la puerta del cielo, anhelando, Señor, tu presencia, que puedas ayudarnos, Dios mío, que podamos crecer, que podamos desarrollarnos, que podamos avanzar, Señor, en este caminar de tu evangelio. Dios mío, ayúdanos a poder ser hombre de testimonio. Ayúdanos, Señor, aleluya, a que sea visible, Señor, tu obra en medio de cada uno de nosotros. Señor, ayúdanos a poder despojarnos de aquellas cosas, Señor, que hoy impiden, Dios mío, dar un testimonio ejemplar para que otros, Señor, puedan llegar a tus pies. Padre, llévate lo que no es tuyo, todo aquello que pueda estar atentando contra nuestro desarrollo, contra nuestra vida espiritual, contra nuestro crecimiento. Desarraiga, rompe cadena, revienta ataduras, Dios mío. Mío, ayúdanos a crecer, a dar pasos de fe, a pelear la buena batalla de la fe, Dios mío, no solamente en nuestro hogar, también en la iglesia, también, Señor, allá afuera, cuando tenemos que combatir contra tantas cosas. Señor, danos la victoria, que no nos miren a nosotros, que puedan mirarte a ti, Señor, en esa obra que has comenzado a hacer en cada uno. Dios mío, sigue levantando a hombres de testimonio, a mujeres de testimonio, a jóvenes de testimonio, Dios mío, aleluya, para la gloria de tu nombre. Padre, paséate en esta noche, Señor, levantando el caído, fortaleciendo al débil, Señor, rompiendo cadenas, trayendo libertad en esta noche, por el poder de la palabra. Dios mío, sabemos que la obra del enemigo se levanta, Señor, con ímpetu, Señor, para arrastrarnos, pero ayúdanos, Dios mío, sosténnos de tu mano poderosa, Señor, para no ser arrastrado. Dios, ayúdanos, guárdanos, preserva nuestra vida, preserva nuestros pies, Señor, que podamos estar anclados, fieles en tu palabra, en tu verdad. Dios mío, sigue trayendo hombres hombres y mujeres, Señor, que te amen, que anhelen servirte, que anhelen tener un corazón dispuesto, Señor, a reflejar tu luz, la luz de Cristo, la luz del Evangelio, la luz de la verdad, en el nombre poderoso de Jesús. Paséate, Señor, en esta hora, avivando, fortaleciendo, levantando, Dios mío, renovando nuestra fuerza. Ayúdanos a dar testimonio, ayúdanos a dar testimonio a los de adentro y a los de afuera, para la gloria de tu nombre. Señor, no somos perfectos, venimos batallando, hay áreas en nuestra vida, hay situaciones que enfrentamos que muchas veces nos hacen desanimar, pero en medio de todo eso, ayúdanos, Señor, danos la victoria para no claudicar, para no desfallecer, para no quedarnos a mitad del camino, sino a seguir perseverando hasta el final, Señor, en el nombre poderoso de Jesús. Dios, da la victoria en esta noche. Levante sus manos, dígale: Señor, ayúdame a ser de testimonio. Señor, ayúdame, aquí estoy con miles de batallas, con miles de situaciones, pero aquí estoy, Señor, porque creo que el que comenzó la buena obra en mi vida, Él la perfeccionará. Solo necesitamos tener un corazón dispuesto para que Dios cumpla su propósito en cada uno de nosotros. Señor, gracias por lo que has hecho, por lo que harás, Dios mío. Aquí estamos en esta noche, no estamos por ser los mejores, estamos, Señor, porque nuestro corazón te necesita, porque nuestra alma te necesita, porque nuestra vida anhela tu presencia, Señor. Padre, muchas gracias en el nombre de Jesús. Amén y amén. Denle un fuerte aplauso al Señor, por favor.
1: Gloria al nombre del Señor. En medio de nosotros también se encuentran visitas. Y quiero que al mencionar su nombre, usted pueda levantar su mano. Gloria al nombre del Señor. A María Jiménez, Dios le bendiga grande y poderosamente. También tenemos por acá a Viviana Palma. Dios le bendiga. Gloria al nombre del Señor. Qué bueno que hoy esté en la casa del Señor. Ha escogido el mejor lugar. Gloria a Cristo para siempre. Así, queridos hermanos, seguimos con este programa de la dirección y vamos a alabar a nuestro Dios con nuestra hermana Janice. Gloria al nombre de Cristo para siempre. Así que alábele porque Él vive.
3: Gloria a Dios, aleluya. Dios bendiga a todos nuestros hermanos y a los amigos que se encuentran en esta noche. Vamos a disponernos a alabar a nuestro Dios, amén. Y vamos a hacerlo con ese gozo, con esa alegría y con esa disposición que usted trajo en esta noche para brindarle alabanzas. Maravilloso es el nombre del Señor. ¿Quién es el que vive? Y a su nombre, gloria a Dios, aleluya. Pues vamos a comenzar a alabarle, amén. Maravilloso es el nombre del Señor. Solo

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0: 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Tiene gozo inefable, aleluya. 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Tiene gozo inefable. 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Tiene gozo inefable, aleluya, tiene gozo inefable, tiene gozo inefable, aleluya, tiene gozo inefable, y tiene gozo inefable, aleluya. Tiene gozo inefable, aleluya, y tiene gozo inefable. 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Gloria a Dios, aleluya. Maravilloso es el nombre del Señor.
1: Gloria al nombre del Señor. Si se va el aplauso, dénselo fuerte. Gloria al nombre del Señor. Es para nuestro Dios. Puede tomar su lugar. Gloria al nombre del Señor. Ya bastante rato de pie, gloria a Cristo para siempre. Pero es bueno, queridos hermanos, porque estamos alabando y glorificando a nuestro Dios. Así, con ese mismo gozo, vamos a pasar a nuestra hermana para la recolección de las ofrendas. Gloria al nombre del Señor. Gloria al nombre de Cristo para siempre.
2: Dios le bendiga, hermano. Vamos a orar por las ofrendas en esta noche. Padre amado, te damos gracias por este día, Señor. Te damos gracias por todas tus bendiciones, Señor Jesús, por habernos dado el día de hoy, Señor, por habernos dado el pan cada día, Dios mío. Gracias, Señor, por toda tu provisión a nuestros hogares, a nuestras familias, Señor. De lo que tú nos das, queremos darte en esta noche, Señor. Bendice nuestras casas, bendice y multiplica estas ofrendas, Señor. Estos diezmos, Padre, que sean para extensión de tu evangelio, Dios mío. Provee para todas las necesidades en los hogares, Dios mío. Provee, Señor, al necesitado. Abre puertas de trabajo a aquel que no tiene, Señor. Abre, Dios mío, la canasta familiar, que sea en abundancia en cada familia, Señor. En el nombre de Jesús, bendícenos. Amén.
1: Gloria al nombre del Señor. De con gozo, hermano, con alegría. De lo mucho que el Señor nos ha dado, nosotros tenemos que dar un poquito apenas. Gloria al nombre del Señor. Gloria a Cristo. Que no se apague el gozo, queridos hermanos. Gloria a Dios. Vive Cristo para siempre. Después de esto, queridos hermanos, quiero hacer una oración más. Y vamos a hacer una oración por sanidad. Sabemos que el pueblo, que la iglesia, está pasando por momentos bastante difícil, en situación de quebrantos, la salud. Y hay un poco de hermanos que tal vez no están hoy aquí, pero sé que tienen el deseo también de venir. Y no están porque están quebrantados, están enfermos, otros en recuperación. Así que acompáñenme a orar por sanidad, para que el Señor derrame sanidad sobre cada hermano, sobre cada cuerpo. Gloria al nombre del Señor. Colóquese en pie y vamos a orar con el corazón, queridos hermanos, que es por nuestros hermanos. Gloria al nombre del Señor. Padre que estás en gloria, te adoramos, Señor, te glorificamos. Delante de ti se encuentra tu pueblo, Padre, en esta hora, clamando, Dios, por sanidad. Tu palabra dice que tú te la llevaste, Señor, juntamente contigo, Padre. Y que hoy, Señor, tú eres nuestro mejor médico, médico por excelencia. Padre, aquí está tu pueblo, clamándote, Dios, por cada hermano que se encuentra con quebrantos en su salud. Aquellos que están en recuperación, Dios del cielo, derrama sanidad completa, pronta, Dios mío, para ellos, para que nuevamente, Señor, puedan llegar hasta este lugar a adorar y glorificar tu nombre. Padre, pero aquellos que se encuentran, Padre amado, Señor, con dolor en su cuerpo, Señor, con muchas situaciones que se presentan en su cuerpo, Señor, tú las conoces. Tal vez nosotros que estamos en este lugar no conocemos, aleluya, las dificultades de mi hermana, de mi hermano que se encuentra en aquel hospital, en aquel lugar. No solamente lo de aquí, de la iglesia del centro, sino toda la iglesia en general. Dios mío, derrama sanidad completa, Padre. Tú eres bueno, Padre. Oh, gloria al nombre del Señor. Padre, tú eres bueno. Señor, derrama de tu poder, derrama de tu gloria, Dios mío. Señor, te pedimos por nuestro hermano Fernando, gloria al nombre del Señor, por Andrés Felipe, aleluya, Elsie, oh, gloria al nombre del Señor, Mónica, Señor Carlos, nuestra hermana Clara, gloria al nombre del Señor, Sandra Karine, Señor, Anit Serrano, Dina Luz Gómez, Sandra Muñoz y todos aquellos que se encuentran, aleluya, quebrantado en su salud. Padre, derrama sanidad completa desde la coronilla, la cabeza, la planta, los pies, Padre. A ti clamamos, Señor, porque tu palabra dice, clama a mí y yo te responderé. Tu palabra, Dios mío, es verdad. Hoy, Señor, estamos delante de tu presencia, porque sabemos, Señor, que tú eres soberano. Señor, porque nada imposible hay para ti, Padre. Señor, glorifícate en grande manera en cada hogar, en cada familia. Señor, donde hay un enfermo, Padre, tú eres bueno, Padre amado. Por eso clamamos a ti, Señor. Aunque nosotros seamos infieles, tú permaneces fiel, amado Dios. Aquí estamos, Dios del cielo. Señor, los pocos que estamos, Señor, clamando, Señor, por cada uno de nuestros hermanos. Oh Dios del cielo, te damos gracias. Gracias, Señor, porque tú, Señor, has declarado, Dios mío, sanidad para tu pueblo y estar con nosotros todos los días hasta el fin del mundo, Padre. Creemos en ti, Señor, que tú harás, Padre, cuando tu pueblo clama, Dios mío. Señor, tú derramarás sanidad, dice tu palabra, Dios del cielo. Gracias, amado Dios. Aleluya. Amén y amén. Gloria al nombre del Señor. Pueden sentarse, queridos hermanos, para recibir al portador de la palabra. Gracias le damos al Señor por esta primera parte y llevar la dirección de este servicio y con todos nosotros nuestro hermano Breiner, gloria al nombre del Señor, que es el portador de la palabra.
3: Gloria a Dios, el Señor les continúe bendiciendo a todos los hermanos y amigos. Gloria al Señor, Señor les bendiga mucho más. Estábamos como un amán en la expectativa de que el Señor, seguro me llamarán porque media Barranquilla se quedó sin luz y me libraré, pero no pasó así. El Señor es bueno y nos tiene aquí. Gloria a Dios, aleluya. Damos gracias al Señor por esta oportunidad que nos brinda y por nuestros pastores, nuestro líder que nos dio la confianza, gloria a Dios, para llevar la reflexión en esta hora. Alabado sea el nombre del Señor. Yo les invito a estar puestos en pie una vez más, gloria a Dios, y que nos ubiquemos allí en el libro de los Hechos, capítulo 4, versículo 20. Aleluya. Gloria damos al Señor. Libro de los Hechos, capítulo 4, versículo 20. Mientras lo ubica, pueda alabar y bendecir el nombre del Señor. Aleluya. Vamos a estar leyendo esa cita y también nos ubicamos ahí en el libro de los Hebreos, capítulo 12, versículo 1. Vamos a leer primero esto. Está bajo la bendición del Padre, del Hijo y del Espíritu Santo. Amén. Todos, porque no podemos dejar de decir lo que hemos visto y oído. Gloria a Dios. Ahora me acompaña ahí al libro de los Hebreos, capítulo 12, versículo 1. Aleluya. Dice: por tanto, nosotros también, teniendo alrededor nuestro tan gran nube de testigos, despojémonos de todo peso y del pecado que nos asedia, y corramos con paciencia la carrera que tenemos por delante. Gloria a Dios. Le invito a que me acompañe a orar y colocamos en manos del Señor esta reflexión. Padre que estás en los cielos, en esta hora seguimos alabando, bendiciendo tu nombre, dándote gracias por tu amor, por tu misericordia, Padre amado, porque nos permites una vez más reunirnos en este lugar para alabar, para bendecir tu nombre, para glorificarte, Señor. Pero encomendamos una vez más, Señor, el pensamiento, la reflexión acerca de tu palabra, Dios mío, está en tus manos para que tú obres, te glorifiques, Señor, para que tú nos puedas edificar, consolar. Padre celestial, nos ayudes a seguir adelante en este camino, Padre, a través de tu consejo sabio, glorifícate en estos momentos. Presentamos nuestras vidas, nuestros corazones, Señor. Te pedimos que nos des la libertad, Señor. Padre, de poder entender tu palabra, Señor, en el nombre poderoso de Jesús. Prepares nuestros corazones, nos sensibilices ante tu palabra, Señor, que tu Espíritu Santo haga la obra, Dios mío, que quiera en esta hora, que tu palabra corra y sea glorificada en cada una de nuestras vidas para dar el fruto que tú quieres. Te lo pedimos en esta hora, Señor, y te damos gracia, creyendo y confiando que tomas el control de todas las cosas. En el nombre poderoso de Jesús, amén, aleluya. ¿Pueden tomar su lugar, hermanos? Gloria a Dios. Alabado sea el nombre del Señor. Como le comentaba el hermano, gloria a Dios, que nos estaba presidiendo el servicio, esta semana nos ha correspondido a la Sociedad de Caballeros. Gloria a Dios, este plan de trabajo en los servicios. Gloria a Dios, y esperamos ser de testimonio para todos ustedes y agradar al Señor en lo que nos ha encomendado. Alabado sea el nombre del Señor. Y nuestro tema sería hombres de testimonio, gloria a Dios, porque somos nosotros los que estamos coordinando, pero los llamados a dar testimonio somos todos. Las damas, los jóvenes, los niños, los ancianos, todos estamos llamados a dar testimonio. Y entendemos que testimonio, como se puede dar un buen testimonio, también se puede dar un mal testimonio. Así que en la medida que hablamos de testimonio, nos estamos refiriendo a un buen testimonio. Alabado sea el nombre del Señor. Buscando definición como testimonio, encontramos que es una declaración o relato en primera persona que una persona hace sobre un hecho, vivencia o conocimiento que presencia de manera directa. Es una declaración que se hace en primera persona, o sea, yo o nosotros hablando en primera persona. Como por ejemplo, yo, Breiner Cervantes, doy fe de que hablando en primera persona. Como por ejemplo, yo, Breiner Cervantes, doy fe de que de que Dios ha ayudado fielmente a la Iglesia del Centro. Amén, gloria a Dios. Es una declaración, gloria a Dios. Y como al recibir nosotros al Señor, ya hacemos parte, gloria a Dios, de dar un testimonio, sea un buen testimonio o un mal testimonio. Esperamos que sea un buen testimonio, pero ya todos estamos involucrados a dar un testimonio. Alabado sea el nombre del Señor. Testimonio viene de testificar, gloria a Dios. ¿Y testificar qué es? Es una acción, gloria a Dios. Y si es una acción, es un verbo. Y si es un verbo, nosotros lo podemos conjugar. O sea, podemos decir, yo testifico, tú testificas, ella testifica, él testifica, vosotros testificamos, ellos testifican, gloria a Dios. Podemos conjugarlo, gloria a Dios, pero en realidad queremos hacer referencia al yo, a nosotros mismos, que somos los llamados a dar testimonio. Miramos que de pronto allá afuera también dan testimonio, de pronto lo catalogamos como un buen o mal testimonio, pero en realidad Dios no nos va a llamar a preguntarnos por el testimonio que dan ellos, sino el que damos cada uno de nosotros. Gloria a Dios, es una declaración en primera persona, o sea, nosotros mismos, cada uno de nosotros y nosotros como iglesia, como sociedad, estamos llamados.

0: a dar un buen testimonio. Gloria a Dios. Y que yo quiero hacer referencia en dos partes del testimonio. Un testimonio que es declarado, gloria a Dios, y un testimonio como ejemplo, un testimonio ejemplar. Como encontramos en la definición del término testimonio, escuchamos que es una declaración. Entonces podemos hablar del testimonio declarado, que es el que leímos aquí en el libro de Hechos, capítulo 4, versículo 20. Recordémoslo ahí. Donde dice:
1: porque no podemos dejar de decir lo que hemos visto y oído.
0: Y oído. ¿Quiénes eran estos? Pedro y Juan, gloria a Dios. Y se encontraban en una situación donde los habían cogido los escribas, gloria a Dios, los que estaban manejando el gobierno religioso en aquel momento, y los tenían acorralados, gloria a Dios, porque al ver que ellos tenían el poder, gloria a Dios, religioso en el momento, y ver que se les salían de las manos por estos hombres, gloria a Dios, que Dios los había libertado, los había rescatado, y estaban comenzando a hablar de las maravillas de Dios y lo que Cristo había hecho. Y ellos, al ver esto, decidieron, hicieron una reunión y decidieron encerrarlo, gloria a Dios, de tal manera de pronto, gloria a Dios, de amenazarlos para que ellos no declararan, para que ellos no predicaran más. Pero ¿qué decían ellos? Que no podemos dejar de decir lo que hemos visto y lo que hemos oído. Gloria a Dios, porque era una experiencia que ninguno de ellos estaba acostumbrado, o sea, estar al lado del maestro, vivir las cosas que todos ellos, en los lugares donde estuvieron, ver lo que Jesús hizo, cómo hizo grandes milagros, prodigios, maravillas, y ver la experiencia personal de cada uno de ellos, gloria a Dios, cómo el Señor, en el caso de Pedro, que se dedicaba a la pesca, de pronto de Jesús llamarlo para que hiciera parte de sus discípulos, era una experiencia maravillosa que ellos tenían cada uno en sus vidas. Y aparte de esto, cuando el Señor va, les deja al Espíritu Santo, al Consolador. O sea, era tanto ese fuego, ese poder, esa experiencia que ellos decían que eso era prácticamente imposible. O sea, ¿cómo vamos a poder dejar de decir lo que hemos visto, oído, si es una experiencia maravillosa? Y sobre todo en el caso de Pedro, que Pedro, o sea, de pronto parafraseando un poco y imaginándome un poco, él diciéndole a Juan: hey Juan, ¿yo cómo voy a dejar de decir si el Señor tantas cosas que hizo, y aún yo negándole, que yo le negué, y después él me manda a llamar a que yo le sirva, yo cómo voy a dejar de decir lo que el Señor ha hecho? O sea, de ninguna manera. No había negociación, no había cambio ahí en la vida de los apóstoles, que ellos dejaran de predicar, dejaran de alabar al Señor. Entonces, es un ejemplo que nos dan del testimonio que debe ser declarado. ¿Por qué? Porque todos nosotros, aparte de recibir a Jesucristo, tenemos una experiencia personal del Señor. O sea, hubo un momento en que nosotros sentimos que todo cambió, sea como joven, sea como caballero, como dama, que vimos la experiencia del Señor en cada uno de nuestros corazones. Y nos lleva también, gloria a Dios, a la manera que los apóstoles, gloria a Dios, esa experiencia que vivieron, que no podían dejar de decir, nosotros también debemos de tomar eso como ejemplo, que debemos declarar lo que Dios ha hecho en nuestras vidas. O sea, podemos dar un testimonio declarado de lo que el Señor ha hecho en nuestras vidas después de recibirle y después de ser conscientes de que tenemos una salvación, porque somos conscientes, según la palabra nos ha dicho, de que existe una condenación, gloria a Dios, de que la paga del pecado es la muerte, y todos el juicio de nosotros ya estaba contemplado, el juicio del hombre para ser condenado, pero vino Jesús a rescatar la humanidad, a salvarnos, y nos dio esa salvación, gloria a Dios. Entonces nosotros también debemos declarar esto como testimonio, esa salvación que hemos recibido del Señor. Pero también cada uno de nosotros tiene una experiencia personal del Señor, un milagro, una sanidad, gloria a Dios, situaciones que se presentaron de pronto en nuestra vida o en nuestra familia, donde vimos la mano poderosa del Señor obrar, porque nosotros somos conscientes de que en ciertas situaciones fue el Señor el que nos libró, gloria a Dios, fue el Señor el que dio una sanidad a nuestra vida, a nuestros familiares. Entonces podemos declarar esto como testimonio de que el Señor, aparte de darnos salvación, también nos ha dado liberación, también nos ha dado sanidad, también ha obrado en nuestras vidas, en nuestra familia, en ciertas situaciones que vimos como pérdida, el Señor vino la mano de Él a obrar en cada uno de nosotros. Alabado sea el nombre del Señor. Ahora, ¿para quién es este testimonio declarado? Gloria a Dios. Primeramente, para nuestra familia, para los que están alrededor nuestro, pero también en nuestro medio de trabajo, en nuestros vecinos, en nuestra sociedad, gloria a Dios, recordando lo que Dios ha hecho con nosotros. Les hablaba de que testificar es un verbo y lo conjugamos, gloria a Dios, en presente. Yo testifico, tú testificas, él testifica, ella testifica, nosotros testificamos, gloria a Dios. Pero también lo podemos conjugar en manera futura, gloria a Dios. Yo testificaré, tú testificarás, ella testificará, nosotros testificaremos. ¿Por qué? Porque sabemos de que Dios va a seguir obrando en cada uno de nosotros. En cada situación que se presente, el Señor va a tener el control, gloria a Dios. Y a pesar de todas esas situaciones difíciles que se presenten, eso que estamos viviendo alrededor, porque Dios nos ha librado y todo, pero seguimos teniendo situaciones, seguimos teniendo luchas, problemas, dificultades, pero el Señor de cierta manera va engranando todo para formar un nuevo testimonio. Entonces, debemos de tener la fe, la esperanza de que todas esas situaciones Dios las tiene en control, las tiene en su mano, llevando las directrices, porque está preparando un testimonio para el futuro, gloria a Dios, sea con nuestra familia, sea en nuestra sociedad, gloria a Dios. Aún como iglesia también podemos enfrentar situaciones unos con otros, gloria a Dios, pero es para que Dios también llevar un testimonio de esta iglesia aún más adelante, gloria a Dios, para dar una victoria, para que nosotros podamos decir, nosotros pasamos por esto, pero la mano del Señor estuvo ahí y nos libró y nos libertó. Gloria al nombre del Señor. Entonces, ese sería un testimonio declarado. Todos estamos llamados a dar un testimonio, a declarar lo que hemos visto y lo que hemos oído. Alabado sea el nombre del Señor. Pero también tenemos un testimonio ejemplar, gloria a Dios. Volvamos nuevamente allí en la cita que leímos acerca de Hebreos. Aleluya, gloria a Dios. El libro de Hebreos, capítulo 12, versículo 1. Gloria sea el nombre del Cristo. Dice: por tanto, nosotros también teniendo en derredor nuestro tan gran nube de testigos, despojémonos de todo peso y del pecado que nos asedia, y corramos con paciencia la carrera que tenemos por delante. Alabado sea el nombre del Señor. Este testimonio ejemplar, gloria a Dios, trata de, primero, coherencia, gloria a Dios, que haya una coherencia. Y esto es vivir de acuerdo a lo que profesamos, gloria a Dios. Les decía que cuando nosotros aceptamos al Señor, nosotros ya estamos involucrados, gloria a Dios, como quien dice en este caso, en el caso del Evangelio, gloria a Dios. Y nosotros debemos ser coherentes, pues, con aquello que profesamos. Que Cristo sana, que Cristo salva, que Cristo liberta, gloria a Dios, de que Cristo vino a regenerar, a salvar la humanidad, a cambiarnos, gloria a Dios. Entonces debemos de ser coherentes, gloria a Dios. Como nos llamamos cristianos, que significa seguidor de Cristo, debemos de ser coherentes, hacer las cosas como Él las demanda, como Él las hizo. Aleluya. También hablamos como testimonio ejemplar, hablamos de una integridad. Gloria a Dios. Y esta integridad se debe dar tanto en lo público como en privado. Y es mantener una conducta recta. Gloria a Dios. Como cristianos, estamos llamados a mantener una conducta recta. Gloria a Dios. Y se refiere que no solo a lo público, gloria a Dios, porque mediante estamos todos reunidos, pues mantenemos la cordura, de pronto la seriedad, la honestidad, todo esto. Pero cuando de pronto nadie nos ve, creemos que ya eso es un caso aparte. Gloria al Señor. Y no sabemos cómo Dios de alguna manera quiere utilizarnos para hablarle a una persona mediante lo que nosotros practicamos, mediante nuestro testimonio. Dios quiere hablarle a otras personas. Entonces debe ser algo íntegro, gloria a Dios. No solo en medio de nosotros, los hermanos, sino en nuestro hogar, en medio de nuestro trabajo, quizás los estudios. Debemos de mantener una integridad. Esto habla de un testimonio ejemplar. También se refiere a la humildad, gloria a Dios. Un testimonio ejemplar debe ir acompañado de la humildad. Y esto es reconocer los errores y buscar mejorar cada día. A pesar de que nosotros tratamos, y de hecho la Biblia nos llama a que seamos perfectos como vuestro Padre es perfecto, pero mantenemos una naturaleza pecaminosa, cometemos errores, quizás muchos errores cada día, pero se nos llama a que tengamos humildad y es a reconocer los errores, gloria a Dios, porque de pronto la persona a veces, la que están alrededor nuestro, ellos nos miran, este es cristiano, no hace esto, no hace lo otro, pero quizás como nosotros nos comportamos en ciertas situaciones, gloria a Dios, quizás de pronto cuando se nos llama la atención, cuando nos equivocamos de pronto una cosa y nosotros queremos siempre tener la razón, o sea, debemos de mantenerlo a la humildad y sabemos que no vamos a ser perfectos siempre, que vamos a cometer fallas, gloria a Dios, pero es de un buen testimonio el ser humildes, el reconocer que nos equivocamos, que fallamos, gloria a Dios. Y también el amor, gloria a Dios. Y el amor es reflejar el amor de Dios que ha sido derramado en nuestros corazones, gloria a Dios. Vaciarnos, como dice la palabra, o despojarnos de todo eso material o peso que no deja el Espíritu Santo haga su obra completa en nosotros. Sabemos que después de recibir al Señor, gloria a Dios, la palabra dice que el Espíritu estaría con nosotros y estaría en nosotros. Fue la promesa que Jesús les dejó a sus discípulos. Gloria a Dios. Y después de nosotros recibirle a Él, ese Espíritu Santo viene a morar en nuestras vidas con sus frutos, con el amor, el gozo, la paz, la paciencia, la benignidad, la confianza, la seriedad, todos sus derivados, el Espíritu Santo. Pero está ese peso pecaminoso, gloria a Dios, y que de alguna u otra forma de pronto le damos cabida o lo alimentamos, gloria a Dios, y no deja que el Espíritu Santo, o sea, tome el pleno control de nuestra vida para dar ese testimonio. Entonces, pero dice la palabra que Él ha derramado de su amor en nuestros corazones. Pero entonces, ¿por qué no se ve reflejado? Porque no le damos la libertad, gloria a Dios. A veces alimentamos mucho cosas que a Dios no le agrada y el Espíritu Santo se ve impedido para Él obrar, para Él mostrarse a través de nuestras vidas. Entonces, otro aspecto del testimonio ejemplar es el amor, gloria sea el nombre del Señor. Y recordando siempre la nube de testigos que observan a Dios a través de nosotros. Siempre está la pregunta, ¿cómo es Dios? Se pregunta a la persona inconscientemente o conscientemente, ¿cómo

todos nosotros somos la manera en como Dios está mostrando al mundo. Gloria sea al Señor. Sabemos que el mismo Señor vino a hacer la obra de redención aquí, pero ¿a quién dejó? A su iglesia, para que siguiera esa obra. Él vino a predicar y alcanzó a predicar una parte, pero ¿qué le dijo a sus discípulos después? Y por todo el mundo y predicar este evangelio, bautizándolos a cada uno en el Padre, el Hijo y el Espíritu Santo, gloria a Dios. Pero esto es un trabajo, gloria a Dios, que nos ha dejado el Señor. Y de pronto no basta a veces de decirle, de predicarle, Cristo te ama, el Señor tiene un plan de salvación contigo, sino de que mostremos ese plan a través de nuestra conducta, a través de lo que nosotros hacemos, de nuestro comportamiento, cómo nosotros manejamos las situaciones, los problemas que se nos presentan a diario, cómo los resolvemos, gloria a Dios. ¿A quién buscamos primero? ¿A quién recurrimos? Las personas están viendo eso siempre, gloria a Dios. Entonces, ¿cómo es Dios? Se preguntan de pronto los demás. Aún cada uno de nosotros a veces tenemos referencia. Personas que nosotros decimos, ese es un varón de Dios, gloria a Dios, busca al Señor de esta manera, el Señor le concede, tenemos referencia de ellos. Entonces es importante de dar un buen testimonio, porque es la manera de cómo los demás también ven a Dios a través nuestro. Alabado sea el nombre del Señor. Recordando lo que decía Pablo, sed imitadores de mí como yo lo soy de Cristo. No se trataba de decir que me siguieran en todo, en que hagan todo lo que ven de mí, sino que él dice, sed seguidores de mí, pero en la medida de que ustedes ven que yo hago como lo que hizo Cristo, en eso síganme, en eso hagan lo mismo, gloria a Dios. Era un ejemplo que le daba a Pablo. Aleluya. Como definición de testimonio, también podemos ver atléticamente, deportivamente, testimonio es un palito, gloria a Dios, una varita que se utiliza en las carreras de relevo, en el atletismo, gloria a Dios. Hay una disciplina que se llama carrera de relevo, gloria a Dios. Y esto se hace con un testimonio, gloria a Dios, donde hay, creo que son tres participantes, y cada uno se ubica en cierto tramo de la pista. Sale el primer participante con el testimonio, va corriendo, gloria a Dios, y la idea es que lo entregue al siguiente y ese lo entregue al otro. Es una carrera de relevo, esa es una definición de testimonio. Ese palito, gloria a Dios, se llama testimonio. Y me da una idea también de que nosotros, gloria a Dios, damos un legado, gloria a Dios. Nosotros entregamos también ese testimonio. ¿A quién? De pronto a nuestros hijos. Gloria a Dios. A los hermanos que llegan por primera vez. Quizás a nuestros compañeros de trabajo, de universidad, de estudio. Nosotros en alguna manera también estamos entregando ese testimonio. Gloria a Dios. ¿Y qué pasa si de pronto yo llevo ese testimonio y me caigo? No solo me afecto yo, ¿afecto a quién? A mi compañero que vaya adelante. Entonces, ¿qué debemos de pensar siempre? Antes de pronto de realizar una acción a la ligera, que estoy alterando de pronto el propósito o el plan que Dios tiene con otra persona, gloria a Dios. En el caso, por decir, de nuestros hijos, o sea, si cometo yo una falta, ellos me van a ver, van a tomar ese ejemplo, van a tomar ese legado, y esa falta que yo cometa, gloria a Dios, va a afectar su vida. O sea, esa competencia que tenemos como familia se va a ver afectada, gloria a Dios. Asimismo, nosotros en la iglesia también, cuando de pronto hacemos cosas a la ligera, de pronto desenfrenadamente, sin medir las cosas, podemos afectar el plan de salvación que Dios tiene con los demás. A veces no medimos, no, si lo hago o no lo hago, Dios conoce mi corazón, Dios sabe, Dios me ayudará, pero no sabemos de pronto el daño colateral que está pasando alrededor nuestro. Entonces nos da una idea que

0: Así como dice el apóstol Pablo, de que nadie es coronado sino legítimamente, gloria a Dios. A veces si no hacemos las cosas correctamente, estamos alterando esa competencia, la estamos dañando. Porque de pronto, bueno, voy corriendo, me caigo, pero me levanto, sigo corriendo. Bueno, bien, seguí la competencia, pero ya va otro adelante en la competencia, gloria a Dios. Y en el plano espiritual puede ser de pronto el enemigo que nos gane ventaja en alguna área, en alguna parte. Entonces siempre debemos de tener cuenta que se hace necesario dar un buen testimonio. A pesar de todas las luchas, pruebas, dificultades que se presentan en nuestra vida, debemos de pensar como leímos aquí. Por tanto, nosotros también teniendo alrededor nuestro tan gran nube de testigos, o sea, cómo las demás personas terminan siendo afectadas mediante mi comportamiento, mediante lo que yo hago, gloria a Dios, pasa algo siempre que ellos van a estar notándonos, o sea, viendo a Dios a través de lo que nosotros hacemos, mediante nuestra conducta, nuestro testimonio, nosotros podemos, de alguna manera, entre comillas, decidir si de pronto ellos avanzan en el plan de salvación o retroceden un poco. Gloria sea al nombre de Cristo. Miremos también Hechos capítulo 6, donde leyó nuestro hermano inicialmente. Alabado sea el nombre del Señor. Hechos capítulo 6. Gloria a Dios. Dice, en aquellos días, como creciera así el número de los discípulos, hubo murmuración de griegos contra los hebreos de que las viudas de aquellos eran desatendidas en la distribución diaria. Entonces los 12 convocaron a la multitud de los discípulos y dijeron: No es justo que nosotros dejemos la palabra de Dios para servir a las mesas. Buscad pues, hermanos, de entre vosotros a 7 varones de buen testimonio, llenos del Espíritu Santo y de sabiduría, a quienes encarguemos de este trabajo. Vemos la situación que se presentó aquí en la iglesia. Gloria a Dios, que quizás estaban comenzando, era inexperto, no había otra iglesia anterior sino esa que se estaba formando, pero ellos vieron la necesidad, vieron la falencia, reconocieron, a pesar de que tenían al Espíritu Santo, ellos reconocieron, hombre, estamos fallando aquí, cierto, pero hubo humildad, reconocieron que estaban fallando y recurrieron mediante la búsqueda del Señor a una solución, gloria a Dios. Y es que se buscaran unos hombres de buen testimonio para cubrir esta parte, para cubrir esta falla. Entonces estamos viendo un buen testimonio de personas que están de pronto creciendo en un proceso, en una etapa. Gloria a Dios, descubren un error y buscan mediante el Señor una solución. Y deciden buscar estos hombres. Así nosotros también, mediante nuestra vida cristiana, vivimos ciertas situaciones donde debemos de tener la humildad de reconocer ciertas falencias y buscar las soluciones mediante la dirección de Dios. Alabado sea el nombre del Señor. Entonces habla de buscar estos varones de buen testimonio. Y son los que el Señor quizás está buscando en esta noche, en este día, en esta semana, en este mes. Hombres, pero también se refiere a mujeres, a niños, a jóvenes que den buen testimonio, gloria a Dios. Y quizás no solamente los está buscando aquí en la iglesia para una labor específica, sino que también los está buscando en ese campo de trabajo donde nosotros estamos. Ahí el Señor está buscando un hombre ejemplar ahí. De pronto en esa vecindad donde está la dama, también el Señor está buscando, gloria a Dios, un ejemplo que pueda dar ahí en esa sociedad. Aquel joven en su estudio, también el Señor lo está buscando para que lleve ese ejemplo, gloria a Dios, de lo que Dios ha hecho, que pueda dar un ejemplo declarado, gloria a Dios, y un ejemplo, gloria a Dios, y un testimonio declarado y un testimonio ejemplar. Alabado sea el nombre de Cristo. Pero para todo esto, hermano, se hace necesario que la presencia de Dios en nuestra vida para dar un buen testimonio. Porque de la noche a la mañana, mediante los estudios que nosotros hayamos recibido, los diferentes mensajes que nosotros de cómo ser un buen cristiano y todo esto, ayuda. Pero lo necesario, hermano, como tal, es la presencia de Dios. Y es necesario de pronto nosotros vaciarnos de todo eso, como dice la palabra, de todo ese peso que nos asedia, que no nos lleva de pronto a desarrollarnos más en la vida cristiana, en el plan de salvación que Dios tiene para con cada uno de nosotros. Entonces, se hace necesaria la presencia de Dios en nuestras vidas. Este es otro punto que vamos a tratar, pero les invito a que todos vengan el jueves para desarrollar esta parte. Gloria a Dios. Alabado sea el nombre del Señor. Dios les bendiga, Dios les guarde. Les invito a estar en pies. Gloria a Dios para estar orando y colocar en manos del Señor esta reflexión. Padre que estás en los cielos, seguimos alabando, bendiciendo tu nombre, Señor. En esta hora, Dios mío, te queremos pedir que tú sigas obrando en nuestras vidas. Señor, ayudándonos a dar un buen testimonio, Señor, como tú lo hiciste aquí en la tierra. Padre amado, dice la palabra que estuviste sujeto a pasiones, Padre celestial, Dios mío, Señor, pero nuestro Señor Jesucristo pudo guardarse. Te pedimos que en esta hora tu Espíritu Santo, tú nos ayudes, tú te glorifiques en nuestras vidas para dar un buen testimonio. Señor, en medio de esta nube de testigos que tenemos, Padre amado, que tú puedas obrar en nuestra vida, a colocarnos como ejemplo, nos des esa gracia delante de los demás, Señor. Esas circunstancias que a veces se presentan en nuestros medios, Señor, danos la sabiduría, danos el conocimiento, Señor, ayúdanos a ser íntegros, a ser correctos, Padre celestial, para que los demás puedan verte en medio de nuestras vidas, Dios amado. Te lo pedimos en el nombre de Jesús, que tú te glorifiques, que tu Espíritu Santo nos pueda enseñar, nos pueda ayudar, Dios mío, en esos momentos de debilidad, Señor, en el nombre poderoso de Jesús, que tú te glorifiques en una manera en especial en esta hora. Nuestras vidas están en tus manos, Señor, creyendo y confiando que tú tomas el control de todas las cosas, Señor, y que vas a obrar en las diferentes situaciones que se nos presentan, Dios mío, para que más adelante nosotros podamos testificar de tu gloria. Señor, que podamos decir que Dios me ayudó, que el Señor me sanó, el Señor me libertó, el Señor ayudó a mi familia, me ayudó en cierta necesidad que tenía. Padre amado, que tú te glorifiques en nosotros, que tú nos puedas seguir ministrando cada día. Te lo pedimos y te damos gracias en esta hora, creyendo y confiando que tomas el control de todas las cosas. En el nombre poderoso de Jesús. Amén. Aleluya. Invitamos a nuestro hermano Willow, gloria a Dios, para que esté orando, gloria a Dios, por las peticiones y para ser despedido.
1: Dios les continúe bendiciendo, hermanos. Qué hermosa la palabra del Señor a través de nuestro hermano Brainer, gloria al nombre del Señor. Pero me gustó algo como ese testimonio de relevo, gloria al nombre del Señor. Es algo, hermano, que me llamó mucho la atención. Y es como importante de saber que ese testimonio de relevo sí es en realidad nuestra familia. Cuando nosotros fallamos, va a haber como un stand-by ahí. Y bueno, eso es muy importante, hermano, que tengamos en cuenta de que nosotros debemos ser esos padres o madres de familia de testimonio hacia nuestros hijos. Así que nos vamos, queridos hermanos, vamos a orar, colóquese en pie. Padre que estás en gloria, te adoramos, Señor, y glorificamos tu nombre. Padre, ahora que vamos a salir, te pedimos en el nombre de Jesús. Tu palabra dice que el que habita el abrigo del Altísimo morará bajo la sombra del Omnipotente. Estamos, Señor, bajo tus alas. Y tú nos guardas, Señor, como gallina guarda sus polluelos debajo de sus alas. Padre, ahora que vamos a salir de este lugar, llévanos en paz, en bendición. Señor, y de la misma manera en que nos traíste a este lugar, llévanos a nuestros hogares. Señor, gracias te damos. Amén y amén. Dios les bendiga, queridos hermanos. Saludos en el amor del Señor. Y de esta manera estamos despedidos.
2: La primera vez que nos escucha, estamos agradecidos de su sintonía. Oramos que se quede con nosotros en nuestro recorrido de 5 años por toda la palabra de Dios. Oremos para iniciar. Padre Celestial, es un honor y un privilegio poder estudiar tu santa palabra junto a tantas personas alrededor del mundo, especialmente en América Latina y donde sea que se hable español. Te pedimos que este sea un tiempo de crecimiento espiritual, que podamos entender y comprender lo que tienes para nosotros en el día de hoy, que no solamente seamos oidores, sino también hacedores de tu palabra. En el precioso nombre de Jesús oramos. Amén. Con nosotros, nuestro maestro Samuel Montoya, guiándonos y dirigiéndonos en el estudio bíblico de hoy.
3: Continuamos estudiando hoy el capítulo 7 de Jueces. Y en nuestro programa anterior estábamos hablando de la reducción que Dios había hecho del ejército de Gedeón de 10,000 a 300 hombres. Y decíamos que encontramos aquí una de las mejores lecciones con respecto a la predestinación y al libre albedrío. Y señalamos el hecho de que es Dios quien elige, pero que Él deja que uno mismo haga la selección. Dijimos también que podemos discutir acerca de la predestinación y el libre albedrío todo lo que queramos, pero no podemos lograr que funcione sentándonos y discutiéndolo. Esto funciona y es en la vida, amigo oyente. Cada uno de los 10,000 hombres en el ejército de Gedeón ejerció su libre albedrío, su propia libre voluntad. Dios no intervino con ninguno de ellos en cuanto a su libre albedrío. Hoy en día, mediante su Hijo...

Señor, mi lucha no es contra sangre ni carne, sino contra las potestades en los aires. El diablo me tienta para hacerme caer, pero gracias a Dios por tu sangre, que me cubre y me guarda para poder vencer en tu precioso nombre.

La vida cambia constantemente. Hay temporadas en las que es fácil sentir gozo y otras en las que sufrimos, lloramos o no entendemos lo que Dios está haciendo. Hay momentos en que nos sentimos fuertes y otros en que apenas sabemos qué hacer. Y en medio de esa realidad, Pablo nos da tres mandatos que parecen casi imposibles. Estén siempre gozosos, oren sin cesar, den gracias en todo. ¿Siempre? ¿Sin cesar? ¿En todo? ¿Cómo podemos vivir así cuando la vida puede doler tanto? Hablemos de esto hoy. Hola, soy el pastor Dani Rojas, el director y locutor del Faro de Redención. Gracias por acompañarme hoy. Continuamos nuestra serie Esperanza Firme en un Mundo Inestable y hemos estado recorriendo Primera de Tesalonicenses para descubrir cómo el Evangelio nos da estabilidad cuando todo a nuestro alrededor parece incierto. Pablo nos recuerda que nuestra esperanza en Cristo no solo cambia la manera en que enfrentamos el sufrimiento o esperamos su regreso, también transforma la manera en que vivimos juntos como pueblo de Dios. Hoy vamos a mirar tres mandatos que parecen casi imposibles cuando la vida duele. Estar siempre gozosos, orar sin cesar y dar gracias en todo. Vamos a descubrir que Pablo no nos llama a negar el sufrimiento ni a fingir que todo está bien, sino a vivir aferrados a una verdad firme. Cuando todo cambia a nuestro alrededor, Dios no cambia. Y eso transforma la manera en que enfrentamos el dolor, la incertidumbre y aún las circunstancias que jamás hubiéramos escogido. Si tienes una Biblia, busca 1 de Tesalonicenses 5:16 y quédate conmigo para ver a Cristo en su palabra.

En Hechos 16, Pablo y Silas llegaron a la ciudad de Filipos. En el día de reposo salieron de la ciudad y fueron a la orilla de un río donde encontraron a un grupo de mujeres reunidas para orar. Pablo comenzó a compartirles el mensaje acerca de Jesucristo y el Señor abrió el corazón de Lidia, una comerciante, para creer. Todo iba bien, pero la historia no termina ahí. Después siguieron regresando a ese lugar de oración. Y durante esos días, una joven esclava que tenía espíritu de adivinación comenzó a seguirlos y ella gritaba: «Estos hombres son siervos del Dios Altísimo y han venido para decirles cómo ser salvos». Ahora, después de varios días de esto, Pablo se exasperó. Se dio la vuelta y le dijo al espíritu: «Te ordeno en el nombre de Jesucristo que salgas de ella». Y el espíritu salió de ella al instante. Tremendo, ¿verdad? La joven quedó libre. Dios había obrado poderosamente, pero sus amos dependían de ella para sus ganancias, y cuando vieron afectados sus negocios, arrastraron a Pablo y Silas ante las autoridades. Se formó un alboroto. La multitud se levantó contra ellos, les quitaron la ropa, los golpearon con varas y los echaron en el calabozo más profundo, con los pies sujetos en un cepo. Ahora imagínate a Pablo y Silas esa noche. Habían obedecido a Dios, habían predicado el evangelio, una mujer había creído en Cristo, una joven había sido liberada de un espíritu. Y ahora estaban golpeados, heridos y presos en medio de la noche. Quiero preguntarte, ¿qué estarías haciendo tú? Porque yo probablemente estaría preguntando: Señor, si estábamos haciendo lo que tú nos mandaste, ¿cómo terminamos aquí? Pero Hechos 16 nos dice que a medianoche, Pablo y Silas estaban orando y cantando himnos a Dios. ¿Oíste eso? ¡Estaban cantando! Ahora, a continuación, mientras cantaban, un terremoto sacudiría la cárcel de tal manera que las puertas se abrirían y las cadenas de los prisioneros se soltarían. Y por medio de lo que sucedió esa noche, el carcelero llegaría a creer en Cristo. Pero escúchame. Eso todavía no había ocurrido. Las puertas seguían cerradas. Pablo y Silas seguían presos. Sus circunstancias no habían cambiado. Tremendo. Un cantautor cristiano tomó esta historia y escribió una canción poderosa en la que pregunta: ¿qué clase de gozo es este? Y me gusta esta pregunta. ¿Qué clase de gozo mueve a un cristiano a cantar, orar y alabar a Dios en medio del sufrimiento? ¿Cómo dar gracias cuando la vida toma un rumbo que jamás hubieras escogido? Pablo y Silas llegaron a Tesalónica poco después de estos sucesos. De hecho, cuando más tarde les escribe a los hermanos allí, les recuerda que habían llegado a su ciudad después de haber sufrido y sido maltratados en Filipos. Así que cuando Pablo les escribe: estén siempre gozosos, oren sin cesar, den gracias en todo, no está enseñando una teoría. Está hablando de una realidad que él mismo había vivido. Ahora, la cosa es, ¿qué sabían Pablo y Silas que nosotros necesitamos aprender? Vamos a mirar estas palabras más de cerca. Se encuentran en 1 de Tesalonicenses 5, del 16 al 18. Vamos a escucharlas otra vez. Estén siempre gozosos. Oren sin cesar. Den gracias en todo, porque esta es la voluntad de Dios para ustedes en Cristo Jesús. Amén. Amén. Aquí Pablo nos da tres imperativos. Te recuerdo que un imperativo es una orden, un mandato.

no es simplemente una invitación a enfocarse en lo positivo y cultivar una actitud de gratitud, o sea, una actitud mental positiva. Ni es una espiritualidad genérica. Tampoco es una orden de forzar una emoción alegre, ni un llamado a aguantarse y poner buena cara. Pablo los llama a estar siempre gozosos con un gozo que fluye del Evangelio y de la obra de Dios en ellos. Pablo mismo había visto ese gozo en los tesalonicenses, porque no es la primera vez que Pablo menciona el gozo en su carta a estos creyentes. En el primer capítulo, Pablo dijo que ellos recibieron la palabra en medio de mucha tribulación con el gozo del Espíritu Santo. Fíjate en estas dos cosas juntas, mucha tribulación y gozo. Pablo no dice que primero pasó la tribulación y entonces vino el gozo. Estaban sufriendo y en medio de ese sufrimiento había gozo. ¿Por qué? Porque no nace de ellos. Es el gozo del Espíritu Santo. Pero hay otra cosa que no debemos perder de vista. ¿Qué habían recibido en medio de esa tribulación? La palabra, el mensaje del Evangelio, la buena noticia de lo que Dios había hecho por ellos en Cristo y de lo que había prometido hacer. Sus circunstancias habían cambiado. Ahora estaban sufriendo por haber recibido el Evangelio. Pero el mensaje que habían recibido no cambia y no puede cambiar. Dios sigue siendo Dios. Cristo sigue siendo su Salvador. Siguen esperando al Hijo de Dios desde los cielos, al que los librará de la ira venidera. Habían recibido esa palabra en medio de mucha tribulación y aún así experimentaban el gozo que viene del Espíritu Santo. Y hay algo más que me llama la atención. Hay un gozo compartido entre ellos y Pablo. En el capítulo 2, Pablo les dice que ellos mismos son su gozo delante de Cristo en su venida. Y en el capítulo 3, da gracias a Dios por todo el gozo que tiene a causa de ellos. ¿De dónde viene ese gozo? Su gozo está conectado con lo que Dios está haciendo en su pueblo y con lo que Cristo hará cuando regrese. Y el gozo que Dios produce en su pueblo se comparte. Ellos se gozan en medio de la tribulación. Pablo se goza al ver a Dios sosteniéndolos en medio de ella. Mi hermano, el gozo cristiano no consiste en negar lo que duele. Consiste en reconocer que lo que duele no es toda la realidad. El dolor es real. La pérdida es real, pero la palabra de Dios también es real. Y cuando todo a tu alrededor cambia, lo que Dios ha dicho no cambia. Cristo sigue siendo tu Salvador, sigues perteneciendo a Dios. Él sigue obrando en ti y sigue en pie la promesa de que llegará el día cuando estaremos siempre con el Señor. Por eso, en medio de lo que cambia, regocíjate en lo que no cambia. Déjame decir eso otra vez. En medio de lo que cambia, regocíjate en lo que no cambia. ¿Pero qué hacemos cuando lo que cambia pesa tanto que no podemos cargarlo? En el versículo 17, Pablo responde a esa pregunta natural con el segundo imperativo. Oren sin cesar. Ahora, al igual que el primero, en el griego son solo dos palabras. Literalmente, oren incesantemente. Ahora, debe ser obvio que Pablo no quiere decir que debemos estar pronunciando oraciones en voz alta cada segundo del día. Él mismo trabajaba, predicaba, viajaba y conversaba con otras personas. Pero entonces, ¿qué puede significar? Siempre me ha gustado El violinista en el tejado. Esa es una obra musical acerca de una familia judía que vive en un pequeño pueblo de la Rusia zarista. Tevye, el padre de la familia, tiene la costumbre de estar hablando con Dios acerca de todo lo que ocurre en su vida cotidiana. Y al principio de la película hay una escena que me da mucha gracia. Uno de los hombres del pueblo le pregunta al rabino, ¿hay una bendición apropiada para el zar? Y el rabino piensa y dice, claro. Y entonces pronuncia la bendición. Que Dios bendiga al zar y lo mantenga bien lejos de nosotros. Ahora, hasta para el zar había una oración. Y aunque es un chiste, me recuerda algo importante. La vida entera puede convertirse en ocasión para volver a Dios. Orar incesantemente es vivir con el corazón y la mente orientados a Dios, volviendo a Él una y otra vez, conscientes de su presencia y del acceso que

tenemos a Él por gracia. Cuando el dinero alcanza, oramos. Y cuando no, oramos. Cuando hay electricidad, oramos. Y cuando no, también oramos. Cuando tu familia está bien, oras, ¿verdad? Y cuando sufre, también oras. Acostúmbrate a volver tu corazón a Dios en los momentos buenos y en los momentos malos, mi hermano. Esto no es pasividad. Seguimos trabajando, obedeciendo, tomando decisiones, pero no tenemos que encontrar dentro de nosotros mismos las fuerzas para sostenernos. La oración no es solamente lo que hacemos cuando se nos acaban nuestros recursos. Expresa que sabemos de dónde vienen los recursos. Amén. Porque las circunstancias pueden cambiar, van a cambiar, pero Dios no. Siempre está presente, siempre te oye, siempre es justo, bueno, amoroso, santo y mucho más. Y como Pablo dirá en unos versículos más adelante, fiel es aquel que los llama, el cual también lo hará. Entonces, en medio de lo que cambia, ora al Dios que no cambia. Ahora, vamos al tercer imperativo. Den gracias en todo. En el griego son solo tres palabras. Literalmente, agradezcan en todo. Y fíjate en algo. El primero eran dos palabras. Regocíjense siempre. El segundo, dos palabras. Oren incesantemente. Y ahora tres. Agradezcan en todo. Ahora, son mandatos muy cortos, pero tienen un alcance enorme. Siempre, incesantemente, en todo. Pablo usa muy pocas palabras para describir algo que alcanza cada momento y cada circunstancia de nuestra vida. Y quizás este último sea el que más nos cueste. Den gracias en todo. A veces las personas leen este versículo y comentan, bueno, dice en todo, no por todo. Sin embargo, en Efesios 5:20, Pablo dice, den siempre gracias por todo en el nombre de nuestro Señor Jesucristo, a Dios el Padre. Así que no podemos resolver la tensión simplemente diciendo, Pablo dice, en todo, pero no por todo. Pero, ¿qué significa? Eso es lo importante. ¿Debo estar agradecido por lo malo? ¿Por lo perverso? ¿Por lo cruel? ¿Por las cosas devastadoras? ¿Por el pecado? No, mi hermano. No estamos diciendo que lo malo es bueno. El pecado sigue siendo pecado. La injusticia sigue siendo injusticia, ¿verdad? La pérdida sigue doliendo, pero ninguna de esas cosas hace que Dios deje de ser Dios. Lo terrible no deja de ser terrible, pero nunca llega a ser soberano. ¿Oíste eso? Solo Dios es soberano. La gratitud cristiana puede reconocer, aun en esas cosas que jamás hubiéramos escogido, que Dios sigue siendo bueno, sigue siendo sabio, sigue siendo justo, sigue amándonos, sigue gobernando. Y, mi hermano, nada puede frustrar su propósito para con nosotros en Cristo Jesús. Entendiéndolo así, mi hermano, he aprendido a darle gracias a Dios aún por esas cosas que jamás hubiera elegido. No porque el mal se haya convertido en bien, sino porque ni siquiera esas cosas dolorosas estaban fuera de las manos de mi Padre. Las persecuciones, el sufrimiento y aún las cosas difíciles que Dios permite no quedan fuera de su providencia. Son providencias dolorosas, pero siguen estando bajo el cuidado soberano de nuestro Padre. Como enseña el Catecismo de Heidelberg, Dios cuida de mí de tal manera que ni un solo cabello de mi cabeza puede caer sin la voluntad de mi Padre que está en el cielo. Por cierto, es necesario que todas las cosas colaboren para mi salvación. Entonces, no damos gracias en todo porque todo sea bueno, sino porque tenemos un Dios bueno y soberano que obra aún en medio de todo para llevar a cabo sus buenos propósitos en y con nosotros. Así que en medio de lo que cambia, da gracias al Dios que no cambia. Amén. Ahora, escuchemos de nuevo las palabras de Pablo a los tesalonicenses y a nosotros. Estén siempre gozosos, oren sin cesar, den gracias en todo. Regocijándonos siempre, orando incesantemente, agradeciendo en todo. Hemos visto que debemos vivir así enfocados en un Dios que no cambia a pesar de nuestras circunstancias. Pero quizás todavía estás pensando, ¿de verdad?
Porque si miro dentro de mí, mi gozo fluctúa, mi oración falla, mi gratitud desaparece con demasiada facilidad. ¿De dónde saco fuerzas para vivir de esta manera? Todavía nos falta prestar atención a unas palabras que fácilmente pudiéramos pasar por alto. Porque esta es la voluntad de Dios para ustedes en Cristo Jesús. Ahora ya vemos que es la voluntad de Dios. Pero mira esas tres palabras al final del versículo 18. En Cristo Jesús. Pablo no está hablando con personas que tienen que producir suficiente gozo, oración y gratitud para conseguir el favor o las bendiciones de Dios. Está hablando con personas que ya están en Cristo. La gracia precede al mandato. Cristo murió por nosotros. Dios no nos destinó para ira, sino para alcanzar salvación por medio de nuestro Señor Jesucristo. Vivimos con Él, estamos en Él, esperamos su regreso y un día estaremos para siempre con Él. Y por eso, nuestras circunstancias, aunque sean reales y dolorosas, no tienen la última palabra. Entonces, ¿qué significa eso, mi hermano? Aunque quisiéramos vivir en un mundo perfectamente estable, sin persecución, sin escasez, sin dificultades ni angustias, Dios no nos promete eso en este mundo, pero nos ha dado algo mucho mejor. Nos ha dado a sí mismo. Estamos en Cristo. Su Espíritu obra en nosotros y nuestro Padre permanece fiel. Así que por eso, en medio de lo que cambia, regocíjate en lo que no cambia. En medio de lo que cambia, ora al Dios que no cambia. Y en medio de lo que cambia, da gracias al Dios que nunca cambia. Pablo no nos está dando tres técnicas para mantener una actitud positiva mental, ni tres pasos para librarnos de problemas. Nos está enseñando dónde encontrar estabilidad en medio de una vida inestable. Quizás la estabilidad que estás buscando no viene de lograr que tus circunstancias dejen de cambiar. Viene de aprender a volver una y otra vez al Dios que no cambia. Porque nuestras circunstancias cambian, pero nuestro Dios no. Y nuestra vida está en Cristo Jesús. ¿Lo crees? Y si todavía no has puesto tu fe en Cristo, mi amigo, te recuerdo que una actitud positiva y el agradecimiento no pueden sostenerte más allá de tus propias fuerzas. Llegará el momento, si no ha llegado todavía, en que llegarás al fin de tus recursos. Este mundo puede agotar tus fuerzas cuando menos lo esperes, pero en Cristo hay esperanza. Ven a Él hoy. Cristo vivió la vida perfecta que tú y yo no hemos vivido. Murió por nuestros pecados para darnos perdón y resucitó de entre los muertos para darnos vida eterna en Él. Si Dios te está hablando hoy, ven. Arrepiéntete y pon toda tu esperanza en Cristo y en lo que Él ha prometido. Y encontrarás en Él a ese Dios que nunca cambia, que puede sostenerte aunque todo tu alrededor se derrumbe. Créelo. Amén. Soy el pastor Dani Rojas y esto es El Faro de Redención. Mi hermano, quizás hoy hay cosas en tu vida que están cambiando y que tú jamás hubieras escogido. Pero en medio de todo lo incierto hay una verdad firme. Jesucristo no cambia. Él sigue siendo el Salvador que recibe al pecador, sostiene al que sufre y cumple cada una de sus promesas. Así que no pongas tu esperanza en que mañana tus circunstancias sean mejores. Ponla en Cristo. Ven a Él con tu dolor, tus preguntas y tus temores. Y confía en aquel que permanece fiel cuando todo lo demás cambia. Oremos. Padre, gracias por enseñarnos estas cosas que necesitamos en nuestras vidas, Señor. Ayúdanos a recibir ese gozo que solo tu Espíritu puede producir. Padre, ayúdanos a siempre estar volteándonos hacia ti, poniendo nuestra fe y nuestra esperanza en tu promesa y tu presencia, en tu salvación. Y Padre, a orar de esta manera, constantemente. Y Padre, sobre todo, ayúdanos a agradecerte, a dar gracias en todo. Padre, te pido en particular por los que están sufriendo mucho ahora, Señor. Pensamos en nuestros hermanos en Cuba, que están viviendo con tantas dificultades, tanta escasez,
tanto sufrimiento diario. Padre, fortalécelos hoy en ti. Dales gozo, dales fe, dales esperanza en Cristo Jesús. Y produce en ellos ese corazón agradecido de un hijo de Dios. Y Padre, te pido hoy por todo aquel que está escuchando que quizás todavía no ha puesto su fe en Jesucristo. Pedimos que hoy mismo sea el día de salvación, que hoy entreguen sus corazones al único que los puede salvar y al único que les puede dar esperanza real, verdadera. En el nombre de Cristo te lo pedimos. Amén.

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El engaño de la mentira. Una madre le preguntaba a su pequeño hijo: amor, ¿qué es una mentira? Él contestó: mamá, una mentira es una abominación al Señor, pero es un pronto auxilio en nuestras tribulaciones. Sí, mi querido amigo, a veces una mentira parece ser un pronto auxilio que nos libra de un problema, pero tarde o temprano nos saldrá el tiro por la culata y convertirá la supuesta bendición en una maldición. El gran escritor Mark Twain dijo en una ocasión: la diferencia entre una persona que dice la verdad y el que miente es que el que miente tiene que tener mejor memoria. Sí, porque hacemos todo un entretejido de mentiras en el que terminaremos enredados tarde o temprano y será muy difícil librarnos de sus consecuencias. El apóstol Pablo dice en la carta a los Efesios, el capítulo 4, versículo 25: por lo cual, desechando la mentira, hablad verdad cada uno con su prójimo, con sus hermanos, con sus semejantes. Qué difícil es en este tiempo decir la verdad. Hablar mentiras se ha convertido en el lenguaje popular tanto que ya nadie cree lo que otro dice. Y aunque se buscan herramientas e incluso documentos para verificar una verdad, aún estos se ponen en duda porque las falsificaciones están a la orden del día. ¿Sabes, querido amigo y hermano, que Jesús dijo que Satanás es el padre de toda mentira? Él es el autor, el fundador de la mentira. Así que cuando habla mentira, habla de su propia naturaleza. Eso quiere decir que todo el que habla mentira, todo mentiroso, sí, es un hijo del diablo, porque él es el padre de toda mentira. Pero Jesús también habló de la verdad. Él es el antitipo de la mentira. Jesús dijo: yo soy la verdad, la personificación misma de la verdad. Y siempre habló con verdad, aunque esto le trajo muchos problemas. Él dijo: la verdad nos hará libres. Y es cierto, es liberador cuando decimos la verdad. A veces pasamos hasta por tontos, nos ganaremos problemas,

señalamientos y burlas, pero al final lo que prevalece es la verdad. Toda mentira, por mucho que se sostenga por años, por décadas, incluso puede sostenerse por siglos, tarde o temprano se caerá. Toda mentira, tarde o temprano caerá, y lo que quedará en pie será la verdad. Renunciemos a toda mentira. Dejemos que el Señor limpie nuestro corazón y nos dé esa valentía y ese amor por la verdad, porque la verdad transforma las cosas, libera, le agrada a Dios. Dios respaldará al final siempre la verdad. Él nunca respaldará al mentiroso. Señor, ayúdanos en esta hora a renunciar a la mentira, Señor, a dejar de ser esclavos de ella, Señor. Queremos tener en nuestro corazón verdad, que de nuestra boca salga siempre lo genuino, lo sincero, lo verdadero. Respáldalo, ayúdanos, Señor, en el nombre de Jesús. Bendícenos en toda verdad. Te damos gracias, Señor, en el nombre de Jesús. Amén. Soy el pastor Alex Davis y deseo que Dios te bendiga grandemente.

0: Alguien de ese aplauso más fuerte al rey.
1: Cuando tú vienes a su presencia, Él te llena como nadie más. Te quiero invitar a que levantes esas manos conmigo, donde quiera que estés, y le digas conmigo al Señor: te necesito, Señor. Te anhelo más que la vida misma, Señor.

0: Pero en cuanto a mí, el acercarme a Dios es el bien. He puesto en Jehová el Señor mi esperanza para contar todas tus obras. Salmo 73, 28. 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

para el que cree, todo es posible. Y si le crees a Dios, hoy es el día de tu milagro. Repite conmigo: yo le creo a Dios.

Deja toda hipocresía a un costado esta noche. Quita toda máscara religiosa y hagas lo que tengas que hacer en la presencia de Dios ahora. Rasga tu corazón y no tus vestidos, dice la palabra. Lloren los sacerdotes entre la entrada y el altar. Busquemos el rostro. Busquemos que el rostro de Dios resplandezca esta noche. Busquemos su aprobación. Yo no voy a pedir que vengan aquí adelante. Quiero que entiendas que tu corazón es el altar. Ahí donde estás.

necesito a Cristo, solo necesito a Cristo. 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Esas manos arriba, bien fuerte. ¿Cómo dices?

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Porque siendo tú un Dios perfecto, te fijaste en hombres imperfectos como nosotros. Gracias por tu misericordia, Señor. Anhelo conocerte.

Yo quiero invitarte que con tu mismo corazón y en unidad, en un mismo sentir, cantemos esto al Señor y le demos la gloria por medio de este canto.

nunca fallarse. A pesar de que muchas veces nos hemos refugiado en muchas cosas, Señor, hemos aprendido a refugiarnos en tu presencia. Y una vez más, por medio de este canto, te pedimos, guárdanos en tu presencia.

0: Yo soy adoradora.
1: Yo soy adorador.
2: Yo soy adoradora.
3: Yo soy adorador.
4: Yo soy adoradora.
5: Yo soy adoradora. ¿Y tú?

La vida cambia constantemente. Hay temporadas en las que es fácil sentir gozo y otras en las que sufrimos, lloramos o no entendemos lo que Dios está haciendo. Hay momentos en que nos sentimos fuertes y otros en que apenas sabemos qué hacer. Y en medio de esa realidad, Pablo nos da tres mandatos que parecen casi imposibles. Estén siempre gozosos, oren sin cesar, den gracias en todo. ¿Siempre? ¿Sin cesar? ¿En todo? ¿Cómo podemos vivir así cuando la vida puede doler tanto? Hablemos de esto hoy. Hola, soy el pastor Dani Rojas, el director y locutor del Faro de Redención. Gracias por acompañarme hoy. Continuamos nuestra serie Esperanza Firme en un Mundo Inestable y hemos estado recorriendo Primera de Tesalonicenses para descubrir cómo el Evangelio nos da estabilidad cuando todo a nuestro alrededor parece incierto. Pablo nos recuerda que nuestra esperanza en Cristo no solo cambia la manera en que enfrentamos el sufrimiento o esperamos su regreso, también transforma la manera en que vivimos juntos como pueblo de Dios. Hoy vamos a mirar tres mandatos que parecen casi imposible cuando la vida duele. Estar siempre gozosos, orar sin cesar y dar gracias en todo. Vamos a descubrir que Pablo no nos llama a negar el sufrimiento ni a fingir que todo está bien, sino a vivir aferrados a una verdad firme. Cuando todo cambia a nuestro alrededor, Dios no cambia. Y eso transforma la manera en que enfrentamos el dolor, la incertidumbre y aún las circunstancias que jamás hubiéramos escogido. Si tienes una Biblia, busca 1 de Tesalonicenses 5:16 y quédate conmigo para ver a Cristo en su palabra.

En Hechos 16, Pablo y Silas llegaron a la ciudad de Filipos. En el día de reposo salieron de la ciudad y fueron a la orilla de un río donde encontraron a un grupo de mujeres reunidas para orar. Pablo comenzó a compartirles el mensaje acerca de Jesucristo y el Señor abrió el corazón de Lidia, una comerciante, para creer. Todo iba bien, pero la historia no termina ahí. Después siguieron regresando a ese lugar de oración. Y durante esos días, una joven esclava que tenía espíritu de adivinación comenzó a seguirlos y ella gritaba: "Estos hombres son siervos del Dios Altísimo y han venido para decirles cómo ser salvos". Ahora, después de varios días de esto, Pablo se exasperó. Se dio la vuelta y le dijo al espíritu: "Te ordeno en el nombre de Jesucristo que salgas de ella". Y el espíritu salió de ella al instante. Tremendo, ¿verdad? La joven quedó libre. Dios había obrado poderosamente, pero sus amos dependían de ella para sus ganancias, y cuando vieron afectados sus negocios, arrastraron a Pablo y Silas ante las autoridades. Se formó un alboroto. La multitud se levantó contra ellos, les quitaron la ropa, los golpearon con varas y los echaron en el calabozo más profundo, con los pies sujetos en un cepo. Ahora imagínate a Pablo y Silas esa noche. Habían obedecido a Dios, habían predicado el Evangelio, una mujer había creído en Cristo, una joven había sido liberada de un espíritu. Y ahora estaban golpeados, heridos y presos en medio de la noche. Quiero preguntarte, ¿qué estarías haciendo tú? Porque yo probablemente estaría preguntando: "Señor, si estábamos haciendo lo que tú nos mandaste, ¿cómo terminamos aquí?". Pero Hechos 16 nos dice que a medianoche, Pablo y Silas estaban orando y cantando himnos a Dios. ¿Oíste eso? Estaban cantando. Ahora, a continuación, mientras cantaban, un terremoto sacudiría la cárcel de tal manera que las puertas se abrirían y las cadenas de los prisioneros se soltarían. Y por medio de lo que sucedió esa noche, el carcelero llegaría a creer en Cristo. Pero escúchame. Eso todavía no había ocurrido. Las puertas seguían cerradas. Pablo y Silas seguían presos. Sus circunstancias no habían cambiado. Tremendo. Un cantautor cristiano tomó esta historia y escribió una canción poderosa en la que pregunta: "¿Qué clase de gozo es este?". Y me gusta esta pregunta. ¿Qué clase de gozo mueve a un cristiano a cantar, orar y alabar a Dios en medio del sufrimiento? ¿Cómo dar gracias cuando la vida toma un rumbo que jamás hubieras escogido? Pablo y Silas llegaron a Tesalónica poco después de estos sucesos. De hecho, cuando más tarde les escribe a los hermanos allí, les recuerda que habían llegado a su ciudad después de haber sufrido y sido maltratados en Filipos. Así que cuando Pablo les escribe: "Estén siempre gozosos, oren sin cesar, den gracias en todo", no está enseñando una teoría. Está hablando de una realidad que él mismo había vivido. Ahora, la cosa es, ¿qué sabían Pablo y Silas que nosotros necesitamos aprender? Vamos a mirar estas palabras más de cerca. Se encuentran en 1 de Tesalonicenses 5, del 16 al 18. Vamos a escucharlas otra vez. Estén siempre gozosos, oren sin cesar, den gracias en todo, porque esta es la voluntad de Dios para ustedes en Cristo Jesús. Amén. Amén. Aquí Pablo nos da tres imperativos. Te recuerdo que un imperativo es una orden, un mandato o una instrucción que requiere acción. Y el primer imperativo es: estén siempre gozosos. Ahora, en el griego son solo dos palabras. Literalmente, regocíjense siempre. Sería fácil ver esto como un llamado a tener una actitud mental positiva. Alguien me preguntó ayer lo que estaba haciendo y cuando le dije que preparaba una enseñanza sobre estos tres mandatos, ella me dijo: "Ah, sí, yo siempre me mantengo positiva y trato de vivir agradecida por todas las cosas, buenas o malas que vengan". Y bueno, la felicité por eso, porque es bueno vivir así, pero no es simplemente una invitación a enfocarse en lo positivo y cultivar una actitud de gratitud, o sea, una actitud mental positiva. Ni es una espiritualidad genérica. Tampoco es una orden de forzar una emoción alegre, ni un llamado a aguantarse y poner buena cara.
Pablo los llama a estar siempre gozosos con un gozo que fluye del Evangelio y de la obra de Dios en ellos. Pablo mismo había visto ese gozo en los tesalonicenses, porque no es la primera vez que Pablo menciona el gozo en su carta a estos creyentes. En el primer capítulo, Pablo dijo que ellos recibieron la palabra en medio de mucha tribulación con el gozo del Espíritu Santo. Fíjate en estas dos cosas juntas, mucha tribulación y gozo. Pablo no dice que primero pasó la tribulación y entonces vino el gozo. Estaban sufriendo y en medio de ese sufrimiento había gozo. ¿Por qué? Porque no nace de ellos, es el gozo del Espíritu Santo. Pero hay otra cosa que no debemos perder de vista. ¿Qué habían recibido en medio de esa tribulación? La palabra, el mensaje del Evangelio, la buena noticia de lo que Dios había hecho por ellos en Cristo y de lo que había prometido hacer. Sus circunstancias habían cambiado. Ahora estaban sufriendo por haber recibido el Evangelio. Pero el mensaje que habían recibido no cambia y no puede cambiar. Dios sigue siendo Dios, Cristo sigue siendo su Salvador, siguen esperando al Hijo de Dios desde los cielos, al que los librará de la ira venidera. Habían recibido esa palabra en medio de mucha tribulación y aún así experimentaban el gozo que viene del Espíritu Santo. Y hay algo más que me llama la atención. Hay un gozo compartido entre ellos y Pablo. En el capítulo 2, Pablo les dice que ellos mismos son su gozo delante de Cristo en su venida. Y en el capítulo 3, da gracias a Dios por todo el gozo que tiene a causa de ellos. ¿De dónde viene ese gozo? Su gozo está conectado con lo que Dios está haciendo en su pueblo y con lo que Cristo hará cuando regrese. Y el gozo que Dios produce en su pueblo se comparte. Ellos se gozan en medio de la tribulación. Pablo se goza al ver a Dios sosteniéndolos en medio de ella. Mi hermano, el gozo cristiano no consiste en negar lo que duele. Consiste en reconocer que lo que duele no es toda la realidad. El dolor es real. La pérdida es real. Pero la palabra de Dios también es real. Y cuando todo a tu alrededor cambia, lo que Dios ha dicho no cambia. Cristo sigue siendo tu Salvador, sigues perteneciendo a Dios. Él sigue obrando en ti y sigue en pie la promesa de que llegará el día cuando estaremos siempre con el Señor. Por eso, en medio de lo que cambia, regocíjate en lo que no cambia. Déjame decir eso otra vez. En medio de lo que cambia, regocíjate en lo que no cambia. ¿Pero qué hacemos cuando lo que cambia pesa tanto que no podemos cargarlo? En el versículo 17, Pablo responde a esa pregunta natural con el segundo imperativo. Oren sin cesar. Ahora, al igual que el primero, en el griego son solo dos palabras. Literalmente, oren incesantemente. Ahora, debe ser obvio que Pablo no quiere decir que debemos estar pronunciando oraciones en voz alta cada segundo del día. Él mismo trabajaba, predicaba, viajaba y conversaba con otras personas. Pero entonces, ¿qué puede significar? Siempre me ha gustado El violinista en el tejado. Esa es una obra musical acerca de una familia judía que vive en un pequeño pueblo de la Rusia zarista. Tevye, el padre de la familia, tiene la costumbre de estar hablando con Dios acerca de todo lo que ocurre en su vida cotidiana. Y al principio de la película hay una escena que me da mucha gracia. Uno de los hombres del pueblo le pregunta al rabino, ¿hay una bendición apropiada para el zar? Y el rabino piensa y dice, claro. Y entonces pronuncia la bendición. Que Dios bendiga al zar y lo mantenga bien lejos de nosotros. Ahora, hasta para el zar había una oración. Y aunque es un chiste, me recuerda algo importante. La vida entera puede convertirse en ocasión para volver a Dios. Orar incesantemente es vivir con el corazón y la mente orientados a Dios, volviendo a Él una y otra vez, conscientes de su presencia y del acceso que tenemos a Él por gracia. Cuando el dinero alcanza, oramos. Y cuando no, oramos. Cuando hay electricidad, oramos. Y cuando no, también oramos. Cuando tu familia está bien, oras, ¿verdad? Y cuando sufre, también oras.
Acostúmbrate a volver tu corazón a Dios en los momentos buenos y en los momentos malos, mi hermano. Esto no es pasividad. Seguimos trabajando, obedeciendo, tomando decisiones, pero no tenemos que encontrar dentro de nosotros mismos las fuerzas para sostenernos. La oración no es solamente lo que hacemos cuando se nos acaban nuestros recursos. Expresa que sabemos de dónde vienen los recursos. Amén. Porque las circunstancias pueden cambiar, van a cambiar, pero Dios no. Siempre está presente, siempre te oye, siempre es justo, bueno, amoroso, santo y mucho más. Y como Pablo dirá en unos versículos más adelante, fiel es aquel que los llama, el cual también lo hará. Entonces, en medio de lo que cambia, ora al Dios que no cambia. Ahora, vamos al tercer imperativo. Den gracias en todo. En el griego son solo tres palabras, literalmente agradezcan en todo. Y fíjate en algo, el primero eran dos palabras, regocíjense siempre. El segundo, dos palabras, oren incesantemente. Y ahora tres, agradezcan en todo. Ahora, son mandatos muy cortos, pero tienen un alcance enorme. Siempre, incesantemente, en todo. Pablo usa muy pocas palabras para describir algo que alcanza cada momento y cada circunstancia de nuestra vida. Y quizás este último sea el que más nos cueste. Den gracias en todo. A veces las personas leen este versículo y comentan, bueno, dice en todo, no por todo. Sin embargo, en Efesios 5:20, Pablo dice, den siempre gracias por todo en el nombre de nuestro Señor Jesucristo, a Dios el Padre. Así que no podemos resolver la tensión simplemente diciendo, Pablo dice, en todo, pero no por todo. Pero, ¿qué significa? Eso es lo importante. ¿Debo estar agradecido por lo malo? ¿Por lo perverso? ¿Por lo cruel? ¿Por las cosas devastadoras? ¿Por el pecado? No, mi hermano. No estamos diciendo que lo malo es bueno. El pecado sigue siendo pecado. La injusticia sigue siendo injusticia, ¿verdad? La pérdida sigue doliendo, pero ninguna de esas cosas hace que Dios deje de ser Dios. Lo terrible no deja de ser terrible, pero nunca llega a ser soberano. ¿Oíste eso? Solo Dios es soberano.

las persecuciones, el sufrimiento y aún las cosas difíciles que Dios permite no quedan fuera de su providencia. Son providencias dolorosas, pero siguen estando bajo el cuidado soberano de nuestro Padre. Como enseña el Catecismo de Heidelberg, Dios cuida de mí de tal manera que ni un solo cabello de mi cabeza puede caer sin la voluntad de mi Padre que está en el cielo. Por cierto, es necesario que todas las cosas colaboren para mi salvación. Entonces, no damos gracias en todo porque todo sea bueno, sino porque tenemos un Dios bueno y soberano, que obra aún en medio de todo para llevar a cabo sus buenos propósitos en y con nosotros. Así que en medio de lo que cambia, da gracias al Dios que no cambia. Amén. Ahora, escuchemos de nuevo las palabras de Pablo a los tesalonicenses y a nosotros. Estén siempre gozosos, oren sin cesar, den gracias en todo. Regocijándonos siempre, orando incesantemente, agradeciendo en todo. Hemos visto que debemos vivir así enfocados en un Dios que no cambia a pesar de nuestras circunstancias. Pero quizás todavía estás pensando, ¿de verdad? Porque si miro dentro de mí, mi gozo fluctúa, mi oración falla, mi gratitud desaparece con demasiada facilidad. ¿De dónde saco fuerzas para vivir de esta manera? Todavía nos falta prestar atención a unas palabras que fácilmente pudiéramos pasar por alto, porque esta es la voluntad de Dios para ustedes en Cristo Jesús. Ahora ya vemos que es la voluntad de Dios, pero mira esas tres palabras al final del versículo 18. En Cristo Jesús. Pablo no está hablando con personas que tienen que producir suficiente gozo, oración y gratitud para conseguir el favor o las bendiciones de Dios. Está hablando con personas que ya están en Cristo. La gracia precede al mandato. Cristo murió por nosotros. Dios no nos destinó para ira, sino para alcanzar salvación por medio de nuestro Señor Jesucristo. Vivimos con Él, estamos en Él, esperamos su regreso y un día estaremos para siempre con Él. Y por eso, nuestras circunstancias, aunque sean reales y dolorosas, no tienen la última palabra. Entonces, ¿qué significa eso, mi hermano? Aunque quisiéramos vivir en un mundo perfectamente estable, sin persecución, sin escasez, sin dificultades ni angustias, Dios no nos promete eso en este mundo, pero nos ha dado algo mucho mejor. Nos ha dado a sí mismo. Estamos en Cristo. Su Espíritu obra en nosotros y nuestro Padre permanece fiel. Así que por eso, en medio de lo que cambia, regocíjate en lo que no cambia. En medio de lo que cambia, ora al Dios que no cambia. Y en medio de lo que cambia, da gracias al Dios que nunca cambia. Pablo no nos está dando tres técnicas para mantener una actitud positiva mental, ni tres pasos para librarnos de problemas. Nos está enseñando dónde encontrar estabilidad en medio de una vida inestable. Quizás la estabilidad que estás buscando no viene de lograr que tus circunstancias dejen de cambiar. Viene de aprender a volver una y otra vez al Dios que no cambia. Porque nuestras circunstancias cambian, pero nuestro Dios no. Y nuestra vida está en Cristo Jesús. ¿Lo crees? Y si todavía no has puesto tu fe en Cristo, mi amigo, te recuerdo que una actitud positiva y el agradecimiento no pueden sostenerte más allá de tus propias fuerzas. Llegará el momento, si no ha llegado todavía, en que llegarás al fin de tus recursos. Este mundo puede agotar tus fuerzas cuando menos lo esperes, pero en Cristo hay esperanza. Ven a Él hoy. Cristo vivió la vida perfecta que tú y yo no hemos vivido. Murió por nuestros pecados para darnos perdón y resucitó de entre los muertos para darnos vida eterna en Él. Si Dios te está hablando hoy, ven. Arrepiéntete y pon toda tu esperanza en Cristo y en lo que Él ha prometido. Y encontrarás en Él a ese Dios que nunca cambia, que puede sostenerte aunque todo tu alrededor se derrumbe. Créelo. Amén. Soy el pastor Dani Rojas y esto es El Faro de Redención.

Mi hermano, quizás hoy hay cosas en tu vida que están cambiando y que tú jamás hubieras escogido. Pero en medio de todo lo incierto, hay una verdad firme. Jesucristo no cambia. Él sigue siendo el Salvador que recibe al pecador, sostiene al que sufre y cumple cada una de sus promesas. Así que no pongas tu esperanza en que mañana tus circunstancias sean mejores. Ponla en Cristo. Ven a Él con tu dolor, tus preguntas y tus temores. Y confía en aquel que permanece fiel cuando todo lo demás cambia. Oremos. Padre, gracias por enseñarnos estas cosas que necesitamos en nuestras vidas, Señor. Ayúdanos a recibir ese gozo que solo tu Espíritu puede producir. Padre, ayúdanos a siempre estar volteándonos hacia ti, poniendo nuestra fe y nuestra esperanza en tu promesa y tu presencia, en tu salvación. Y Padre, a orar de esta manera constantemente. Y Padre, sobre todo, ayúdanos a agradecerte, a dar gracias en todo. Padre, te pido en particular por los que están sufriendo mucho ahora, Señor. Pensamos en nuestros hermanos en Cuba, que están viviendo con tantas dificultades, tanta escasez, tanto sufrimiento diario. Padre, fortalécelos hoy en ti. Dales gozo, dales fe, dales esperanza en Cristo Jesús. Y produce en ellos ese corazón agradecido de un hijo de Dios. Y Padre, te pido hoy por todo aquel que esté escuchando que quizás todavía no ha puesto su fe en Jesucristo. Pedimos que hoy mismo sea el día de salvación, que hoy entreguen sus corazones al único que los puede salvar y al único que les puede dar esperanza real, verdadera. En el nombre de Cristo te lo pedimos. Amén.

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Deja toda hipocresía a un costado esta noche. Quita toda máscara religiosa y hagas lo que tengas que hacer en la presencia de Dios ahora. Rasga tu corazón y no tus vestidos, dice la palabra. Lloren los sacerdotes entre la entrada y el altar. Busquemos el rostro. Busquemos que el rostro de Dios resplandezca esta noche. Busquemos su aprobación. Yo no voy a pedir que vengan aquí adelante. Quiero que entiendas que tu corazón es el altar. Ahí donde estás.

Yo no sé hoy cómo hayas venido aquí a este lugar, pero hoy yo declaro en el nombre de Jesús que por la fe hoy se rompen las cadenas. Hoy yo declaro que por la fe se va la enfermedad. Hoy yo declaro que por la fe se levantan verdaderos adoradores.

necesito a Cristo, solo necesito a Cristo. 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Esas manos arriba, bien fuerte. ¿Cómo dices?

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0: Bienvenido a través de la Biblia, el programa donde conocemos a Dios en su palabra. Mi nombre es Jehiel Ortiz y estoy contento y agradecido de que usted esté con nosotros en el día de hoy estudiando la Biblia, la palabra de Dios. Si es la primera vez que nos escucha, estamos agradecidos de su sintonía. Oramos que se quede con nosotros en nuestro recorrido de 5 años por toda la palabra de Dios. Oremos para iniciar. Padre Celestial, es un honor y un privilegio poder estudiar tu santa palabra junto a tantas personas alrededor del mundo, especialmente en América Latina y donde sea que se hable español. Te pedimos que este sea un tiempo de crecimiento espiritual, que podamos entender y comprender lo que tienes para nosotros en el día de hoy. Que no solamente seamos oidores, sino también hacedores de tu palabra. En el precioso nombre de Jesús oramos. Amén. Con nosotros, nuestro maestro Samuel Montoya, guiándonos y dirigiéndonos en el estudio bíblico de

funciones sentándonos y discutiéndolo. Esto funciona y es en la vida, amigo oyente. Cada uno de los 10.000 hombres en el ejército de Gedeón ejerció su libre albedrío, su propia libre voluntad. Dios no intervino con ninguno de ellos en cuanto a su libre albedrío. Hoy en día, mediante su Hijo Jesucristo, Dios le ofrece a usted, amigo oyente, el don gratuito de la salvación. Es una oferta legítima, una oferta sincera de Dios mismo. Él dice, «Todo lo que el Padre me da, vendrá a mí, y el que a mí viene, no le echo fuera». Ahora no diga, por favor, que usted puede arguir ahora mismo en cuanto a la predestinación, porque no puede. Usted puede venir a Dios si quiere venir. Si no viene, tenemos noticias para usted. Usted no fue elegido. Pero si viene, tenemos buenas noticias para usted. Usted sí fue elegido. Esa es la manera en que Dios obra. Ahora, muchas veces, estos 300 hombres escogidos han sido tomados en sentido erróneo. Mucha gente en las iglesias cree que porque son pocos en número, ya se comparan con la banda de Gedeón. Y la verdad es que muchas veces no son más que un montón de santos muertos, cargados de pereza y desaliento, que no se comparan en ninguna manera con la banda de Gedeón. La banda de Gedeón fue un grupo de hombres resueltos, dispuestos a morir para libertar a Israel. Permítanos decirle, amigo oyente, que estos hombres lamieron las aguas con su lengua como lame el perro, debido a que estaban en busca de los madianitas y no en busca de agua. Beberán después de que termine la batalla. Un jugador de fútbol una vez estaba tan entusiasmado y tan emocionado al final de un partido porque su equipo había obtenido la victoria y dijo, simplemente resolvimos ganar. Y amigo oyente, esa es la banda de Gedeón. Esa es la resolución que hace falta a la iglesia hoy en día. Veamos ahora la victoria sobre Madián. Leamos los versículos 10 hasta el 14 de este capítulo 7 de Jueces. Y si tienes temor de descender, baja tú con Fura, tu criado, al campamento. Y oirás lo que hablan, y entonces tus manos se esforzarán, y descenderás al campamento. Y él descendió con Fura, su criado, hasta los puestos avanzados de la gente armada que estaba en el campamento. Y los madianitas, los amalecitas y los hijos del oriente estaban tendidos en el valle como langostas en multitud, y sus camellos eran innumerables como la arena que está a la ribera del mar en multitud. Cuando llegó Gedeón, he aquí que un hombre estaba contando a su compañero un sueño, diciendo, he aquí yo soñé un sueño. Veía un pan de cebada que rodaba hasta el campamento de Madián. Y llegó a la tienda, y la golpeó de tal manera que cayó, y la trastornó de arriba abajo, y la tienda cayó. Y su compañero respondió y dijo, esto no es otra cosa sino la espada de Gedeón, hijo de Joás, varón de Israel. Dios ha entregado en sus manos a los madianitas con todo el campamento. Esta es la lección final de Gedeón antes de salir a la batalla. Fue al borde del campamento y escuchó escondido mientras dos soldados hablaban. Ellos francamente creían que Dios iba a entregar a los madianitas en manos de Gedeón y su ejército. Y Dios permitió a Gedeón escuchar su conversación a fin de que fuera fortalecido antes de la batalla. Continuemos leyendo ahora los versículos 16 al 22 de este capítulo 7 de Jueces. Y repartiendo los 300 hombres en tres escuadrones, dio a todos ellos trompetas en sus manos y cántaros vacíos con teas ardiendo dentro de los cántaros. Y les dijo, miradme a mí y haced como hago yo. He aquí que cuando yo llegue al extremo del campamento, haréis vosotros como hago yo. Yo tocaré la trompeta y todos los que están conmigo. Y vosotros tocaréis entonces las trompetas alrededor de todo el campamento y diréis, por Jehová y por Gedeón. Llegaron pues Gedeón y los 100 hombres que llevaba consigo al extremo del campamento al principio de la guardia de la medianoche, cuando acababan de renovar los centinelas, y tocaron las trompetas y quebraron los cántaros que llevaban en sus manos. Y los tres escuadrones tocaron las trompetas, y quebrando los cántaros tomaron en la mano izquierda las teas, y en la derecha las trompetas con que tocaban, y gritaron, «Por la espada de Jehová y de Gedeón». Y se estuvieron firmes cada uno en su puesto en derredor del campamento. Entonces todo el ejército echó a correr dando gritos y huyendo. Y los 300 tocaban las trompetas, y Jehová puso la espada de cada uno contra su compañero en todo el campamento. Y el ejército huyó hasta Betzita, en dirección de Serera, y hasta la frontera de Abel Meola, en Tabat. Este es el relato que tenemos acerca de la estrategia de Gedeón. Dividió a sus 300 hombres en tres grupos, y se les da tres cosas, cántaros, antorchas y trompetas. Note usted que las antorchas están metidas dentro de los cántaros,
a fin de que la luz

0: no se vea, y las toman en la mano izquierda y en la derecha las trompetas. Cuando salieron a la batalla, su grito debía ser por la espada de Jehová y de Gedeón. Ahora, lo interesante es que Gedeón no llevaba ninguna espada, tampoco la llevaba ninguno de sus 300 hombres. Es que estaban bajo el poder de los madianitas, y los madianitas no les permitían tener ninguna armería. Guardaban las armas y las espadas para ellos mismos. Por tanto, la estrategia de Gedeón empleó sus cántaros, unas lámparas y unas trompetas. Como ya hemos dicho, los madianitas y los amalecitas eran de las tribus nómadas del desierto. Habían invadido la tierra de Israel y se aprovechaban de sus siembras y sus víveres. Tenían una organización muy relajada. Andaban por el desierto como nómadas desorganizados y no tenían ningún ejército organizado. Habían apostado una pequeña guardia alrededor del campamento, pero la mayor parte del pueblo estaba dormida acá y allá. No esperaban ser atacados de noche. En primer lugar, es difícil ver de noche. Por tanto, Gedeón apostó a sus 300 hombres en tres cuerpos alrededor del campamento. En un momento determinado, tocaron sus trompetas y quebraron los cántaros para que la luz resplandeciera. Cada trompeta representaba el hecho de que probablemente estuvieran presentes algunos centenares del enemigo. Ahora, imagínese usted a los madianitas despertándose de un sueño profundo. Lo primero que hicieron fue revolver sus espadas en todas las direcciones. Los israelitas no tenían espadas. Los madianitas se atacaron el uno al otro. Y todo eso resultó en un alboroto grande. Los madianitas pronto huyeron por los montes al bosque y salieron de aquella región. Esto dio a Gedeón y a los israelitas una victoria grande. Hay algunas maravillosas lecciones espirituales en esta narración, amigo oyente. En primer lugar, quisiéramos volver a este asunto del rocío en el vellón. Necesitamos hoy en día una obra de embellecimiento interior en nuestras vidas, lo cual solo Dios puede hacer. Necesitamos pedirle que envíe rocío sobre nuestras vidas infructuosas. En el libro del profeta Oseas, capítulo 14 y versículo 5, Dios dice: «Yo seré a Israel como rocío, él florecerá como lirio y extenderá sus raíces como el Líbano». Y Dios habla muchas veces en cuanto a este tema. Allá en Deuteronomio 33:13, dijo a José: «Bendito de Jehová sea tu tierra, con lo mejor de los cielos, con el rocío y con el abismo que está abajo». Y en Proverbios, capítulo 19, versículo 12, leemos: «Como rugido de cachorro de león es la ira del rey, y su favor como el rocío sobre la hierba». También en el capítulo 3 de Proverbios, versículo 20, dice: «Con su ciencia los abismos fueron divididos, y destilan rocío los cielos». Y en el Salmo 133, versículos 1 al 3, Dios dice: «Mirad cuán bueno y cuán delicioso es habitar los hermanos juntos en armonía. Es como el buen óleo sobre la cabeza, el cual desciende sobre la barba de Aarón, y baja hasta el borde de sus vestiduras. Como el rocío de Hermón que desciende sobre los montes de Sión, porque envía allí Jehová bendición y vida eterna». Dios ha bendecido de esta manera. Necesitamos este toque fresco. Lo necesitamos como el rocío que desciende por la mañana sobre el capullo de rosa y la hierba. Necesitamos un toque delicado. El profeta Oseas, en el capítulo 14 de su profecía, versículo 5, nos dice que el lirio es delicado. Nuestro Señor Dios descenderá como la lluvia sobre la hierba cortada. Aun cuando nos hallamos en apuros y nos ha cortado, descenderá sobre nosotros como la lluvia. Nuestro Señor lloró sobre Jerusalén, pero ¿lloramos nosotros hoy en día por el pecador? Al publicano le fue posible golpearse el pecho y clamar a Dios en cuanto a su pecado. Pero ¿qué de nosotros hoy en día, amigo oyente? Necesitamos tener un toque de Dios que nos haga fuertes y firmes, arraigados y cimentados. Ah, que pudiéramos decir con el salmista: «Pronto está mi corazón, oh Dios, mi corazón está dispuesto. Cantaré y trovaré salmos». Necesitamos el rocío de Dios sobre nuestras vidas para traer pureza a nuestras vidas. El apóstol Pedro nos dice en su segunda carta, capítulo 3, versículo 14: «Por lo cual, oh amados, estando en espera de estas cosas, procurad con diligencia ser hallados por él sin mancha e irreprensibles en paz». Esto es lo que necesitamos hoy en día, amigo oyente. Dios solamente usa un vaso limpio. El apóstol Pedro, otra vez en su primera carta, capítulo 1, versículo 16, dice: «Porque escrito está, sed santos, porque yo soy santo». Dios nos lo dice a nosotros. El apóstol Pablo, en su segunda carta a los Corintios, capítulo 7, versículo 1, dice: «Así que, amados, puesto que tenemos tales promesas, limpiémonos de toda contaminación de carne y de espíritu, perfeccionando la santidad en el temor de Dios. ¡Qué maravillosa lección tenemos aquí, amigo oyente! Vamos a considerar ahora otra lección espiritual en cuanto a los cántaros. El apóstol Pablo dice en su segunda carta a los Corintios, capítulo 4, versículo 7, «Pero tenemos este tesoro en vasos de barro». Aquellos cántaros representan los cuerpos de los creyentes. Eso es lo que quiere decir Pablo cuando dice en su carta a los Romanos, capítulo 12, versículo 1, «Así que, hermanos, os ruego por las misericordias de Dios que presentéis vuestros cuerpos, es decir, vuestras personalidades enteras, en sacrificio vivo a Dios». Es por eso que no debemos gloriarnos en ningún hombre. El apóstol Pablo dice eso allá en su primera carta a los Corintios, capítulo 3, versículo 21. Él dice, «Así que ninguno se gloríe en los hombres». Ese es el vaso de barro. Tenemos este tesoro en vasos de barro, es decir, los cántaros. Algunos de nosotros no somos quebrados, o sea, no hemos sido quebrantados, y a consecuencia de esto, la luz no resplandece. Ahora, no es nuestra luz la que debe resplandecer, sino la luz del Señor Jesucristo. Su luz debe resplandecer en nosotros, y solo puede resplandecer en una vida quebrantada. Debemos resplandecer como luces en el mundo. El apóstol Pablo, escribiendo a los filipenses, les dice en el capítulo 2 de su carta, versículos 14 y 15, «Haced todo sin murmuraciones y contiendas, para que seáis irreprensibles y sencillos, hijos de Dios sin mancha en medio de una generación maligna y perversa, en medio de la cual resplandecéis como luminares en el mundo». Vamos a considerar ahora por un momento las trompetas. El apóstol Pablo, en su primera carta a los Corintios, capítulo 14, verso 8, dice, «Y si la trompeta diere sonido incierto, ¿quién se preparará para la batalla?». Esto habla del testimonio de los creyentes, y tres cosas deben considerarse. Primero, el testimonio de los creyentes debe ser cierto y claro. Segundo, los hombres son escogidos por Dios. Él escogió a los 300 hombres para servir en el ejército de Gedeón. Los escogió junto a las aguas, según cómo bebían las aguas. Y en tercer lugar, el creyente tiene que ser quebrantado a fin de que la luz resplandezca. Así como los cántaros tuvieron que ser quebrados. Debe haber una dedicación de mente y de corazón si hemos de hacer la cosa que Dios quiere que hagamos. Amigo oyente, alguien lo ha expresado de la manera siguiente. A Dios le es posible reparar el corazón partido si se le da todas las piezas. Si usted, amigo oyente, está dispuesto a ser quebrantado por Él, permítanos decirle que Él puede repararle de la manera que Él quiere que usted sea reparado. Permítanos añadir aquí que Dios solo usa los vasos limpios. Si usted estuviera muriendo de sed en un desierto y llegara a un oasis o a un pozo y encontrara allí dos vasos, un bello vaso de oro, pero muy sucio, y un viejo vaso de barro quebrado, pero bien limpio y brillante ante el sol, ¿de cuál de los dos bebería usted? Pues bien, ¿no cree usted que Dios tiene tanto sentido común como usted? A Dios le gustaría darle un toque de pureza en su vida, en esta misma generación en la cual vivimos. Necesitamos ser reparados cual cántaro que ha sido quebrado y necesitamos el toque de Dios en nuestras vidas. El apóstol Pablo dice en su primera carta a los Corintios, capítulo 15, versículo 58, «Estad firmes y constantes, creciendo en la obra del Señor siempre, sabiendo que vuestro trabajo en el Señor no es en vano». El apóstol Pedro en su segunda carta, capítulo 3, versículo 14, dice, «Por lo cual, oh amados, estando en espera de estas cosas, procurad con diligencia ser hallados por Él sin mancha e irreprensibles en paz». Hoy en día es necesario que el rocío descienda sobre nuestras vidas, trayendo un toque de alegría en la comunión de Cristo. Eso solamente se puede lograr siendo llenos del Espíritu Santo. Aún al final de su ministerio, el apóstol Pablo podía decir que su aspiración todavía era la que había sido en el principio. Y escribiendo a los Filipenses, capítulo 3, versículo 10, dice, «a fin de conocerle y la participación de sus padecimientos». Amigo oyente, necesitamos aquel toque hoy en día, el toque del regocijo en la comunión con Cristo. ¿Habrá una respuesta en su corazón hoy en día a estas cosas, amigo oyente? Necesitamos ser claros y limpios en nuestro vivir. ¿Qué mensaje espiritual se encuentra en esta historia de Gedeón? Era cobarde, es verdad, pero Dios lo usó. Dios escoge lo débil de este mundo Y esto me da mucho ánimo a mí, amigo oyente, y espero que también le sirva de ánimo a usted. Y llegamos ahora al capítulo 8 de Jueces. En este capítulo, Gedeón apacigua a los de la tribu de Efraín. Seba y Salmuna son tomados. Sucot y Peniel son destruidas. Gedeón se venga de la muerte de sus hermanos. Rehúsa también aceptar un puesto en el gobierno. Madián es subyugado. Y tenemos también la muerte de Gedeón y la idolatría de los israelitas. Este capítulo es una continuación de la historia de Gedeón como juez. Encontramos aquí los eventos que acontecieron después de la liberación admirable que Dios dio a Gedeón del poder de los madianitas. Los israelitas son libertados nuevamente y a consecuencia de esto prosperan. Seba y Salmuna, reyes madianitas, han sido perseguidos y muertos. Los israelitas son bendecidos por primera vez desde hace mucho tiempo y están tan agradecidos a Gedeón por todo lo que él ha hecho que quieren que él reine sobre ellos, como dice el versículo 22 de este capítulo 8 de Jueces. Leamos. Y los israelitas dijeron a Gedeón: «Sé nuestro señor, tú y tu hijo y tu nieto, pues que nos has librado de mano de Madián». Esta es la primera indicación que se nos da en la Escritura de que los hijos de Israel querían que un rey reinara sobre ellos. Dios les dijo en el principio que él no quería que tuvieran un rey, así como las naciones en derredor, pero ellos querían tener un rey. Debido a que Gedeón les había libertado de la servidumbre, ellos querían que él aceptara el puesto de rey. Al parecer, Gedeón es el primero a quien ofrecieron este alto oficio, pero él lo rehusó. Más tarde descubriremos que Israel nuevamente pide tener un rey. Insisten en tener un rey y por fin demandan tener uno. Luego, Dios le dice a Samuel, quien es el último de los jueces y el primero de los profetas, que él debe ungirles un rey. Entonces Dios le dijo a Samuel que Israel no le había rechazado a él, sino a Dios mismo. Dios quería reinar sobre ellos. En este incidente fue Dios quien usó a Gedeón tan admirablemente. Sin embargo, fue a Gedeón y no Dios a quien los israelitas pidieron que reinara sobre ellos. No tan solo querían que reinara Gedeón, sino también su hijo y el hijo de su hijo. Esto significaba que deseaban tener un rey así como las naciones alrededor de ellos. Y el versículo 23 de este capítulo 8 de Jueces dice: «Mas Gedeón respondió: No seré señor sobre vosotros, ni mi hijo os señoreará. Jehová señoreará sobre vosotros». Gedeón ciertamente había aprendido una lección, eso es indiscutible. Este joven que sacudía el trigo por allá abajo en el lagar, reconoció que era cobarde. Sabía que era Dios quien le había dado la victoria. Sabía que no tenía ninguna fuerza en él mismo para ganar la batalla. Pero se dio cuenta de que Dios le había levantado con este fin. Gedeón en verdad era un hombre admirable. Se menciona en el libro de Hebreos, capítulo 11, donde se nombran los héroes de la fe. El hecho es que Gedeón es el primero en la lista de los jueces. También se antepone a David en la lista. Dice el escritor a los Hebreos en el capítulo 11, versículos 32 al 34, «¿Y qué más digo? Porque el tiempo me faltaría contando de Gedeón, de Barak, de Sansón, de Jefté, de David, así como de Samuel y de los profetas, que por fe conquistaron reinos, hicieron justicia, alcanzaron promesas, taparon bocas de leones, apagaron fuegos impetuosos, evitaron filo de espada, sacaron fuerzas de debilidad, se hicieron fuertes en batallas, pusieron en fuga a ejércitos extranjeros». Puede ser que Gedeón figura antes de David en la lista debido a que viene cronológicamente antes de David. La explicación que el escritor a los Hebreos da es que el tiempo le faltaría para contar todo en cuanto a estos hombres y quería contar de Gedeón. Dios levantó a Gedeón para hacer una tarea extraordinaria. El libro de los jueces cuenta lo que pasó. Nos enseña que cada hombre y mujer que Dios usa tiene que ser usado según las condiciones de Dios. Y Él escoge lo débil de este mundo. Ojalá que pudiéramos terminar aquí la historia de Gedeón, pero no nos es posible. Su vida tiene una mancha negra. Y fue lo que más tarde causó tragedia. Parece que la mayoría de los jueces tenían alguna debilidad notoria y en la mayoría de los casos Dios usó esa debilidad. Ahora, la debilidad de Gedeón, o digamos mejor, una de las debilidades de Gedeón, fue el hecho de ser cobarde. Pero Gedeón tenía otra debilidad. Lamentablemente, como dice el escritor a los Hebreos, nos falta el tiempo para entrar en detalle en esta otra debilidad de Gedeón. Así es que tenemos que dejarla para nuestro próximo programa. Le invitamos, pues, a sintonizarnos. Será hasta entonces, amigo oyente, que Dios le bendiga ricamente.
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2: Pacientemente esperé a Jehová y se inclinó a mí y oyó mi clamor. 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
3: Cuando tú vienes a su presencia, Él te llena como nadie más. Te quiero invitar a que levantes esas manos conmigo, donde quiera que estés, y le digas conmigo al Señor: te necesito, Señor. Te anhelo más que la vida misma, Señor.

Señor, hoy venimos delante de tu divina presencia para adorarte con un corazón sincero e intencional en nuestra adoración. Salmos capítulo 63, versículo 1 dice: Dios mío eres tú, de madrugada te buscaré. Mi alma tiene sed de ti, mi carne te anhela. No queremos cantar por cantar, Señor. Queremos tener un verdadero encuentro con tu hermosa presencia mientras te cantamos y te adoramos en esta hora.

Señor, gracias por esa divina gracia que nos sostiene, por esas misericordias que son nuevas cada mañana. Tu palabra dice que por tus misericordias no hemos sido consumidos.

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1: El hombre examinó la lista de precios. Estaba correcta, impecable. Pero los precios eran demasiado altos. Aún el plato más barato estaba fuera del alcance de sus modestos bolsillos y decidió no comprar ninguno y seguir viviendo un poco más. Quizá después de todo podía haber otra solución a su problema. El hombre no estaba mirando los precios de un restaurante, ni de revólveres o pistolas. Miraba los precios de los venenos. Una onza de veneno de cobra, $9,000. De serpiente mungarus, $14,000. De la serpiente marina, $43,000. Y de la araña viuda negra, el más caro, $2,360,000 la onza, poco más de 28 gramos. Amigo, qué caros son los venenos finos, de primera calidad. Debe ser por eso que la gente usa, cuando quiere envenenarse, venenos más baratos, como ser insecticidas, DDT, ponzoña para ratas, o en último caso, gasolina, querosén o vidrio molido. ¿Por qué son tan caros los venenos de serpiente y de arañas? Porque cuesta mucho obtenerlos, ya que algunas especies son sumamente raras. Para una onza, poco más de 28 gramos, de veneno de viuda negra, hay que cazar 10,000 arañas. Y amigo, ¿cuánto cuesta el veneno que sale de la lengua? No cuesta nada. Un mínimo de juego de músculos linguales, un mínimo de vibrar de cuerdas vocales, un mínimo insignificante de saliva lubricante, y ya está. Ya se ha dicho la palabra que se quería decir. Pero qué tremendas consecuencias. Cuánta ofensa, cuánto dolor, cuánto daño, cuánta muerte puede causar esa breve, pequeña, corta palabra venenosa. No cuesta nada producirla. Sale en un momento, es oída quizá por una sola persona, pero qué ponzoña, qué tóxico, qué veneno. Pongamos nuestra lengua, mi amigo, y corazón, y voluntad, bajo el señorío de Cristo. Así jamás tendrán veneno nuestras palabras.
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0: Vamos, cantemos todo, dice.
1: Dios sabe lo que hace.
0: Aún.
1: Aún en lo inexplicable.
0: Él es incuestionable.

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1: Libro de Josué, capítulo 3. Josué se levantó de mañana, y él y todos los hijos de Israel partieron de Sittim, y vinieron hasta el Jordán, y reposaron allí antes de pasarlo. Y después de 3 días, los oficiales recorrieron el campamento y mandaron al pueblo diciendo: Cuando veáis el arca del pacto de Jehová vuestro Dios, y los levitas sacerdotes que la llevan, vosotros saldréis de vuestro lugar y marcharéis en pos de ella, a fin de que sepáis el camino por donde habéis de ir, por cuanto vosotros no habéis pasado antes de ahora por este camino. Pero entre vosotros y ella haya distancia como de 2,000 codos, no os acercaréis a ella. Y Josué dijo al pueblo: Santificaos, porque Jehová hará mañana maravillas entre vosotros. Y habló Josué a los sacerdotes, diciendo: Tomad el arca del pacto y pasad delante del pueblo. Y ellos tomaron el arca del pacto y fueron delante del pueblo. Entonces Jehová dijo a Josué: Desde este día comenzaré a engrandecerte delante de los ojos de todo Israel, para que entiendan que como estuve con Moisés, así estaré contigo. Tú pues mandarás a los sacerdotes que llevan el arca del pacto, diciendo: Cuando hayáis entrado hasta el borde del agua del Jordán, pararéis en el Jordán. Y Josué dijo a los hijos de Israel: Acercaos y escuchad las palabras de Jehová vuestro Dios. Y añadió Josué: En esto conoceréis que el Dios viviente está en medio de vosotros, y que él echará de delante de vosotros al cananeo, al heteo, al heveo, al fereceo, al jerjeseo, al amorreo y al jebuseo. He aquí el arca del pacto del Señor de toda la tierra pasará delante de vosotros en medio del Jordán. Tomad pues ahora 12 hombres de las tribus de Israel, uno de cada tribu. Y cuando las plantas de los pies de los sacerdotes que llevan el arca de Jehová, Señor de toda la tierra, se asienten en las aguas del Jordán, las aguas del Jordán se dividirán, porque las aguas que vienen de arriba se detendrán en un montón. Y aconteció cuando partió el pueblo de sus tiendas para pasar el Jordán, con los sacerdotes delante del pueblo llevando el arca del pacto, cuando los que llevaban el arca entraron en el Jordán, y los pies de los sacerdotes que llevaban el arca fueron mojados a la orilla del agua, porque el Jordán suele desbordarse por todas sus orillas todo el tiempo de la siega, las aguas que venían de arriba se detuvieron como en un montón bien lejos de la ciudad de Adam, que está al lado de Zaretán, y las que descendían al mar del Arabá, al mar salado, se acabaron y fueron divididas, y el pueblo pasó en dirección de Jericó. Mas los sacerdotes que llevaban el arca del pacto de Jehová estuvieron en seco, firmes en medio del Jordán, hasta que todo el pueblo hubo acabado de pasar el Jordán, y todo Israel pasó en seco.

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0: que como desciende de los cielos la lluvia y la nieve, y no vuelve allá, sino que riega la tierra y la hace germinar y producir, y da semilla al que siembra y pan al que come, así será mi palabra que sale de mi boca. No volverá a mí vacía, sino que hará lo que yo quiero y será prosperada en aquello para que le envié.
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Vamos allí al texto base desde el versículo 29, Isaías capítulo 40, versículo 29 hasta el 31. Gloria al Señor. Espero poder entregar estos puntos que tengo acá y en una próxima, si el Señor lo permite, y si no, hasta ahí. Isaías 40, 29 al 31. Dice así: Él da esfuerzo. Lean conmigo. Isaías 40, 29 al 31. Él da esfuerzo al cansado y multiplica las fuerzas al que no tiene ninguna. Los muchachos se fatigan y se cansan. Los jóvenes flaquean y caen. Pero los que esperan a Jehová tendrán nuevas fuerzas. Levantarán alas como las águilas, correrán y no se cansarán, caminarán y no se fatigarán. Padre, te doy gracias por tu palabra. Que la misma corra y sea glorificada, cumpliendo el propósito por la que tú la pones a nuestro alcance. Muchas gracias, Señor. Amén y amén. Puede tomar su lugar. Hablaré en esta noche bajo el título o el tema Características del Águila. Estas características que quiero algunas tocar muy por encima, las vamos a necesitar asimilarlas e identificarlas en nuestra vida. El primer punto que tenemos acá, les dije que hablaría sobre el tema características del águila. Gloria al Señor. Características del águila. Como primer punto, como primera característica, observaremos el vuelo del águila. Mire lo que nos dice Isaías 40:31. Dice: Pero los que esperan a Jehová tendrán nuevas fuerzas. Levantarán alas como las águilas. Mire esa parte, levantarán alas como las águilas. Hay una característica o hay algo en el vuelo del águila. Es un animal que es muy hábil y que desafía las alturas, pero un simple o una simple caja, un simple cajón, aunque tenga la parte de arriba descubierta, si el águila no tiene el suficiente espacio para levantar sus alas, no podrá volar, no podrá emprender el vuelo. Alabado el nombre de Cristo para siempre. Porque el levantar el águila sus alas es enviar un mensaje primero de libertad, alabado el nombre del Señor. Poder levantar las manos es un mensaje de libertad. El águila encerrada en un cuadro, en un lugar donde ella no pueda levantar sus alas, está preso. El creyente que ha sido libertado en Cristo no tiene ningún impedimento para levantar sus manos delante del Señor. ¡Aleluya! Además, que levantar el águila levantar las alas, es un mensaje de que tomará el impulso para emprender un vuelo. Cuando el creyente levanta sus manos en la presencia del Señor, es un mensaje también donde su espíritu y su alma están conectados con el cielo, donde su alma y su espíritu quiere elevarse a la presencia del Señor, además de estar rendido, de que su cuerpo está rendido ante la presencia del Señor. Entonces, el águila, si no levanta sus manos, si ella no siente el entorno de libertad, no puede levantarse. El creyente, si no es libre, no puede levantarse de la prueba, no puede levantarse de los golpes.
sino siente libertad en su alma y esa conexión con el Dios del cielo. El águila se remonta 3.000 metros hacia arriba, lo que equivale a 3 kilómetros de altura. Alcanza una velocidad desde 50 a 200 kilómetros, de 50 a 250 kilómetros por hora. Tiene una velocidad inmensa. Gloria al Señor a la hora de volar. Pero también en el vuelo del águila encontramos que ella vuela frente al sol. Gloria al nombre del Señor. Y hay dos razones por las que el águila vuela frente al sol. Es que allí, frente a los rayos del sol, encuentra corrientes ascendentes, también denominadas corrientes térmicas o corrientes de aire caliente, que le permiten mantenerse volando en las alturas sin esfuerzo natural, sin esfuerzo propio, perdón. Alabado el nombre del Señor. Hace un tiempo atrás, cuando no era tan común la aviación y teníamos pocos detalles de la aviación, decíamos, cuando el avión perdía altura, encontró un vacío. Gloria al Señor. Y decíamos, no es que en el cielo hay vacíos. No, no hay vacíos. Lo que hay son corrientes de aires calientes o térmicas y corrientes de aire frío. El avión, cuando se encuentra con las corrientes de aire frío, pierde altura y uno siente que encontró un vacío y comienza a sonar el avión como un bus, un carro en trocha que se ha encontrado con corrientes frías. Alabado el nombre del Señor. El águila vuela frente a las corrientes térmicas o calientes para mantenerse en las alturas. Bendito el nombre del Señor. El cristiano también se mueve bajo esas corrientes térmicas. La palabra dice que en el día de Pentecostés se le aparecieron lenguas repartidas como de fuego, después de haber soplado como un viento recio que llenaba toda la casa. Y se sentó sobre aquellos 120 que estaban allí esperando. El creyente se puede mantener en las alturas, en las corrientes térmicas del Espíritu. El creyente que vuela, que camina, que anda sobre las corrientes térmicas, no necesita esfuerzo físico para desafiar las alturas espirituales. El poder del Espíritu, el fuego del Espíritu, lo mantiene por encima de la adversidad, por encima de las dificultades, por encima del frío. Alabado el nombre del Señor. Cuando el creyente deja enfriar su vida, se viene abajo su fe. Se viene abajo las alturas, no se puede mantener, requiere de esfuerzo humano para mantenerse en los puestos, en los nombramientos. Pero hay una segunda idea por la que las águilas vuelan frente al sol. Y es que el águila, dicen algunos estudiosos de este animal, tiene una membrana que cubre su ojo y que no le impide ver, pero evita que los rayos solares afecten su visión. Pero no sucede así, aleluya, con otros animales que le persiguen. Cuando ella se siente perseguida, atacada, ella vuela frente al sol. Gloria al Señor. Y el sol impide que el que le esté persiguiendo, otra ave que le esté persiguiendo, tenga una visión clara y la pueda ubicar. Gloria al Señor. El libro de Malaquías nos dice que nacerá el sol de justicia, refiriéndose al Señor. Cuando nosotros caminamos frente al Señor, aleluya, buscando el rostro del Señor, el enemigo no nos puede ver. Se va a encontrar con los rayos del sol. Cuando nosotros caminamos frente a la justicia, en pro de la justicia, el enemigo no podrá hacernos daño. El enemigo no podrá alcanzarnos.
Maravilloso el nombre del Señor. El vuelo del águila siempre es hacia arriba. Siempre es hacia las alturas. Colosenses capítulo 3, el versículo 1 y 2 nos dice: poned la mira en las cosas de arriba, donde está Cristo. El creyente que quiere mantenerse conectado con las alturas tendrá que mirar hacia arriba. Si miras a los lados, si miras al frente, si miras alrededor, vas a encontrar personas imperfectas. Te vas a encontrar con situaciones que te desalientan. Te vas a encontrar con la imperfección de todos nosotros. Si nos miramos a nosotros mismos, vamos a sentir pena también de nosotros. Entonces, estamos llamados para poner nuestros ojos hacia arriba, allá donde está Cristo. La palabra nos llama a poner la mirada en el Señor Jesucristo, el autor y consumador de la fe. La segunda característica que tengo del águila en esta hora es el nido del águila. En el libro de Job, el capítulo 39, versículo 27, gloria al Señor. Libro de Job, el capítulo 39, el versículo 27, dice de la manera siguiente: se remonta el águila por tu mandamiento y pone en lo alto su nido. Una pregunta que Dios le hace a Job, gloria al Señor. No por la orden que da Job, pero el águila se remonta por la orden que da Dios, gloria al Señor. ¿Y dónde pone su nido? Sobre la peña, sobre la roca. El águila pone su nido en lo más alto. Primera de Corintios 10:4 dice que todos bebieron de la roca que lo seguía, y la roca era Cristo. Qué bueno cuando nosotros podemos cimentar nuestro hogar, nuestra familia en la roca y ponerlo en lo más alto de los principios que encontramos en la palabra, hermano. Cuando nuestra fe, nuestras enseñanzas está fundamentada en la roca, de allí no nos mueve nadie, de allí no nos arranca nadie. Cuando nuestro fundamento está arraigado en esa roca inconmovible de los siglos, Él es la roca, aleluya, del ángulo. Él es la roca que desecharon los edificadores, pero vino a ser la piedra del ángulo, la piedra central donde todos tenemos que edificar nuestra casa, nuestro nido. Aquel hombre que edificó sobre la arena, cuando vino la tempestad, fue grande su ruina. Pero el que edificó en la roca, vino el río y golpeó con ímpetu. Vinieron las pruebas, vinieron las dificultades, pero su casa se mantuvo firme porque estaba en la roca. El creyente que edifica en la roca estará firme. No es que no venga la prueba, no es que no vengan las tempestades, no es que no ataquen los ríos, pero no podrán derribarnos, no podrán arrasar con nuestra familia. Aleluya. Aquel que edificó sobre la arena engañó a su familia, pero el que edificó sobre la roca pudo sostener su familia, pudo, aleluya, brindarle seguridad a su familia. Hay un poco de altruismo en el águila y el manejo que le da a su nido. De alguna manera pudiéramos decir que el águila es hospedadora, hospitalaria, pues ella, después que ha sacado sus polluelos y han levantado vuelo ellos, facilita su nido a otras aves. Gloria al nombre del Señor. La palabra, hay un texto en la palabra en el libro de Gálatas, el capítulo 6, el versículo 9, libro de Gálatas. Dele un gloria al Señor para saber que no está dormido. Aleluya. Gálatas 6:9 dice:
no os canséis, pues, de hacer bien, porque a su tiempo segaremos si no desmayamos. No os canséis de hacer el bien, hermano.

cuando servimos aún a los desagradecidos, pues lo hacemos para el Señor. Y nuestra recompensa no viene de los hombres. En este 2024 tendremos que seguir sirviendo. Tendremos que seguir haciendo el bien. Porque si no perdemos altura, vamos a tomar el impulso esta noche para mantenernos en los aires calientes, en las corrientes térmicas, que el fuego del Espíritu arda en nuestro pecho, que el fuego del Espíritu nos mantenga por encima de las dificultades que el enemigo va a querer traer. Él quiere soplar esas corrientes heladas, pero usted y yo se va a mantener, o nos vamos a mantener en las corrientes térmicas, caliente en el fuego del Espíritu. Pero quiero recordar unas palabras de alguien que en una ocasión dijo: si el fuego que tú sientes no es capaz de destruir el rencor, si el fuego que tú sientes no es capaz de destruir el odio, la falta de perdón en tu corazón, no es capaz de destruir los pecados ocultos, los deseos de la carne incontrolable, tal vez ese no es el fuego de Dios. Ese fuego es un fuego extraño. Porque el fuego del Espíritu, el fuego de Dios, es un fuego que purifica el alma, que purifica el ser. Un fuego irresistible que el hombre no puede resistirlo. Cuando Jeremías quería callarse, él dijo: entró un fuego, sentí un fuego dentro de mí y no pude resistirlo, no pude sufrirlo. Si vas a sentir el fuego, que sea el fuego que purifica el alma, que sea el fuego que arde en el corazón, que sea el fuego que te mantenga por encima de la carne, por encima de lo trivial, por encima de lo frío. ¡Oh, maravilloso! Esa roca en el nido nos habla, hermano, de fundamentos, no solamente para las águilas que estamos envejeciendo. Gloria al Señor, tenemos un compromiso también con las nuevas generaciones. ¿En dónde van a edificar nuestros hijos, nuestros jóvenes? ¿Con quién van a edificar ellos? ¿A quién van a unir su vida? Gloria al Señor, es triste lo que leemos en el capítulo 2, versículo 10 del libro de Jueces. Dice que después de la muerte de Josué, se levantó una nueva generación que no edificaron su fe en la roca, que no levantaron su nido en la roca porque no conocieron a Dios. Ellos, algunos vieron, otros oyeron los milagros, los que el Señor había hecho, pero ellos no tuvieron la fuerza, aleluya, y la convicción de edificar en Jehová la roca, y en la roca eterna de los siglos, y fueron arrastrados por la idolatría, por las costumbres de otros pueblos. Que nuestros hijos, hermanos, no sean arrastrados por las corrientes frías del mundo que los están llamando. Que cuando ellos se levanten y vayan creciendo, ellos digan: yo tengo que levantar mi nido, mi hogar, aleluya, en los principios de la palabra, en los que caminó mi papá, en la que caminó mi mamá, en la que caminaron mis familiares, mis antepasados. Tercera característica del águila tiene que ver con el refugio del águila. Libro de Job, versículo, capítulo 39, versículo 38. Dice la palabra, el versículo 28, dice: ella habita y mora en la peña, en la cumbre del peñasco y de la roca, allí habita el águila. Ella habita y mora en la peña, en la cumbre del peñasco y de la roca. El águila no le gusta estar por tierra. El águila no le gusta estar por debajo. Su habitación la tiene arriba, en el peñasco, en la roca. La palabra en el Salmo 91 nos dice: el que habita el abrigo del Altísimo, y a él no puede, el que abriga el abrigo del Altísimo, no puede estar por debajo del reto, por debajo del desafío, no puede estar por debajo de la temperatura del cielo, por debajo de la temperatura del Espíritu. El que habita el abrigo del Altísimo tiene que afianzarse

bajo la sombra del Omnipotente. Tiene que morar bajo la sombra del Omnipotente. Tiene morada. O sea, mora. El águila mora en lugares. El Salmo capítulo 18, versículo 1. El salmista dice: te amo, Jehová, fortaleza mía. Jehová, roca mía, mi castillo y mi libertador. Dios mío, fortaleza mía, en él confiaré, mi escudo y la fuerza de mi salvación y mi alto refugio. Vamos a necesitar refugiarnos en el Señor, porque vendrán ataques, vendrán tempestades, pero si él es nuestro refugio, si él es nuestra roca, no habrá nada que pueda hacernos daño. El Señor es nuestro salvador. No temeré lo que pueda hacer el hombre. El libro de Proverbios capítulo 30 versículo 26 dice: del conejo, pueblo, nada es forzado. Proverbios 30, 26. Pero hace su morada, hace su madriguera, hace su casa en la roca. El conejo entiende para sí ponerle un poco de personalidad. Su instinto mejor de animal le permite entender que en otra parte es vulnerable, que él no puede enfrentarse a un depredador porque su fuerza es débil. Pero entonces sabe dónde está la seguridad. La seguridad está en la roca. Usted y yo sin Cristo somos vulnerables al ataque del diablo, al ataque de los demonios. Pero cuando estamos refugiados, aleluya, cuando hemos puesto nuestra morada, nuestro refugio en la roca, no hay diablo, no hay demonio que pueda escarbar, que pueda sacarnos. El Señor dijo: nada ni nadie los arrebatará de mi mano. Padre, de los que me diste, ninguno, ninguno se ha perdido, porque nadie lo podrá arrebatar de la mano del Señor. Hagan este 2024 del Señor su refugio. Cuarta característica del águila, Deuteronomios 32:11. Y aquí tengo que hablar de la carga del águila. Deuteronomios 32:11. Mire lo que dice: como el águila que excita su nidada, revolotea sobre sus pollos, extiende sus alas, los toma, los lleva sobre sus plumas. En este 2024 tendremos que ser el soporte de nuestros hijos. Tendremos que llevar en nuestros hombros nuestros polluelos. Son todavía inexpertos. No tienen la destreza, la pericia para volar continuamente. Ellos intentan volar y no pueden mantenerse mucho tiempo en las alturas. Gloria al nombre del Señor. Pero dice la palabra que el águila excita, remueve el nido, le coloca espinas con tal de que el polluelo se sienta incómodo y se vea obligado a buscar la experiencia de volar. Gloria al Señor. Pero la mamá águila, ellos saben que su polluelo no tiene la experiencia para desafiar las alturas. Y el polluelo se tira del nido por la incomodidad que hay en el nido. Y cuando va para abajo, cuando ha perdido altura, cuando ha perdido su fuerza, aleluya, ella se mete debajo y vuelve y lo levanta, lo tira nuevamente en el nido. Gloria al nombre del Señor. Hermanos, nuestros muchachos, va a haber un momento que se van a desalentar. Quiera Dios que no sea por un mal testimonio nuestro. Quiera Dios que no sea por un mal comportamiento nuestro. Quiera el Señor que no sea porque haya visto algo que lo desaliente en nosotros o en la congregación, que debería ser esa mamá águila como iglesia. La responsabilidad no es del pastor,
Todos tenemos que en algún momento meternos debajo de alguien y levantarlo con nuestra fuerza. Todos tenemos la responsabilidad de doblar nuestras rodillas por el enfermo, por el que está herido, por el que ha perdido la fuerza, por el que se ha debilitado en su fe, y levantarlo, alabado el nombre del Señor, y volverlo a llevar al nido, para que cobre confianza, para que entienda que no está solo y que esas experiencias difíciles son necesarias vivirlas. Pero mientras haya una mamá águila, iglesia, movimiento centro, sede centro, tenemos que en este año rodear nuestros jóvenes, rodear nuestros adolescentes, antes del dedo señalador, antes de la lengua, sin control, doblemos nuestra rodilla y metamos nuestros hombros para levantar a los débiles en la fe. Sobre todo los polluelos que no tienen experiencia. El águila puede llevar la carga de otros. Qué tremendo que nosotros a veces podemos llevar la carga de los vecinos. Podemos llevar la carga de los particulares. Podemos llevar la carga de los amigos. Y a veces no podemos llevar la carga de nuestros hijos. A veces no podemos llevar la carga de nuestros familiares. A veces no podemos llevar la carga de nuestros hermanos en la fe. Les sacamos el cuerpo y que se vayan al vacío. Señor, pero en este 2024 vamos a adaptar la característica de la mamá águila. Nos vamos a meter debajo del que no sabe volar, del que no tiene experiencia, del que está comenzando. No, los vamos a soportar, los vamos a levantar, aleluya, no los vamos a abandonar, vamos a meter, vamos a llevar la carga de los débiles, vamos a orar los unos por los otros. La carga del águila, ella enseña a sus polluelos a volar. No le podemos dejar la carga a las maestras de escuela dominical. Enseña a tus polluelos en casa. ¿Y sabe qué necesitan los polluelos? ¿Sabe qué más necesitan los polluelos? Necesitan testimonio. Necesitan ejemplo. Los polluelos necesitan ver a sus padres volando. Después de esa experiencia, ellos se quedan mirando mientras sus padres, después de haberle metido el cuerpo y llevarlo al nido, ellos comienzan a volar alrededor del nido, dándole un despliegue de enseñanza, cómo se vuela. El ejemplo predica, habla más que mil palabras. El ejemplo habla, predica más que mil palabras. Vamos a planear, vamos a volar, pero vamos a hacerlo bien para que nuestros hijos, nuestros polluelos no aprendan a volar con defectos. No aprendan a volar con mañas, para que vuelen y lo hagan bien, dependiendo del Dios Altísimo, como depende de sus padres. No volemos con mentiras, no volemos con engaño, volemos con la verdad de Dios, porque esa verdad hará libre. Quinta característica del águila, la fidelidad del águila. Hebreos 13:4. Hebreos 13:4. Voy aquí pedaleando rápido. Hebreos 13:4. Honroso sea en todos el matrimonio y el hecho sin mancilla, pero a los fornicarios y a los adúlteros lo juzgará Dios. El águila se mantiene con una sola pareja para toda su vida. El águila no le coquetea a otra águila. El águila se mantiene fiel a su pareja. Hemos sido fieles hasta aquí, pero en el 2024 tenemos que serle fiel a nuestra pareja. Tenemos que serle fieles a nuestros hermanos y tenemos que serle fiel al Señor. No interprete mal ese versículo. Aunque nosotros seamos infieles, Él permanece fiel. Si puedes ser fiel, mantente en la fidelidad. Necesitamos fidelidad al Señor. Necesitamos fidelidad a la congregación. Necesitamos fidelidad también a la obra. Estamos en el movimiento, pero a mí no me gusta el movimiento. Necesitamos armonía entre lo que decimos, lo que sentimos y lo que hacemos. Necesitamos armonía en este 2024. El águila, en esa fidelidad, lo lleva a otro nivel espiritual.
El águila tiene algo que le han llamado el cortejo aéreo o el vuelo nupcial, que yo lo llamo el cortejo de la confianza. Y es que antes de aparearse, se remontan. La pareja sube a las alturas y cuando están en las alturas, se agarran de las patas, sobre todo el macho. Agarra a su pareja de las patas, trabando sus garras, y ambos cierran sus alas. Y la hembra no abre sus alas, ella confía en su varón. Y así se vienen, y cuando ya están a punto de tocar el piso, el varón es quien abre las alas, y luego de que él da estabilidad, la hembra se suelta. Necesitamos ser fieles también a la protección de nuestra pareja y que ella pueda confiar. Tenemos que mandar mensajes confiables de que nuestro hogar va adelante, con pruebas, con dificultades, con nuestros defectos. Hermano, que estamos dispuestos a proteger a nuestra pareja, que estamos dispuestos a pelear por nuestra familia, que somos responsables, aleluya, del pacto, de la alianza que un día hicimos en un altar. Mujer, confía en Dios, pero también dale ese voto de confianza a tu esposo, a pesar de las dificultades, a pesar de los defectos. Hay que confiar también. Ese es el regalo de Dios para tu vida. Varón, confía en tu pareja. Señor, no permitas que el enemigo siembre cucarachas en tu cabeza. En este 2024 necesitaremos fidelidad a Dios. Mateo 25, 23 y Lucas 19, 17. Buen siervo y fiel, en lo poco has sido fiel, en lo mucho te pondré. A veces no ofrendamos ni apoyamos la obra con la economía porque tenemos poquito. Esta comodidad cuesta, hermano. ¿Por qué no ofrendamos? ¿Por qué no diezmamos? En vez de preguntarme, ¿debo diezmar? Hágase el análisis, ¿por qué no lo hace? Ah, pero el pastor con saco, con esa pipona que tiene. ¿Eso no será un poco de envidia? Porque hacerlo tiene promesas del Señor. Y probadme en esto, ¿por qué no lo hace? En vez de preguntar, ¿será que yo debo diezmar? ¿Será que yo debo ofrendar? Pregúntese por qué no lo hace. Yo creo que hay más razones negativas por lo que no lo hace que argumentos bíblicos para no hacerlo. Porque el Señor dijo, lo cual es necesario hacerlo uno sin dejar de hacerlo otro. Hágase el examen. Su confianza, si usted ofrenda o diezma, siente que no le va a alcanzar. Usted no depende de ese sueldo, usted depende de las alturas de Dios. Gloria al nombre de Cristo. Llegará el día que le va a decir, venga, buen siervo y fiel, en lo poco, aquí está lo mucho para ti, has sido fiel. Nos espera una grande bendición, hermanos. Todo se quedará aquí. Todo se quedará aquí. Pero mientras estemos aquí, procuremos. ¿Se imagina si estuviésemos con calor, como estuviera usted agitado? Vamos a disfrutar del culto, vamos a disfrutar de las cosas que hay en un buen contexto. Pero esos recibos se han disparado, mis amados. Necesitamos que te ponga las manos en el pecho y en la manera que Dios te haya bendecido no te duela aportar a la obra. Ahí está la tesorera y la secretaria de la iglesia, que delante de ella le digo, ella sabe y ellos saben que tenemos una buena administración, que no derrochamos, gloria al Señor. Y hay hermanos que saben que estamos ahí. Estamos ahí con ellos de a poquito, pero cuando hay la necesidad, estamos con ellos ahí. Gloria al Señor, apoyándole de lo que ustedes traen. Aquí no nos lo comemos todo. No se deje enredar por el enemigo. Gloria al Señor. En este 2024 vamos a ser fieles al Señor también. Y por último, la fuerza del águila. El águila puede levantar una cabra montés hasta de 40 kilos.
cuatro veces su tamaño y su peso. Esto habla de la fuerza del águila. Proporcionalmente no le encontramos una lógica, pero hay una fuerza especial en el águila. Y a este culto venimos para renovar fuerzas, para emprender un vuelo llamado 2024. Y usted se preguntará, ¿cómo puede ser la fuerza del creyente? Isaías, ahí donde leímos, Isaías 40:29, Isaías 40:29 dice, Él da esfuerzo al cansado y multiplica las fuerzas al que no tiene ninguna. Viniste a este culto con el ánimo bajito por el piso, gloria al Señor, pero si vas a seguir por el piso, que sigas como la uyama, por el piso, pero dando fruto. No te dejes robar los frutos del enemigo. Si vas a estar por el piso, avergüenza el diablo, dando fruto, dando testimonio, diciendo yo sé que mi Redentor vive y del polvo me levantaré y lo veré yo y no otro. Alabado el nombre del Señor, porque Él da esfuerzo al cansado y multiplica las fuerzas al que no tiene ninguna. Maravilloso el nombre del Señor. ¿De dónde proviene la fuerza del creyente? Pues mírelo, Isaías 40:31. Pero los que esperan a Jehová tendrán nuevas fuerzas. ¿De dónde viene? De nuestra espera paciente, en el que puede multiplicar las fuerzas. Tu fuerza no viene del hombre. Él hay una fuerza inexplicable. Y así es la fuerza del creyente. A veces el diablo nos está viendo como debilucho, como que nos quiere dar la pálida, como decimos por acá, al borde del desmayo. Pero de pronto un toque del Espíritu, de pronto esa investidura, de pronto ese toque que vino sobre la vida de Jeremías y cobra fuerza y comenzamos a hablar. Habíamos pensado en callar, habíamos pensado en quedarnos sentados, habíamos pensado no volver, pero el toque del Espíritu, la fuerza del Espíritu nos da convicción de que no estamos solos, que esta batalla la ganaremos también contra el diablo. Gloria al nombre del Señor. Conclusión, gloria al nombre de Cristo. Quiero concluir con lo que dijo el apóstol Pablo, respondiendo esa pregunta, ¿de dónde proviene la fuerza del creyente? Pregunta, aquí el apóstol Pablo nos da la respuesta. Desde la cárcel de Roma, gloria al nombre del Señor. Segunda de Timoteo 4:16-18 dice, en mi primera defensa, oiga esto que no es tan agradable, ninguno estuvo a mi lado, no hubo un hermano, no hubo un sobrino, no hubo ninguno de esos colaboradores a los que le invirtió tiempo. No hubo nadie de esos predicadores que él formó. No hubo nadie, no estaba Eutico, aquel que levantó de la muerte. Él dice, ninguno estuvo conmigo. Es posible que en este 2024 o ya este 2023 viene solo. Todos te han dado la espalda. El apóstol Pablo dice, nadie, ninguno estuvo a mi lado en mi primera defensa, sino que todos me desampararon. Aunque tu padre y tu madre te dejaren, con todo, no hice algunas cosas, con todo el Señor te recogerá. Y Él dice, sino que todos me desampararon, y pide aquí como un corazón que tiene al Señor, no les sea tomado en cuenta. Yo los perdono, perdona el abandono de tu padre, perdona la irresponsabilidad de tus familiares, perdona la ausencia de tus amigos, no te amargues, no se lo tengas en cuenta, Señor, yo los perdono, me han olvidado, me han abandonado. Pero mire lo que dice el apóstol, pero el Señor estuvo a mi lado. ¡Oh, maravilloso! No importa quién te dé la espalda, no importa quién se vaya, pero que no se vaya el Señor. Aleluya, que el Espíritu de gracia no te abandone. Si el Espíritu de Dios sigue sobre tu vida, no importa quién te dé la espalda, no importa quién te abandone,
pero que no te abandone el Señor, que no te abandone su gracia, que no te abandone el poder del Espíritu. Abasacaba, abasayabasa. Pero el Señor estuvo a mi lado. Y Él dice, y me dio fuerzas. Aleluya. Para que por mí fuese multiplicada. O para que por mí fuese cumplida la predicación. Y que todos los gentiles oyesen. Así fui, dice el apóstol, librado de la boca del león. Fui librado de la boca del mismo diablo. Fui librado del mismo infierno. El Dios que te libró de la boca del león este 2023. El Dios que te libró del infierno. El Dios que te libró de la difamación. El Dios que te libró del desánimo. El Dios que te libró de la destrucción que el diablo había planeado en este 2023. Si tú sigues, aleluya, en las alturas espirituales, Él lo hará en este 2024. Dice, y el Señor me librará de toda obra mala y me preservará para su reino celestial. A Él sea la gloria por los siglos de los siglos. Amén. Colócate de pie. Renovando las fuerzas como el águila, nos vamos a mantener en las alturas. Yo quiero que usted abra su boca, hermano. Quiero que levante su voz y se aferre a ese versículo. Él multiplica las fuerzas al que no tiene ninguna. Aleluya. Levanta tus brazos como el águila, levanta sus alas en un mensaje en que ella reta las alturas, enviando un mensaje de libertad. Cristo nos ha hecho libres. Estamos enfermos, estamos heridos, nos han dado la espalda. Aleluya. Hemos tenido experiencias desagradables. Hemos sentido el abandono de los amigos, de la familia. Pero si podemos levantar las manos, eso dice que volaremos. Eso dice que nos mantendremos en las alturas y que las corrientes térmicas del Espíritu, hermano, inflarán, soplarán nuestro pecho, arderá en el corazón el fuego del Espíritu que nos mantendrá por encima de la dificultad, por encima de la derrota. Yo siento una unción preciosa aquí, hermano. Dale libertad al Espíritu de Dios en esta hora. Usted que me escucha allí a través de la radio, usted que me escucha desde su hogar, oye, las corrientes térmicas del Espíritu están aquí. La unción del Espíritu está aquí para llenar tu vacío. Oye, para levantarte del suelo, llevarte a la roca, donde está tu seguridad, donde está tu esperanza. No haya reto, no habrá desafío, no habrá mala intención del enemigo que no podremos vencer. No con la fuerza del águila, pues el profeta dijo, oye, no es con caballos, no es con espada, no es con lanza. Oye, no es con la fuerza del águila, es con el poder de su Santo Espíritu. Y aquí está su Espíritu para renovarnos, para levantarnos. Hermano, hermana, no se vaya con la tristeza, con la soledad que vino. No se vaya acorralado por el dolor de una enfermedad. No se vaya derrotado. Váyase lleno, lleno de la fuerza de Dios, el poder del Espíritu. Si este animal, si el águila puede remontar las alturas, pues tú te puedes restaurar, tú te puedes levantar de tu experiencia de dolor, de tu experiencia.

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1: Sammy Tippett llegó a la fe en Cristo cuando era muy joven en el campus universitario. Uno pensaría que su madre se hubiera llenado de dicha con esa decisión, ¿verdad? Pero eso no fue lo que pasó. La mamá de Sammy pensó que su hijo estaba desperdiciando su vida.
2: Tuve la oportunidad de convertirme en abogado y hacer dinero. Entré en la política y tenía habilidades naturales para la oratoria, así que yo iba en una dirección y de repente Cristo vino a mi corazón, me llevó en una dirección diferente y mi madre pensó que perdí un tornillo de la cabeza.
1: Esto es Vida en Familia Hoy. Nuestro anfitrión es Dennis Reini y yo soy Roberto Lepin. Usted no creería que en nuestro continente le pudieran repudiar o sacar de la casa a alguien porque se convirtió a la fe en Cristo. Sin embargo, eso fue lo que le pasó a Sammy Tippett. Hoy conoceremos más de su historia. Bienvenida y bienvenido a Vida en Familia Hoy. Gracias por acompañarnos. En el programa de hoy hablaremos acerca de nuestro legado y en realidad no creo que me haya puesto a pensar en esto hasta que vine a trabajar aquí en Vida en Familia y conocí a alguien que hablaba sobre la diferencia entre una herencia y un legado. Y esa persona dijo, tu legado es lo que está frente a ti, es lo que transmites a aquellos que te siguen. Tu herencia es lo que está detrás de ti, es lo que proviene antes que tú nacieras, proviene de tu familia. Es bueno hacer esa distinción, y antes de venir a Vida en Familia, nunca había pensado mucho en este tema. No sé, Dennis, pero tengo conocimiento de que tus padres eran creyentes. ¿Crees que tu herencia se remonta más allá en términos de una herencia de fe en Cristo?
3: Bueno, Roberto, he investigado un poco, pero no mucho. Hay tanto en nuestra cultura que se orienta en el ahora, y supongo que todos necesitamos no solo mirar atrás, sino también mirar hacia adelante para ver el legado que queremos dejar. Hoy tenemos con nosotros a un hombre que está en el proceso de dejar su legado, Sammy Tippett, un evangelista renombrado a nivel mundial. Nos acompaña en Vida en Familia Hoy. Sammy, he oído acerca de tu ministerio por varios años y Roberto y yo realmente esperábamos con ansias tenerte en el programa. Bienvenido.
2: Dennis, muchas gracias. Es un gran gozo estar aquí y poder compartir durante este tiempo acerca de algo tan importante como son nuestras familias y el legado, la herencia, lo que Dios ha hecho y lo que Dios hará.
3: Sí, sí, sí. Y cuando eras joven, recibiste una herencia interesante. Pero antes de meternos a eso, Sammy ha predicado en más de 80 naciones alrededor del mundo. Ha escrito más de una decena de libros, incluyendo numerosos artículos disponibles en nuestro idioma sobre la oración. Es el único invitado en Vida en Familia Hoy, Roberto, que tiene una esposa llamada Tex. Jamás habíamos tenido a ningún caballero en el programa cuya esposa se llame Tex. Y ese fue el apodo que le pusiste cuando eran novios, ¿verdad?
2: Denise, bueno, ella es la Tex más bonita que hubiera podido conocer en toda mi vida.
3: Sammy y su esposa tienen 2 hijos, 4 nietos... y han estado casados desde 1968. Recientemente te has dedicado a hablar y escribir sobre el tema de la oración por la familia, un legado eterno. Esto proviene de una búsqueda como la que mencionó Roberto sobre la fe que proviene de los antepasados. Sammy, cuéntanos acerca del hogar en que creciste.
2: Bueno, Denise y Roberto, he dado testimonio por muchos años y siempre digo que crecí en una familia no cristiana, que no tenía trasfondo cristiano. Eso es lo que yo creía, pero de hecho descubrí en los últimos años que ese no es del todo cierto y que mucho de lo que he compartido ha sido falso sin intención.
3: Ah, claro.
2: Pero cuando me convertí en cristiano, mi madre me echó de la casa. Había 2 razones para ello. La primera era por actitudes raciales. Cuando Cristo entró en mi corazón, se llevó el racismo y la intolerancia de mi corazón. Y mi madre dijo que Martin Luther King me había lavado el cerebro. Entonces le dije, no, el Rey de Reyes fue quien me lavó el cerebro. Y no me fue muy bien. Y la otra razón fue porque tuve la oportunidad de estudiar en algunas de las mejores instituciones del país. Toda mi vida se interrumpió cuando escuché a un hombre que provenía de un trasfondo completamente opuesto al mío. Esta persona compartió lo que Jesús había hecho en su vida.
3: Y esa misma noche te entregaste tu corazón a Cristo.
2: Así es, esa noche todo cambió. Sabía cuál era mi propósito, mi significado, mi dirección. Sabía que Dios me quería en un ministerio. Ni siquiera conocía los términos adecuados, pero sabía que eso era lo que Dios tenía para mi vida y me entregué de lleno a eso.
1: ¿Y qué pensó tu mamá al respecto, Sammy?
2: Para mi mamá era como si estuviera desperdiciando mi vida. Tenía la oportunidad de convertirme en abogado, de hacer dinero, de entrar en la política. Y tenía habilidades naturales para la oratoria, así de que yo iba en una dirección y de repente Cristo vino a mi corazón, me llevó en una dirección diferente y ella pensó que perdí un tornillo en la cabeza.
1: ¿Y te echó fuera de la casa?
2: Sí, yo estudié a mediados de la década de los 60, de 1960, y en esos tiempos en la universidad estaba en auge el movimiento de libre expresión y tenían esas cajas negras donde uno podía ponerse de pie y dar discursos. Entonces, un día me paré en una de esas cajas, estaba con un par de mis amigos y predicamos en la universidad. Literalmente cientos y miles de estudiantes se reunieron para escuchar. Vino el periódico para cubrir la noticia y citó mi testimonio. Para mi mamá, eso fue el punto de quiebre porque pensaba que había arruinado la reputación de nuestra familia.
1: Pero ella siempre fue hostil hacia Dios y hacia el Evangelio, ¿verdad?
2: Sí, así es, Roberto. Tenía mucha amargura, mucha ira.
3: Mira, ¿cómo fue que te echó de la casa?
2: Bueno, Denis, cuando mi mamá leyó el periódico esa misma noche, llegué a la casa. Había salido con una muchacha y cuando regresé, mi mamá tenía el periódico en la mano, estaba sentada ahí y comenzó a gritar. Y, por cierto, mi mamá no era una persona abusiva. Ella nunca abusó de mí físicamente. No crecí en esa clase de hogar, tengo que dejar en claro las cosas aquí. Pero mi mamá estaba muy enojada, tenía un cinturón y había hecho un nudo con la hebilla y así empezó a pegarme en la cabeza con eso. Me sacó a golpes de la casa, cerró la puerta con llave y dijo, nunca más vuelvas a casa.
3: Y regresaste a la casa cuando eras un joven de 18 años. Te recibió una mujer que había agarrado una rabieta. De repente empezó a golpearte con un cinturón.
2: Correcto, Denis. Y mi padre estaba muy enfermo. Mi madre era realmente la persona más fuerte que había conocido. Desde mi niñez, mi padre se enfermó y pasaba en el hospital más tiempo que fuera de él. Entonces, esa noche caminé por las calles de la ciudad mientras me salían las lágrimas. Estaba hablando con Dios y le dije, Señor, no entiendo. Lo único que recuerdo es que su divino amor simplemente me rodeó y me llenó. Tengo una tía muy querida que sigue viva. Ella es la única de mi árbol familiar ascendente, por así decirlo, que sigue viva y ella siempre ha sido mediadora. Eventualmente, mi tía logró que fuera aceptado otra vez en casa con mi mamá. Me ayudó a volver a mi hogar, pero me acuerdo que le dije a mamá, mamá, te amo, pero amo más a Jesús.
1: Se requiere de mucha valentía y de un gran esfuerzo, de una gran convicción hacer algo tan drástico y duro, ¿verdad?
2: Sí, Roberto, para mí eso fue lo más difícil en todo el mundo, pero mamá me permitió regresar. Cuando regresé a casa con mi madre, hubo algunas cosas en particular en las que se puso muy estricto. Una de ellas era que podía ir a la iglesia solo una vez por semana. Mi mamá pensaba que la comunidad de la iglesia me estaba lavando el cerebro y no se lo dije, tengo que confesarlo. No le dije que seguía ministrando. En ese tiempo las instituciones eran separadas y había orfanato para niños de raza negra. Yo iba a jugar baloncesto con los niños y luego tenía estudios bíblicos con ellos. Eso la enojó muchísimo debido a sus actitudes raciales. Entonces tuve una relación muy tensa con mi madre por muchos, muchos años. La tensión siguió incluso años después de mi matrimonio por bastante tiempo.
3: Entonces, cuando te entregaste a Cristo, tuviste que luchar con lo que la mayoría de nosotros lucha en ese punto. Quiero que mis padres lo sepan, quiero que todos mis seres queridos lo sepan. Y la tentación es regresar a casa y predicarles a nuestros padres, pero tú no hiciste eso, Sammy, ¿verdad?
2: Bueno, Denis, comencé a hacerlo y tengo que decir que lo primero que mi mamá me decía cada vez que empezaba a contarle lo que Cristo había hecho por mí y le decía que quería que ella conociera a Cristo, Mi mamá me respondía, no soy cristiana, jamás me haré cristiana y nunca más me vuelvas a hablar de Jesús. Entonces no me era permitido volver a hablar a mi madre sobre Cristo, pero sí podía hablarle a Cristo sobre mi madre.
1: Entonces empezaste a orar por tu madre,
2: ¿sabes? Ah, sí fue, Roberto. Empecé a orar por ella, comencé a orar por mi papá, por mi hermano, por mi hermana. Mi padre murió 3 años después de que me entregué a Cristo, pero poco tiempo antes de la muerte de mi padre, algunos hombres de mi iglesia fueron a mi casa, golpearon la puerta de nuestra casa, entraron, se sentaron junto a la cama de mi papá, que estaba tan enfermo, y le guiaron a la fe en Jesús. Esa fue una historia increíble.
1: Dios empezó entonces a contestar tus oraciones.
2: Así es, Roberto. La cosa es que mi padre se entregó a Cristo y fue el primero. Luego me invitaron a predicar en Tennessee, donde mi hermana iba a la universidad. Así que mi hermana se convirtió a Cristo. Luego, unos 20 años después, de la nada, mi madre me llamó y me dijo, Sammy, he sido una mujer amargada, he sido una mujer orgullosa, necesito a Dios, necesito a Jesús, necesito ayuda. No podía creerlo, ahí mismo en el teléfono, oré con mi madre, Dios respondió por más de 20 años de oración.
3: ¡Qué cosa!
2: Cuando mi mamá le entregó su corazón a Cristo, se convirtió en una de mis mayores ayudadoras, mi sustento en oración. Me apoyó mucho y todo cambió.
3: Bueno, tiene que haber muchos oyentes en este momento que escuchan tu historia y tienen un miembro en su familia por el que han sentido una carga por varios años y están preocupados por esa persona. Sammy, ¿qué les animarías a hacer a favor de ese miembro de la familia que no conoce a Cristo?
2: Dennis, que no se rindan, que no se den por vencidos. Hubo muchas veces en las que simplemente dije, ya no hay esperanza, mi mamá no tiene remedio. Mi mamá y mi hermano eran los más duros porque con mi hermano no se podía hablar, a menos que estuviera ebrio, solo así podía hablar con él, pero mi mamá estaba tan amargada, no sé por qué, y yo solo quería rendirme y tirar la toalla, pero el Señor me dijo, no, no lo hagas. Pero les puedo asegurar una cosa, con mi mamá hubo un punto de giro que pude observar en ella. Un día estaba orando por ella, estaba haciendo mi devocional y el Señor me habló y me dijo, Sammy, el problema no es tu mamá, el problema es que has sido un hijo malagradecido. Tu madre te crió, tuvo una vida muy dura, se levantaba de madrugada, trabajaba hasta tarde, volvía a casa, cuidaba de sus hijos y ni una sola vez le he dicho gracias. Gracias, mamá, por tu sacrificio. Aquí estás, te convertiste en cristiano, has hecho tantas cosas por ella, pero nunca se lo has dicho.
3: Bueno, ¿y cuántos años tenías en este momento?
2: Dennis, estaba casado, tenía casi 30 años, así que había pasado unos 10 años desde que me convertí al cristianismo.
3: ¡Ah, wow!
2: Así que el Señor me habló y pensé, tengo que llamar a mi mamá y pedirle perdón. Entonces le llamé por teléfono y le dije, mamá, tengo que pedirte perdón por una cosa.
3: Bien.
2: Ahí le conté lo que el Señor me había hablado en mi devocional y hubo silencio. No sabía qué me iba a decir porque era una mujer con un carácter tan fuerte y entonces me respondió, Sammy, no alcanzo a decirte lo importante que es esto para mí, esto significa más de lo que podrías imaginar. Pero ella no le entregó su corazón a Cristo en ese momento.
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4: Pero en cuanto a mí, el acercarme a Dios es el bien. He puesto en Jehová el Señor mi esperanza para contar todas tus obras. Salmo 73, 28. 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
1: Gracias a ti.
0: Es la fuente del amor. Dar gracias es cuestión de educación. Ser agradecidos es depende de la relación que tengamos con nuestros padres. Hay gente que sabe dar gracias, pero no son gente agradecida. Agradecido de Dios por darnos a su Hijo que vino a salvarnos.

buenos días a toda la amable audiencia de Adoradores del Rey en esta hermosa mañana, mañana que el Señor nos regala. Le damos gracias a Dios por su inmenso amor, por su infinita misericordia, porque Dios ha sido bueno para con cada uno de nuestras vidas y nos ha regalado una nueva oportunidad de poder estar al aire, de poder llegar a cada uno de sus hogares a través de estas ondas sonoras como lo es esta emisora. Hoy es miércoles 16 de septiembre del 2026, ya este mes va casi más de la mitad y estamos ya en la recta final de este año 2026. Pero le damos gracias a Dios porque Dios ha sido bueno, porque para siempre es su misericordia y su fidelidad, porque cada mañana se renuevan las misericordias de Dios a favor de nuestras vidas. Bendiciones para todos, a todos nuestros oyentes que día a día están ahí en la sintonía. Que el Señor les bendiga, les anima a que usted siga ahí conectado con nuestra programación. También le invito a que usted nos escriba. Recuerdo, nuestra línea de WhatsApp es 302-68-8997 y nos puede escribir desde qué lugar nos escucha. Para nosotros es una bendición poderles saludar, saber que está ahí conectado.

0: Muchas bendiciones para todos nuestros oyentes en este hermoso día. Y hoy iniciamos este día con esa promesa que Dios nos regala cada mañana. Cada mañana el Señor nos regala una hermosa promesa y esa promesa la encontramos en Romanos 15:13 y dice: y el Dios de esperanza os llene de todo gozo, paz en el creer, para que abundéis en esperanza por el poder del Espíritu Santo. Esa es la promesa que Dios nos regala en esta mañana. Esa esperanza, que es una de las cosas más que más necesitamos cuando estamos enfrentando tiempos difíciles. Cuando tenemos esperanza, podemos seguir caminando. Pero cuando perdemos esa esperanza, hasta las pequeñas dificultades pueden parecernos gigantes. Tal vez ha llegado a un punto en el que dice: ya no sé qué hacer, lo he intentado todo, parece que nada va a cambiar. Pero hoy la palabra de Dios nos presenta una verdadera y poderosa. Esa verdad poderosa para nosotros. Y es nuestro Dios, es el Dios de esperanza. Observen que este versículo no dice que nuestra esperanza depende de las circunstancias. No, nuestra esperanza tiene una fuente. Dios mismo es esa fuente. Eso significa que nuestra esperanza no desaparece cuando las circunstancias cambian, pero que hoy tengamos presente en nuestra vida que nuestra esperanza es de Dios. Por eso siempre debemos colocar nuestra esperanza en el Señor. Puede que todavía no tenga la respuesta, pero puede tener esa esperanza. Puede que una puerta se haya cerrado, pero puede seguir esperando en el Señor. No perdamos la esperanza, sigamos creyendo en las promesas, coloquemos nuestra confianza en Dios y permanezcamos fiel a Él, a su palabra, a sus promesas. Aferrémonos cada día de esas promesas que Dios nos da, esas promesas que alimentan nuestra vida espiritual, quien nos da la fuerza para seguir adelante y es la palabra del Señor. Por eso debemos cada día comenzar el día agradecidos con el Señor, colocando nuestra fe, nuestra confianza en ese Dios todopoderoso, porque nuestra esperanza está en saber que Dios sigue siendo bueno, sigue siendo fiel y digno de confianza. Por eso piense en Abraham. Dios le dio una promesa, pero tuvo que esperar. Piense en José. Recibió sueños de parte de Dios, pero antes de verlos cumplidos, atravesó momentos difíciles. Por eso nosotros, Dios nos ha dado muchas promesas. Por eso debemos seguir confiando, permaneciendo nuestra confianza en el Señor. Por eso hoy quiero decirle a alguien que quizás está enfrentando un problema, que quizás siente rendirse, no abandone su esperanza. Quizás está cansado de esperar, quizás ha llorado muchas veces, quizás ya no tiene fuerzas para seguir creyendo, pero hoy Dios quiere renovar su esperanza. Dígale al Señor que le dé la fuerza, que le ayude, que fortalezca su vida, que usted pueda colocar siempre la confianza en el Señor, que pueda usted seguir creyendo en esas promesas que Dios nos da cada mañana. Así que mi consejo en esta mañana es que usted no pierda la esperanza. Aunque hoy no vea una salida, Dios sigue siendo el Dios de esperanza. Confíe en Él y no abandone su fe. Que el Señor nos ayude cada día a permanecer con nuestra confianza puesta en el Señor. Señor y Dios, le damos gracias. Gracias. Gracias, Señor, por su grande amor, por su misericordia, por su fidelidad. Gracias por este día.
1: Todo se lo debo a Él.
0: por este día que nos regalas, por la vida, por la salud, por el aire que respiramos, por su infinito amor, por su infinita misericordia, Señor. Gracias por esta nueva oportunidad que usted nos permite de poder estar al aire, de poder llegar a cada uno, Dios mío, de los hogares, a cada oyente a través de esta emisora. Permite que cada programa que se transmite pueda ser de bendición, de edificación para cada oyente, que sea usted hablando a cada vida, a cada corazón en esta mañana, Señor. Reprende la obra del enemigo, la obra de las tinieblas, todo lo que se levante, todo lo que se quiera interponer, Señor, que sea usted reprendiéndolo por el poder de tu palabra. Y te damos gracias, Señor. En tus manos colocamos este día, Señor, estos equipos, Dios mío, que sea usted tomando el control de todas las cosas, que sea usted dándonos la fuerza que necesitamos para seguir adelante. En el nombre de Jesús, amén.

Y todo se lo debemos a nuestro Dios, ese Dios grande y misericordioso. Reiteramos el saludo para toda nuestra amplia audiencia que día a día está ahí en la sintonía. Que el Señor les bendiga a todos nuestros hermanos que de muy temprano nos escriben. Bendiciones para ustedes. Les animamos a que usted siga ahí en la sintonía de esta programación. Un saludo para toda esa amplia audiencia a nivel internacional que siempre están ahí conectados desde los Estados Unidos, desde Canadá, Alemania, las Antillas Holandesas. También nos sintonizan desde Buenos Aires, Argentina, desde Venezuela. Que el Señor les bendiga. También nos sintonizan desde Bulgaria. Bendiciones a todos nuestros fieles oyentes que siempre están ahí en la sintonía de esta programación. A esa amplia audiencia a nivel nacional, que el Señor les bendiga. A nuestros hermanos que nos sintonizan desde Bogotá, Cali, Bucaramanga, Pereira, desde Tunja, desde Villavicencio, desde La Guajira, El Cesar, Magdalena, El Atlántico, Bolívar, desde Sucre, que el Señor les bendiga de una manera especial, que están ahí desde el norte de Santander, desde Cúcuta, Bucaramanga. Bendiciones para todos nuestros fieles oyentes. Que el Señor sea derramando muchas bendiciones sobre sus vidas y les animamos a que usted pueda seguir ahí en la sintonía de esta programación. Un saludo muy especial para el pastor Jason Jiménez, su esposa, su hijo. Que el Señor les bendiga. También saludamos a nuestros hermanos que nos han enviado su reporte de sintonía, como lo es nuestra hermana Ingrid Contreras. Bendiciones, mi hermana, para usted. Mi hermana Sofía Pinillo, que el Señor le bendiga grandemente. Nuestro hermano Power García, bendiciones, mi hermano, para usted en esta mañana. Que sea Dios derramando muchas bendiciones en este día. También saludamos a nuestra hermana Nora Isabel, que el Señor le bendiga grandemente, mi hermana. También saludamos de una manera especial a nuestra hermana Margarita y Marilena Lambis. Bendiciones para ustedes. A todos nuestros fieles oyentes, que el Señor les bendiga.

0: 9:17 minutos y continuamos con nuestra programación en este precioso día que el Señor nos regala. Y vamos a entrar a la reflexión de la palabra de Dios y leemos una porción de su palabra y la encontramos en el libro de Primera de Samuel, versículo 17 del 32 al 37. Y leemos bajo la bendición del Padre, del Hijo y de su Santo Espíritu y dice: Y dijo David a Saúl: No desmaye el corazón de ninguno a causa de él. Tu siervo irá y peleará contra este filisteo. Dijo Saúl a David: No podrás tú ir contra aquel filisteo para pelear con él, porque tú eres muchacho y el hombre de guerra, y él hombre de guerra desde su juventud. David respondió a Saúl: Tu siervo era pastor de las ovejas de su padre, y cuando venía un león o un oso y tomaba algún cordero de la manada, salía yo tras él y lo hería y lo libraba de su boca. Y si se levantaba contra mí, yo le echaba mano de la quijada y lo hería y lo mataba. Fuese león, fuese oso, tu siervo lo matará, y este filisteo incircunciso será como uno de ellos, porque ha provocado al ejército del Dios viviente. Añadió David: Jehová, que me ha librado de las garras del león y de las garras del oso, él también me librará de la mano de este filisteo. Y dijo Saúl a David: Ve y Jehová esté contigo. Qué preciosa palabra que Dios nos da en esta mañana. Ya muchos conocemos esta historia. Hoy vamos a hablar sobre el Señor es quien respalda nuestras vidas. Así como respaldó la vida de David y David tuvo la victoria, así Dios también respalda nuestras vidas.
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0: Hay momentos en la vida donde lo que tenemos parece muy pequeño ante el problema tan grande que tenemos o estamos enfrentando. Cuando miramos que el dinero no alcanza, o la enfermedad se agrava, o la familia está en crisis, o el ministerio parece estancado, o las fuerzas se nos agotan, nuestra fe se ve tan pequeña frente a esos grandes desafíos de la vida. Quizás nos preguntamos: ¿cómo voy a lidiar con esto que me supera? ¿Cómo voy a salir de este problema, de esta dificultad? Y quizás nos pasa como aquel ejército de Saúl, que veía ese gigante tan grande, por lo cual no se podían enfrentar a este gigante. Por eso vemos que en esta historia nos habla de este joven David. Y esto le pasó a David siendo un joven sin armadura, sin experiencia militar, pero valiente y determinado. Quería enfrentarse a un gigante filisteo que estaba entrenado para matar. El rey Saúl, sus hermanos y el resto del pueblo de Israel lo veían tan insignificante y tan pequeño como para ganar. Pero Dios entendió una verdad poderosa. No es el tamaño de lo que tienes, es en quién ha respaldado, quién lo respalda. Ese respaldo que tenemos, y David tenía a Dios, y él tenía su confianza puesta en Dios, y sabía que Dios no lo iba a dejar derrotado, no lo iba a dejar avergonzado. Así como le había dado la victoria para defender sus ovejas, para matar al oso, al león, así Dios también le iba a dar la victoria para destruir a este gigante. Este gigante que tenía el pueblo azotado, que tenía a todo el ejército amenazado. Y todo el mundo le tenía miedo, pero vemos que se levantó David con su confianza puesta en Dios. Y Dios le respaldó, Dios le dio la victoria. El Señor es quien respalda su vida, su familia, su salud, su economía y todo lo que él le ha dado. Mientras todo venían a Goliat, veían a Goliat como un problema imposible de derrotar, David lo veía como una oportunidad para que Dios se glorificara. ¡Qué precioso! Lo que Dios tenía, lo que David tenía, era 5 piedras lisas que había recogido en el arroyo. Vemos el versículo 40, nos dice: tomó su cayado en su mano y escogió 5 piedras lisas del arroyo y las puso en el saco pastoral.

proceso. Y sabemos que el proceso es algo necesario para nuestras vidas. En ese proceso es donde aprendemos a confiar en Dios. Es donde Dios nos ayuda. Es donde podemos ver la mano de Dios. Por eso es necesario pasar por el proceso. Estar en Él para darnos, para dejarnos influenciar por la presencia del Espíritu Santo y moldear el carácter de Cristo en nosotros. David lo improvisó. Él ya había peleado en lo secreto. Aprendió a depender de Dios cuando nadie lo veía. Necesitamos entender que para vencer esos gigantes en público, primero tenemos que aprender a orar en lo secreto, ahí donde nadie lo ve, ahí donde solamente está usted con el Señor, ahí en lo secreto, ahí en la intimidad con nuestro Dios, ahí es donde aprendemos, ahí es donde Dios nos permite aprender, para cuando nos toque en público, ahí es donde Dios nos dará ese respaldo, donde veremos la victoria de parte de nuestro Dios. La palabra de Dios nos dice que el que ora en lo secreto, Dios lo recompensará en público. Esos gigantes que se levantan en nuestra vida, debemos pelear ahí en lo secreto con nuestro Dios. También debemos entender que no necesitamos lo que otros usan. Vemos que el rey David, el rey Saúl, le coloca la armadura a David. Pero sabemos que David no sabía de una armadura porque él nunca la había usado. Por eso debemos entender que no necesitamos lo que otros usan. Necesitamos lo que Dios nos dio a nosotros. Por eso vemos que el rey Saúl le dice, ciñe David su espada sobre sus vestidos y probó andar porque nunca había hecho la prueba. Y dijo David a Saúl, yo no puedo andar con esto porque nunca lo practiqué. Y David echó de sí aquellas cosas. David solo necesitaba la instrucción que había recibido del Señor en lo secreto. Entendió que la onda era el instrumento, lo que Dios lo respaldaría. Sabía que era eso que Dios le había enseñado, con lo que él había aprendido a defenderse. No podemos vivir la vida de otros, la apariencia de otros, porque Dios ya nos dio lo nuestro. Dios nos ha dado sabiduría, conocimiento, entendimiento, oración, ayuno, dones, habilidades, recursos, tiempo y muchas cosas que Dios nos da. Cada uno somos únicos en las manos de Dios. No nos llamó Dios a copiar, nos llamó a ser fieles en lo que nos ha entregado. Solo una piedra fue necesaria para vencer. Esto nos enseña que la victoria no está en la cantidad, está en la comunión, en ese respaldo y en esa dirección de Dios. Eso es suficiente. Por eso es que muchas veces Dios permite que tengamos poco para que entendamos que la gloria es de Él y para Él. Venimos en el nombre de Jesús contra todo gigante. Porque una sola piedra dirigida por Dios puede derribar lo que sea. Vemos que David solamente utilizó una piedra. Con una piedra pudo derribar aquel gigante que por mucho tiempo había atormentado al pueblo, que muchas personas no se atrevían a enfrentarlo. Pero David tenía su confianza puesta en Dios. Porque una sola piedra dirigida por Dios es más que suficiente. Dios no necesita grandes recursos. Él necesita un corazón dispuesto. Un corazón disponible y que dependa del Señor. Un corazón dependiente de Él. Un corazón que ame a Dios
sobre todas las cosas.

0: Bueno, que podamos pasar tiempo en esa comunión con nuestro Padre Celestial. Que siempre estemos ahí en la comunión con Dios y Dios nos dará la victoria. Recordemos que debemos pasar por esos procesos que son necesarios para edificar nuestra vida, para alimentar nuestra fe, nuestra confianza puesta en el Señor. El Señor es quien respalda nuestra vida. En Él es quien tenemos la victoria. Solamente debemos confiar en el Señor. Que el Señor nos ayude cada día a buscarle a Él, a serle fiel, a pasar tiempo de comunión con Dios y así obtendremos esa victoria. La victoria solamente está en el Señor, porque Él es el único que nos puede ayudar. Él es el único quien nos puede respaldar cuando llevamos una vida de oración, una vida de comunión con nuestro Padre Celestial. Señor y Dios, le damos gracias. Gracias, Señor, porque usted es bueno, porque para siempre es su misericordia y su fidelidad. Gracias, Dios mío, porque hablas a nuestra vida, a nuestro corazón. Hoy rendimos nuestra vida delante de tu presencia, Señor, reconociendo que necesitamos de tu presencia en nuestra vida. Señor, ayúdanos cada día a serte fiel. Te entregamos, Señor, todo lo que hemos menospreciado en nuestra vida. Muchas veces pensamos que lo que tenemos no es suficiente. Hemos mirado nuestras limitaciones más que tu poder. Hemos mirado el tamaño del gigante más que el tamaño del Dios que nos respalda. Venimos delante de ti con un corazón, Señor, contrito y humillado, reconociendo que necesitamos de ti. Hoy, Dios mío, más que nunca, necesitamos de tu presencia, Señor. Tómanos, Dios mío. Ayúdanos a hacerte fiel. Ayúdanos, Señor, cuando estemos ahí en ese proceso, Padre, que sea usted quien nos dé la fuerza, Señor. Ayúdanos cada día a usar esos talentos, esos dones, Señor, que usted nos ha dado. Ayúdanos a llevar una vida de oración. Ayúdanos cada día, Señor, a buscarte, a hacerte fiel. Padre, te lo pedimos en el nombre de Jesús. Coloca palabras, Señor, en nuestra vida, Dios mío, ayúdanos a confesarte, Señor, que lo pequeño en tus manos se vuelve poderoso para vencer. En el nombre de Jesús te damos gracias, Señor. Amén y amén. Que el Señor nos ayude cada día.
1: Levanta tus manos y entra en un momento de intimidad con el Rey. Dile, Señor, quiero estar en lo secreto contigo.

En lo secreto es el precioso tema musical que escuchamos a esta hora de la mañana. En lo secreto es donde podemos encontrar esa paz, ese amor de Dios a nuestras vidas. Solo buscarle más y más ahí en la intimidad.

Que podamos tener cada día un tiempo, un espacio para humillarnos ante Dios, para derramar nuestra alma, nuestro corazón. Pasar tiempo de intimidad con Dios es lo mejor que podemos hacer cada día, rendir nuestra vida, nuestro corazón y dejar que la presencia de Dios llene nuestras vidas. 9:39 minutos de la mañana y continuamos con toda nuestra programación, reiterando el saludo para toda nuestra amplia audiencia que se sigue añadiendo a la

0: 9:42, y ha llegado el momento de escuchar Edificando a la Familia. Hoy estaremos con la segunda parte del día de ayer. Así que les animamos a que usted esté ahí atento al consejo de la palabra del Señor, que este programa será de gran bendición para su vida. Yo le invito a escuchar Edificando a la Familia.
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2: Un plazo. ¿Qué quiere decir esto? Que si tú te despiertas una mañana y dices, hey, yo quiero dejar mi celular, ok, agarro y digo, hoy no voy a usar. Bien, 2 horas después vas a estar scrolleando. ¿Por qué? Porque lo que no reemplazas con algo vuelve otra vez al mismo hábito viejo. Entonces yo le digo a los jóvenes, no solo digas voy a dejar, reemplaza el tiempo que usabas scrolleando con algo distinto. Tenemos que reemplazarlo. Si no reemplazamos, volvemos a caer como en el caminito del cual ya estábamos. Entonces yo le digo, no sé, reemplazarlo leyendo un libro o elegí un deporte, salí a hacer algo, pero tenés que reemplazar con algo, porque si no reemplazas, volvemos a caer en el mismo hábito.
3: Gracias por estar con nosotros acá en Enfoque a la Familia. Les saluda su coanfitrión Esteban Porras. En este podcast ayudamos a las familias a mejorar en Cristo a través de capacitación y educación en línea. Usted acaba de escuchar la voz de nuestro gran amigo Sebastián Franz, autor del libro Viviendo su Voluntad. Y hoy estamos hablando en este nuevo bloque, esta segunda parte de la entrevista, sobre las alarmantes estadísticas del uso de la tecnología y este término de estamos perdiéndonos de algo, el miedo a perdernos algo. Escuchemos cómo el diseño de las aplicaciones busca crear adicción y qué efectos tiene esto en nuestra salud emocional y en nuestra relación con Dios. Nos acompaña dirigiendo esta conversación nuestro anfitrión Sixto Porras.
4: ¿Cómo cambió en tu vida el comenzar a pensar de una perspectiva eterna y cómo podemos comenzar a pensar así?
2: Bueno, eso es lo clave de todo este podcast. Creo que este episodio no tendría propósito si no te decimos lo que voy a decir. Y es esto, que en YouTube vas a encontrar cientos de charlas de cómo dejar el celu, cómo vencer la dopamina de la tecnología. Y su mensaje final es esto, disfruta la vida, sal más, camina, goza, está con tu familia. Y me encanta, porque es cierto, pero al mismo tiempo no es la verdad completa. Porque Dios te puso en esta tierra no solo para disfrutar de tu familia, te puso con un propósito eterno. Tu familia, aunque amamos nuestra familia, va a pasar. Nuestra casa, mi vida, mis hijos, mi esposa, nada de eso va a quedar para siempre aquí. Entonces, en mí lo que ha hecho administrar mejor mi tiempo aquí ha sido poner en proporción en la eternidad. Entonces, yo siempre me acuerdo una frase de Jonathan Edwards que él decía, Señor, estampa mis ojos con eternidad. Entonces, cada mañana, mi meta no es solo quiero disfrutar más las nubes. No, mi meta cada mañana es, tengo una eternidad que puede empezar hoy. ¿Y ahí qué voy a hacer? Que cuando pongo en la balanza esta vida tan corta y efímera con lo que va a ser la eternidad, la eternidad y el correcto conocimiento de la eternidad me lleva a la correcta administración del tiempo aquí. Esa es la clave. Entender la eternidad. Fíjate que el Salmos 90, 12, el Salmos 90 lo escribió Moisés. Lo dice ahí arriba cuando lo lees. Y me encanta porque él menciona ahí en ese Salmo, Señor, enséñanos a contar nuestro día de tal modo que traigamos sabiduría al corazón. Y en el principio del Salmos, él dice, Señor, tú has sido un refugio para nosotros de generación en generación, antes de que los montes fueran creados y nacieran la tierra y el mundo. Desde la eternidad y hasta la eternidad, tú eres Dios. Moisés entendió que esta vida es corta, es pasajera, pasa rápido, y que el tener constantemente en mi mente y en mi corazón el peso de la eternidad me lleva a usar bien mi tiempo aquí. Porque yo quiero decirte algo, el plan del diablo en el infierno no es hagamos que pierdan tiempo en TikTok. No, A él no le importa el tiempo que perdés acá. A él le importa el tiempo que vas a perder allá, en la eternidad. ¿Cómo logra eso? Haciéndote perdiendo el tiempo acá. Pero la misión del enemigo no es que pierdas tiempo solamente en esta tierra, es que tu mala administración del tiempo en esta tierra te lleve a perder la eternidad luego. Entonces, creo que necesitamos despertar a esta realidad de que la eternidad es demasiado larga para desperdiciarla aquí en el presente hoy. Porque la eternidad no empieza cuando muero. La eternidad ya empezó, hoy. Con cada decisión que tú tomas, tú estás decidiendo cuál va a ser tu eternidad. Fíjate que una vez estuve en un aeropuerto y estaba en esas salas de espera, ¿no? Y fue loco porque entré en la sala de espera y había un cartelito así grande que decía come, toma y descansa. Y dije, ah, qué lindo, lindo. Eat, drink and rest. Y dije, wow, que está bueno, había comida y qué sé yo. Pero luego, en diferentes lugares del salón, habían pequeños cartelitos que decían, no te olvides de tu vuelo. Y yo dije, qué interesante, ¿no? Uno se puede meter tanto en eso, con las teles y con todas las distracciones, que te olvidas que hay un vuelo que va a salir, sea que vos llegues a la puerta de embarque o no. Y creo que esta vida es como una sala de una espera de escala. Estamos de escala. Esta vida es una escala. Y la peor decisión que podemos hacer es decidir construir en la escala. O sea, sería tonto, ¿no? Que te vas del punto A al C y tienes que hacer una escala en el punto B y cuando llegas al país de escala, te bajas a comprar una casa, un carro, todo y te queda 3 horas y tienes que volver otra vez. O sea, creo que eso es lo que muchos hacemos. Nos olvidamos que estamos de escala. Por eso Jesús dice, hey, no construyan tesoro aquí en la tierra, sino allá arriba en los cielos, donde el ladrón no entra, donde la polilla no carcome. Creo que Jesús lo que nos estaba tratando de decir es esto, de que, hey, yo sé que esta vida yo quiero que la disfruten, vivan con su familia, proyectense, creen. Entonces no está mal ahorrar, no está mal. Pero mi prioridad no debe ser enfocada aquí, sino allá. Vivir con la eternidad en mis ojos, día tras día. Eso es increíble cómo te ayuda a administrar bien tu tiempo.
5: Que cada decisión nos conduzca a Cristo. Y que todo lo que veamos nos conduzca a alimentar una fe en Él. Porque la ventana del cuerpo son los ojos, no tal lo olvide. Y lo que yo veo, lo que yo leo, lo que yo escucho, determina cómo me siento, cómo pienso, cuáles son mis hábitos y cómo yo actúo. Yo tengo que fijar mi mirada en Cristo y comenzar por tener una eternidad en Cristo.
3: 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Continuemos.
5: ¿Cómo tengo una eternidad en Cristo? ¿Qué es lo que quieres decir?
2: ¿Cómo tengo una eternidad en Cristo?
5: Claro, nos acostumbramos a hablarlo como cristianos, pero pocas veces lo definimos para él. La persona que dice, yo los oigo, me gusta, pero no entiendo.
4: ¿Cómo se vive eso? ¿Cómo se hace en el día a día?
2: Bueno, yo creo que hay que entender varias cosas. Primero, entender que nosotros tenemos un cuerpo, ¿verdad? Físico, pero también tenemos un alma y un espíritu. Y este cuerpo físico es como un estuche, ¿no? Como el estuche del celular que va a quedar. Y lo que va a perdurar es lo de adentro, es el espíritu. Cuando Jesús vino a la tierra hace 2000 años, Él vino a devolvernos la vida eterna que perdimos en el Edén.
5: Así es.
2: O sea, cuando Adán y Eva estaban en el huerto del Edén, la Biblia dice que habían dos árboles, ¿no? Principales, el árbol de la vida y el árbol del bien y del mal. Y Adán y Eva decidieron comer del árbol prohibido. Cuando ellos hicieron eso, la palabra dice que la consecuencia del pecado es muerte. Entonces ellos al comer, la serpiente le dijo, no van a morir, le dijo. Ustedes tranquilos, le dijo la serpiente. Claro, porque el diablo estaba pensando ¿en qué? En el estuche, en la carne. su cuerpo no va a morir. Y obviamente su cuerpo no cayó muerto ese día, pero su espíritu murió. Hubo una desconexión con lo eterno. Entonces, ¿qué pasó ahí? Ahí fuimos destituidos como de la presencia de Dios, de la gloria de Dios. Ya no tenemos acceso. Entonces Dios se hizo hombre. ¿Okay? Vino a morir en la cruz, que eso literal fue volver a tomar nuestra condenación, nuestro pecado que nos separaba de Dios. Nos volvió a conectar con Dios por medio de Cristo. Y hoy tú y yo, al poner nuestra fe en Jesús, podemos tener vida eterna, que eso es mucho más allá de lo que es esta tierra. Entonces eso es lo que a mí me encanta, ¿no? De Jesús. Que Jesús no tenía que venir a morir por nosotros. No es que él estaba obligado. Yo tengo que ir. No, lo hizo por amor. ¿Pero por qué lo hizo? Porque él quiere pasar la eternidad con nosotros. O sea, el plan de Dios siempre fue que estemos donde él esté. Ese es el corazón de Dios. Y creo que si alguien dice, ¿cómo hago para vivir en lo eterno? Bueno, pasa tiempo con el eterno. Invierte. Yo siempre digo esto. Todas las cosas que hacemos que no se ven, lo estamos invirtiendo en lo eterno. Y lo que se ve para aquí. Por ejemplo, yo no veo cuando, por ejemplo, voy a orar. Yo no estoy viéndole a Dios, no estoy viendo nada. Pero sé que cada minuto que paso en oración es una inversión en lo eterno. Cada vez que yo amo a alguien, yo no estoy viendo el amor. Pero cada vez que yo abrazo a alguien, yo estoy invirtiendo en lo eterno. Cada vez que doy un vaso de agua, cada vez que doy un plato de comida, cada vez que ayudo a alguien, estoy invirtiendo en lo eterno. Por eso la palabra de Dios habla que las cosas que se ven son pasajeras, pero lo que no se ve es lo eterno. Entonces, ¿cómo hago para vivir para lo eterno? Invierte tu vida en las cosas que no se ven, en amar al prójimo, en servir al prójimo, en ayudar a los demás, en buscar a Dios, en pasar tiempo en oración. Es todas esas cosas que nosotros no podemos ver, son inversiones en lo eterno.
4: Para una familia que dice, ¿cómo podemos hacer esto como familia? Tú eres esposo, eres papá, y una familia está escuchando y dice, hagamos esto. Lo que escuché es orar, aunque sea un tiempo. ¿Eso es algo que hacemos solos o es algo que hacemos en casa, como la familia? ¿Cómo invierte Seos France en lo eterno de una manera práctica con su hijo, con su esposa? ¿Cómo se ve esa semana? Y tal vez no todo el mundo lo quiere hacer igual, pero siempre me gusta escuchar cómo lo haces vos en tu casa.
2: Bueno, nosotros lo que hacemos y tratamos de ser fiel con esto. Deuteronomio en la Biblia habla de que cuando Dios le dio los mandamientos al pueblo de Israel, él fue muy clave, creo que está en el capítulo 9. Le dijo, enseña esto a tus hijos cuando se acuesten, cuando se levanten, cuando anden en el camino, cuando estén. O sea, en otras palabras, escríbelo en los postes de tu casa. Lo que Dios le estaba diciendo era, quiero que se empapen de mis palabras, de mis mandamientos. Creo que no hay mejor manera de invertir en lo eterno en nuestra familia que pasarles las escrituras y la palabra de Dios a nuestros hijos. Yo creo que cuando nosotros transmitimos las verdades bíblicas a nuestras familias, estamos invirtiendo en lo eterno, porque le estamos enseñando no solo sabiduría de miles de años, le estamos enseñando la palabra de Dios, y la palabra de Dios es vida, porque lo que va a salvar a nuestras familias no son buenos consejos, no son la psicología, no es la tecnología. Lo que va a salvar a nuestra familia es preservarlos en las escrituras, en la palabra de Dios. Eso es lo que ha salvado miles de generaciones antes a las nuestras, y es lo que va a salvar nuestra hoy. Total. Entonces, papá, mamá, inviertan en estudiar la Biblia juntos como familia. No lo hagan a la ligera, no lo hagan rápido. Siéntense como familia, agarren un pasaje de la escritura. Hay tantos libros que te pueden ayudar, a devocionales que te explican lo que estás leyendo. Inviertan en eso. Creo que no hay mejor manera de invertir en la familia que transmitirle las escrituras.
4: Hoy aprendimos sobre la ley del reemplazo para vencer hábitos nocivos y la importancia de socializar y contemplar la vida real más allá de lo virtual. En el siguiente segmento vamos a concluir nuestra conversación y vamos a explorar cómo la perspectiva de la eternidad es la clave definitiva para administrar correctamente nuestro tiempo hoy.
3: Gracias por estar con nosotros. Se despide Esteban Porras de Enfoque a la Familia, donde ayudamos a las familias a mejorar en Cristo.

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2: Empezó a dar un mensaje, gloria al Señor. Pero vamos al libro de Mateo capítulo 28. Hay que tener un objetivo para los mensajes. Siempre trato de tener bien enfocado en lo que Dios quiere que la iglesia aprenda en esa semana. ¿Dónde está la iglesia necesitando instrucción? Y pues con el bautismo y con todo lo demás, yo he visto una necesidad de este tema, gloria al Señor. Vamos a, aleluya, a leer Mateo 28, 19 y 20, en el nombre del Padre, del Hijo y del Espíritu Santo. Por tanto, id y haced discípulos a todas las naciones, bautizándolos en el nombre del Padre y del Hijo y del Espíritu Santo. ¿Cuál es la enseñanza? Enseñándoles que guarden algunas cosas que yo os... Enseñándoles que guarden todas las cosas que os he mandado. He aquí, yo estoy con vosotros todos los días hasta el fin del mundo. Amén. Oremos. Señor, estamos aquí siempre esperando y deseando siempre tu respaldo, tu ayuda. Señor, te pido que tú me ayudes a mí como pastor. Amén, de transmitir el mensaje según tú deseas. Mi deseo es que cada pueblo, cada hermano, aleluya, cada miembro de esta congregación aprenda todos los días, Señor, de lo que tú tienes para nosotros. Señor, ayúdanos con esa unción fresca, aleluya, para transmitir este mensaje, Señor, que tú tienes para nosotros, en el nombre poderoso de Jesús. Amén y amén. Gloria al Señor. Pueden sentarse. Amén, dando gracias a Dios. Amén. Gloria al Señor. Hermanos, vamos al libro de Mateo 4. Gloria al Señor. El libro de San Mateo capítulo 4. Y miramos ahí en el verso 19. Gloria al Señor. ¿Qué dice? Y les dijo, venid en qué? En pos de mí, que os haré, ¿qué? Pescadores de hombres, aleluya. Qué lindo, hermanos, este concepto de ser pescadores de hombres. Amén, no es una situación en la que puede decir, bueno, estoy aprendiendo cómo manejar una computadora, cómo manejar una máquina, cómo trabajar en la química, sino que, gloria al Señor, estoy aprendiendo a manejar y llevar, aleluya, trabajar con hombres. Porque el concepto de pescar es peces. El concepto original de pescar es que yo voy a pescar peces. Gloria al Señor. Pero cuando yo voy a la palabra del Señor y escucho al Señor transmitir la idea de pescar a pescar hombres, definitivamente tan solo eso explica un concepto muy importante. Gloria al Señor. Es decir, aleluya, que cuando Él dice, sígame o venid en pos de mí, debes de seguirme. Esto quiere decir que tú vienes bajo la dirección, amén, del Señor Jesucristo. Ese es el primer punto. Amén. Vas a venir bajo la dirección del autor de este plan. Amén. Segundo, te haré o os haré. Es algo que viene, pues, una formación. Es decir, se somete la persona a la obra de la formación de su maestro. Y obviamente tercero es el objetivo. Haré pescadores de hombres. O sea, participa de la misión y la visión para alcanzar a otros para el Señor. Amén. Obviamente, hermanos, gloria al Señor. No se usan redes físicas para pescar hombres. Tampoco hay hombres en el mar. Entonces, obviamente, tenemos que entender un concepto distinto. Pescar hombres. ¿Cómo puede pescar hombres? Pero yo quiero más allá, gloria al Señor, hablar, aleluya, de qué ser un discípulo. Entonces vamos a entablar una enseñanza. Realmente esto va a ser una enseñanza, porque predicar está bien, pero este día queremos enseñar algo. La importancia de ser un discípulo y cómo trabaja esto. Amén. El discipulado, seguir a Cristo y aprender de Él. Seguir a Cristo y aprender de Él. Una de las cosas que el Señor dijo en su palabra, dijo: aprended de mí, que soy manso y humilde de corazón. O sea que eso va muy perfecto en su relación de aprender, porque para poder aprender se necesitan dos características, ingredientes muy importantes. ¿Qué? Ser manso y ser humilde. Para poder aprender necesitas humildad. Si no, no aprendes. No aprendo. No aprendemos. Donde no hay humildad, cuando la persona se cree que lo sabe todo, bloquea el mensaje. Se cierra la mente. Aleluya. Y alguien dice: no, pero es que yo no quiero que me laven el cerebro. Amén. Pero es que depende. Si usted tomó una decisión, aleluya, de seguir a Cristo, se supone que usted se convierte en un discípulo, en un alumno, para aprender de Él. Y por lo tanto, debes de aplicarte a ese aprendizaje. Hay personas, mire, hermano, perdone que voy a hacer un poquito más duro aquí hoy. Si me perdonen, de verdad, no quiero ofender a nadie. Pero hay una gran diferencia en venir y sentarse aquí y congregarse y venir y disfrutar de las alabanzas y solo llega el domingo y luego se va. Es muy distinto eso que realmente sentarse a los pies de Cristo, aprender de Él, a poner por práctica las cosas y aplicarse. O sea, yo pregunto, yo le pregunto a usted, no tiene que contestarme, por favor. Pero ¿qué más haces después que sales del culto para aplicarte a las cosas de Dios? ¿Ve? ¿Qué tanto? ¿Qué tanto? Hay personas que también pues tienen como 20, 30 años que se convirtieron y siguen como miembros de una congregación, pero no saben ni la Biblia. No la saben. Y uno se pone a hablar y dice: bueno, usted sabe que cuando José así, así. No, no sé. Yo digo: hermano, ¿cómo es posible que usted tiene 20 años en el Evangelio y todavía no ha leído las historias de la palabra del Señor? ¿Sabe? Yo tenía un maestro espiritual y Pablo dice en una ocasión, dice: aunque tengas 10,000 ayos, tienes un solo padre espiritual, uno que te engendró. Y obviamente este trabajo de Jesucristo con sus discípulos era de mucha compasión, de mucho amor, amén, de mucho esfuerzo. Imagínese, el Señor Jesucristo dejó su posición en el cielo para venir aquí a la humanidad a enseñarles a morir por nosotros. Pero no solo era morir por nosotros, porque Cristo Jesús, amén, si hubiera querido morir por nosotros, baja y un rato se muere y se va. Pero no solo se murió, también dejó un plan de trabajo, dejó objetivos dejó muchas enseñanzas con respecto a nuestra forma de ser. ¿Sí o no? Dejó prácticas, dejó, hermanos, la manera de pensar, dejó una mentalidad, dejó todo lo que es un estilo de vida para nosotros. Tener un patrón a alguien que vivió, que todo lo hizo por nosotros para enseñarnos, para... Y usted ve cada una de las cosas que el Señor hacía, lo hacía con un fin de enseñar a sus discípulos. Y ellos aprendieron, gracias al Señor, que esos discípulos lograron aprender, aleluya, lo que el Señor quiso venir a enseñar. Gloria a Dios. Entonces, aleluya, un discípulo sigue a Cristo, pero tiene que aprender su palabra, obedecer sus enseñanzas. Tiene que desarrollar su carácter de Cristo en él. Ese debe de ser mi firme propósito. No es que yo fallo. Sí, fallamos. Aunque fallamos, pero no debemos de dejar las cosas así, en esa condición. No ser conformistas. No podemos ser conformistas si yo sé que yo fallo. Yo debo de ver cómo yo hago tanto para corregirlo como para estudiar las cosas. Yo lo sé porque yo lo viví. Yo lo he vivido. Y he tenido un concepto, hermano, gloria al Señor, muy presente. Que cuando yo comencé en el camino del Señor, yo me dediqué a estudiar quién era el Señor Jesucristo y anhelaba ser como Él. Cuando usted escucha, amén, al apóstol Pablo, cuando él está predicando y enseñando y escribiendo, él siempre lo presenta, él presenta a Jesucristo como su héroe, como quien él quiere alcanzar ser como él, gloria a Dios. Entonces nosotros debemos, hermanos, como práctica, tener una meta de ser como Cristo y no aceptar menos de ser como Cristo. Aunque nunca alcanzaremos. Nosotros entendemos que nunca llegaremos a la medida de la estatura del varón perfecto hasta llegar al cielo. Que por eso hay que esforzarse para llegar al cielo. Pero las escrituras me transmiten a mí, me hacen entender que yo me debo de esforzar de llegar a la estatura del varón perfecto y me hacen entender que eso es hasta el final. Pero también ojo a esto. Esto también nos hace entender que no debemos de vivir nuestra vida espiritual frívola, de manera frívola, de manera libre, hermano, al ahí se va, sino que debemos de aplicar esa vida todos los días. Debemos aplicar las normas del Señor, su ejemplo a nuestra vida, porque un día sí voy a morir. Y cuando dice, si yo he muerto con Cristo, ¿qué dice la palabra? Si yo me he muerto con Cristo y he muerto en la semejanza de su muerte, también la seré en su resurrección. O sea, en esa resurrección me habla de una perfección que voy a alcanzar. Pero no lo puedo hacer si no muero. Si yo he de ser un discípulo de Jesucristo, tengo que empezar con la muerte de Jesucristo. Esa es la esencia del Evangelio. Debo de comenzar mi vida considerando la cruz. Si alguno quiere seguir en pos de mí, niéguese a sí mismo, tome su cruz cada día. Lo dice, porque omitimos esa parte. Amén. Niéguese a sí mismo, toma su cruz cada día y sigue en pos de mí. Eso es ser un verdadero discípulo de Jesucristo. Yo pregunto, hermano, ¿usted cómo se ve? ¿Como un discípulo de Jesús? ¿O solamente un cristiano? Porque hay gente que utiliza muy fácilmente la palabra cristiano. Y sí, soy cristiano, sí, soy cristiano. Y sí, soy cristiano, cigarro en la mano, botella de cerveza. Sí, soy cristiano, todo. Yo soy un hijo de Dios. No, pero no. No, hermano. No se engañe, no se deje engañar, hermano, por esos pensamientos. Eso no lo enseña la palabra del Señor.

cosas viejas pasaron. He aquí, todas son hechas nuevas. O sea, ¿eso habla de qué? Eso habla de mi, todas mis acciones, toda mi manera de pensar. Eso habla de la forma que yo observo la vida. Yo tengo que, hermano, pasar por una transición genuina, completa, de mi manera de vivir mi vida. Yo ya no soy el mismo. Yo no veo el mundo igual. Yo no veo las cosas igual. Yo no pienso igual. Yo, si fuera una persona del mundo y alguien me hace algo, hermano, yo voy a golpearlo. Pero en el nuevo camino, yo lo voy a perdonar. Aleluya. En la vida antigua, en la vida vieja que yo tenía, cuando yo me entristecía, pues yo iba a la botella a tomarme y a ahogarme en todas las penas. Pero ahora voy al altar y lloro y le entrego todas mis penas al Señor. ¿Cuántos alaban al Señor? Aleluya. Pueden decir gloria a Dios también. Aleluya. Pueden decir amén también. Gloria al Señor. Cuán importante es entender el cambio. Nací de nuevo. El viejo hombre murió, ya soy una nueva criatura, tu nueva vida. Esto no es solamente que yo recibí, aleluya, alguna que me remodelaron. No soy una criatura remodelada, soy una nueva criatura. Hay una diferencia, porque hay gente que piensa que somos, que como la casa vieja todavía tenemos el mismo fundamento, misma estructura, pero tumbamos, aleluya, lo de afuera de la casa para ponerle otro, otra fachada, otras puertas, otras ventanas, pero todo por dentro quedó igual. Pues hermano, le tengo que decir que en el camino del Señor no es así. Cuando uno nace de nuevo, cambia completamente, le hacen una demolición. Aleluya. Porque hasta el fundamento estaba mal. Estaba agrietado y mal el fundamento original nuestro en nuestra vida. Porque estábamos fundados sobre la carnalidad, sobre la vanidad. Aleluya. Sobre una manera errónea, contaminada. Gloria al Señor, de vivir. Por eso hay que deshacer y desbaratar y que se rompe y que se demuele todo eso que nosotros teníamos en nuestra mente de la vida anterior. Y empezamos con un nuevo fundamento. El fundamento que es Cristo Jesús. Voy a empezar a construir mi vida sobre el fundamento nuevo. Por eso dice, ¿a qué compararé un hombre sabio? A un hombre que construyó su casa sobre la roca. Y vino el viento, vino las lluvias y golpeó contra ímpetu contra aquella casa, pero esa casa no cayó. La vida vieja desbarata, la vida vieja se descompone. Por eso hay divorcios, por eso hay separaciones, por eso hay muerte, por eso hay droga, por eso hay baile, por eso hay engaños, por eso hay pornografía, por eso hay, amén, odio, rencor, problemas familiares de separación. Bueno, y la lista es interminable de todo lo que esa otra vida nos traía. Se descomponía, hermano, venía alguna tormenta y todo se descomponía. Pero ahora en Cristo Jesús, cuando nosotros tenemos un golpe del mundo que el enemigo nos quiere, aleluya, arrasar con nuestra vida, nosotros estamos firmes. No nos puede mover fácilmente una cosa tal, porque nosotros tenemos un fundamento sólido. Gloria a Dios. Puede venir problemas y que van a venir. Hermanos, van a venir golpes difíciles a nuestra vida que nos va a dejar hasta asombrado. Pero una cosa, como tenemos, aleluya, el fundamento, quien es Cristo Jesús, puede venir el enemigo, nos puede acusar, nos puede querer decir, nos puede querer destruir, puede soplar como el lobo, aleluya, puede querer perseguirnos y buscar destruirnos, gloria al Señor, pero salir.

victoriosos porque nuestra vida está en el Señor. Aleluya. Pueden también decir gloria a Dios. Pueden decir también amén. Aleluya. Oh, Dios es bueno. Gloria al Señor. Aleluya. Mire este llamado. Venid en pos de mí. La invitación de Jesús contiene, gloria al Señor, estas cualidades que ya mencionamos. Ponerse bajo la dirección de Cristo. ¿Quién se ha puesto bajo la dirección de Cristo? Algunos vienen, mira, los propósitos por la gente, a veces sus intenciones de venir a la iglesia y de venir a entregar su vida a Cristo es para que se arregle el problema que tienen en la casa, y por eso vienen a la iglesia a llorarle al Señor y dicen: Señor, necesito tu ayuda. Pero está bien que el Señor te ha traído con alguna necesidad y eso es normal. Pero a final de cuentas usted tiene que entrar a una dimensión con tu relación con Cristo, que tú tienes que aprender a venir bajo la dirección de Él también. Porque si usted no recibe el resultado que usted exige, imagínese, tarde que temprano vas a salir de la iglesia. Si tú vienes con un concepto de exigir que Dios te arregla tu situación, aleluya, normalmente la persona que viene con esas intenciones, y usted pregunta: pastor, ¿y por qué esa gente ya no está con nosotros? Sí, porque ellos solo venían buscando, como le llamamos nosotros, los peces y los pescados y los panes. Solo vinieron buscando oportunidades. Son oportunistas. Son personas, gloria al Señor, que quieren aprovechar, quieren puestos, quieren ser reconocidos, quieren entrar en el grupo, dicen, élite, para ser reconocido, para poder que me usen, aleluya, para que me vean, aleluya. Quiero salir en las redes. Gloria a Dios, que el Señor reprenda al enemigo, hermano. Para que vean mi talento, quién soy yo, para que vean mi conocimiento, aleluya. Porque si no se le da ese lugar, tarde que temprano van a empezar, aleluya, a salir de la iglesia. ¿Por qué? Porque nunca vinieron bajo la dirección de Jesucristo. Nunca se convirtieron en un verdadero discípulo del Señor. No llegaron con la actitud: necesito aprender, necesito recibir, necesito que me digan mis males para yo corregirme. Gloria a Dios. Aleluya, aleluya. Gloria al Señor. Os haré, imagínense, gloria al Señor, os haré someterse a la obra de la formación. Esto es muy importante, hermanos, porque si estamos hablando de que el Señor nos hace, por eso dice ir por todo el mundo y qué. Pero dice haced, uy, hermano, haced discípulos. ¿Usted cree que el discípulo solo se hace? De la noche a la mañana, usted, wow, mira este hermano, él, gloria al Señor, él es un escogido de Dios y tiene tantos talentos, gloria a Dios, mira, él surgió. No, hermano, eso no es así. Eso no es así, y tenemos que entender el concepto bíblico que eso no es así. El poder ser usado por Dios, y escúchame bien, hermano, cada uno de nosotros, para poder verdaderamente ser usado por Dios, necesitamos someternos a una formación. Es a la fuerza, no digo que es algo, hermano, que se puede negociar, es innegociable, y en esta parte es donde la gente se frustra. En esta parte, sobre todo los talentosos, los que tienen mucho dinero, los que son ricos, los que tienen conocimiento, los que tienen unción, los que tienen, aleluya, mucho talento, hasta pueden predicar mejor que el pastor. Amén. Pero por falta de formación y por falta de sujeción al plan de Dios y dejar que las manos de Dios empiezan a mover las piezas, la persona se corrompe.
La persona no llega a más. Alabado sea el nombre del Señor. Eso es una verdad, hermano. Es como dice un hermano en Colombia, es una verdad verdadera. Gloria al Señor. Aleluya. Entonces, si nosotros hemos de participar de esos frutos, hay un verso que dice que el que quiere participar de los frutos, en primera de Timoteo, aleluya, debe de trabajar primero. Aleluya, creo que está en primera de Timoteo, por ahí me lo buscan. El que quiere trabajar, el que quiere participar de los frutos, que debe de trabajar primero. Es importante el concepto de que no puedo yo, y hay gente que quiere solamente llegar, aleluya, y quieren reconocimientos y quieren tomar del fruto y quieren sentirse grandes, pero hermano, nunca han tenido esa formación. Gloria a Dios. Segundo de Timoteo 2:6, el labrador para participar de los frutos debe trabajar primero. Lo hubiera sabido, ¿verdad? Yo antes era chispa para los versos, eran... Pero yo tengo una clave, yo tengo maneras de memorizar versos. Por ejemplo, 2 Timoteo 2:2. Eso es 2:2:2. Yo tengo en mi mente el plan de 2:2:2. Aleluya, que habla, gloria al Señor, de que hay que escoger a los hombres, hay que sacar de los hombres que son idóneos, amén, para enseñar a otros. Es un plan circular continuo, lo puede poner, ahí está, lo que has oído de mí ante muchos testigos, esto encarga a hombres fieles que sean idóneos para enseñar también a otros. Y luego habla de tres caracteres, habla del labrador, el soldado y el atleta, enseguida de eso. Por eso yo tengo en ese capítulo 2, es un capítulo pues de formación de líderes, amén. Lo tenía, pero hermano, yo estoy un poquito ya, se me está pasando la... Aleluya, se me está, gloria al Señor, chispoteando, como dice por ahí. Gloria al Señor. Hermanos, este discípulo, vamos a mirar por pasos. El discípulo comienza con una relación con el Señor. ¿Cómo comienza tu discipulado? ¿Dónde empieza las raíces de tu discipulado? Con tu relación. Tu relación con Dios. ¿Cuál es la primera enseñanza que debemos de dar a los recién convertidos? Lectura bíblica y oración. ¿Cómo te vas a alimentar? Recién nacido. El bebé recién nació. Está llorando. Todavía lo están acomodando las cobijas. Aleluya. En el lugar donde está, aleluya, recién nacido el bebé. Entonces el bebé está... Está llorando. ¡Ah! ¡Ah! ¿Qué hay que hacer con ese bebé? ¿Qué le vamos a hacer? Darle a su mamá para que le dé de comer. Es una de las primeras cosas, después de limpiarlo y después envolverlo en sus cobijas, se lo entregamos a mamá. Y trata lo más antes posible que el niño o niña empieza, aleluya, a mamar leche materna. Porque entre más rápido entre la leche materna, más rápido va a empezar a combatir las enfermedades en el nuevo mundo a que él pertenece. Es importante nosotros, al momento de recibir a Cristo, empezar a trabajar y mirar cómo yo voy a cuidar mi vida espiritual. Lo primero es la leche. Necesito la leche. Gloria a Dios. Por eso muchos están que hoy un domingo pasan y lloran aquí en el altar. Y vienen una o dos veces más y ya no los vemos otra vez. Es un problema que nosotros tenemos que corregir. Tenemos que ver cómo hacemos para que estos bebés que nacen, aleluya, aquí en la iglesia tengan un calor. Se les pone su leche, se les da su leche para que cuando ellos salen de aquí, ellos pueden, hermanos, entrar en su ambiente, pero ya pueden estar inoculados, vacunados. Ya han recibido la leche, que vengan las dudas de los primeros pasos en su fe.
aunque venga el enemigo a darles golpes contra su vida, ellos dicen, no, ya soy nueva criatura, las cosas viejas pasaron, aquí todas son hechas nuevas, yo soy de Cristo, yo nací de nuevo, yo no soy el mismo. Y aunque sean 3 o 4 o 5 versículos, hermanos, poderosos para recordarles, aleluya, aunque sea, aleluya, el que dice Filipenses 4:13, hay que todo recién convertido, hay que enseñarle la palabra. ¿Cómo aprendemos nosotros? ¿Cómo nos enseñaron? Filipenses 4:13, todo lo puedo en Cristo que me fortalece. A ver, ¿qué dice Filipenses 4:13? Pero un poquito más fuerte, o que todo lo puedo en Cristo que me fortalece. Habrá una persona aquí que puede decir ese versículo con convicción. Hay una hermana la que entró, la nueva, ese la levantó la mano y dijo, todo lo puedo en Cristo que me fortalece, y los demás aquí qué. ¿O ustedes con qué fuerza viven, hermano? ¿En qué fuerza andan? ¿En qué poder andan? ¿En la fuerza humana suya o en tu propia fuerza? ¿Cuántos andan en la fuerza del Señor? Bueno, a ver, vamos a intentarlo otra vez. ¿Quién aquí vive con la fuerza del Señor? Ahora sí, levanta la mano. El que puede decir el verso de convicción, dígalo, todo. ¡Amén! ¡Aleluya! ¡Qué lindo, ¿no? Eso hay que hablar así. Hay que aprender a hablar así. Hay que aprender a decir las cosas. Cuando usted enfrenta un problema, cuando el enemigo te viene a querer acusarte, cuando vienen problemas, usted páralo en seco y dígale, todo lo puedo en Cristo que me fortalece. No, es que ya no puedo. El enemigo todos los días te dice, no puedes, no puedes, no puedes, no puedes, no puedes, no puedes, no puedes, no puedes, no puedes. Ya entonces tanto que te que sube arriba de tus hombros y que tanto te habla en el oído y tú lo dejas. Ya tú dices, no, no puedo, no puedo, es que no puedo. Yo escucho más frases, fíjense, de nosotros mismos he escuchado. Ay, qué difícil es. Hermano, yo no entiendo eso. Ay, es que tan difícil. Ay, es que yo estoy cansado. Y es que el cuerpo no me da. Y es que yo no sé qué hacer. Ay, es que me duele la cabeza. Ok, hermano, está bien. Yo estoy compasivo con usted. Yo le tengo mucha compasión. Créame que no soy insensible. Pero, hermano, de vez en cuando hay que confesar la palabra de Dios. Hay que decirle, pero todo lo puedo en Cristo que me fortalece. Claro, no podemos hacer que memoricen toda la Biblia el primer día que se convierte a Cristo, pero por lo menos hay que alimentar ese bebé con leche para que se fortalezca y puede vencer a su enemigo. Y ustedes también, ya que tienen años en el Evangelio, hay que empezar a comer carne también. Y algunos de ustedes están comiendo leche nada más. No aguantan una buena regañada porque si no se van de la iglesia. Una corrección, una exhortación. Ay, me pisoteame acá, no sé. Hermano, usted es un discípulo. Vamos a la formación. Vamos a dejar ser guiados por el Señor. Vamos a madurarnos, vamos a decirle, sí puedo, yo voy a vencer al enemigo, voy a avanzar en mi vida espiritual, voy a aplicar cosas en mi vida que antes no lo podía aplicar, pero ahora lo voy a hacer porque sé que el Señor demanda de mí que yo crezca, que yo avance. ¡Aleluya! ¡Ay, gloria al Señor! ¡Aleluya! Debemos de reconocer la autoridad de Jesús en nuestras vidas. Debemos, hermanos, de dejar de estar diciendo, yo decido. He escuchado pastores que lo dicen.
Yo lo he decidido. ¿Cómo tú has decidido? ¿Qué has decidido tú? Porque así lo he decidido yo, que yo soy aquí el que mando. No, no es nada sin Cristo. El Señor que decide. No te apoyes de tu propia prudencia. Fíjate de Jehová de todo tu corazón. Cuidado que tú estás decidiendo todo. Cuídate, hermano, de tus propias decisiones. Cuando no tomas en cuenta al Señor. Recuerde que tú tienes a alguien que está a cargo de tu vida. Recuerde que Cristo murió en la cruz y compró tu vida con su sangre. O sea que ya no eres tuyo. Tú no te perteneces a ti mismo. Tú tienes un maestro. Tú tienes uno que te compró. Tú tienes, no solo es que Cristo te compró y te botó a la basura. El Señor te compró y te lleva para la casa. ¿O no? Cristo nos compró con su sangre. Y entonces nos dice, yo te compré. Ya no eres tuyo. Tú eres mío. No, es que yo quiero mi vida. Es que la vida que tienes es la que yo te la di. Yo te la di. Entonces, ¿cómo tú vas a vivir tu vida? Tú tienes que vivir mi vida. El Señor te va a decir, tú tienes que vivir mi vida. ¿Cuántos están viviendo la vida del Señor? ¿O estás viviendo tu vida? Esa frase está mal. Tú no puedes decir, yo estoy viviendo mi vida. Tu vida vieja murió. Ahora tú tienes que vivir la vida de Cristo. Ya no vivo yo más. Aleluya. Aleluya. ¿Cuántos alaban al Señor, hermano? Aleluya. ¿Cuál es ese costo? Vamos a mirar lo que cuesta servir a Cristo. Negarse a sí mismo. Tomar su cruz. Gloria al Señor. Un discípulo aprende. ¿Qué requiere el Señor de mí? Aleluya. Esta entrega total al Señor afecta nuestra manera de recibir instrucciones. Ese orgullo insistente en tener siempre la razón, un corazón rendido está dispuesto a recibir correcciones. Amén. No podemos seguir fielmente a Cristo Jesús mientras insistimos en que siempre nos lleva a donde nosotros ya queremos ir. Gloria al Señor. ¿En qué áreas suelen competir nuestras preferencias personales con la obedecer a las palabras de Dios? El fundamento del discipulado es permanecer en su palabra. Aquí es algo de lealtad. Aquí se trata de no que comencé y aquí terminé. No, es que empieza desde el principio hasta el final. Vamos a mirar un fundamento del discipulado importante. San Juan 8:31 dijo entonces Jesús a los judíos que habían creído en él: si vosotros permanecéis en mi palabra, aleluya, seréis verdaderamente ¿qué? Mis discípulos. Otra vez, para que lo digieren bien. Si vosotros permanecéis en mi palabra, ¿qué hay que hacer? ¿Cuántos quieren ser un discípulo falso? ¿Cuántos quieren ser un discípulo hipócrita? ¿No? ¿Nadie? ¿No les interesa el querer ser un discípulo hipócrita? ¿No quieren ser un discípulo, hermano, aleluya, mientras, o sea, de pantalla nada más? ¡No! Nadie, realmente nadie quiere ser un discípulo de pantalla. Nadie quiere ser discípulo, gloria al Señor, falso. Yo digo, en lo personal mío, cuando yo entregué mi vida a Cristo, yo dije, bueno, yo voy a ser un discípulo de Cristo al 100%. Todo lo que me cueste, todo lo que sea, aleluya, lo voy a hacer. Lo voy a hacer a la letra, lo voy a hacer con todo el corazón. Voy a tener una disposición de hacerlo. Aleluya. Por eso dice, ser un verdadero discípulo requiere algo. ¿Qué requiere ser un verdadero discípulo? Según las Escrituras.
Lo voy a dejar un rato, estamos en una enseñanza, así que yo tengo mucho tiempo. Permanecer en la palabra. Yo no lo dije, consta que yo no lo dije, lo dice la palabra del Señor. Para que usted se alimente, mira este concepto. Por ejemplo, la vid verdadera, gloria al Señor. Cuando dice, yo soy la vid verdadera y ustedes son los pámpanos. El que no permanece en mí no puede dar fruto. Porque sin mí nada podéis hacer. Es total y absoluta dependencia de nuestra vid verdadera, Jesucristo. Es importante, gloria al Señor, de permanecer en su palabra, entender la importancia de su palabra. Y la palabra del Señor no es solamente lectura, sino que es vida y espíritu. Porque dice la palabra del Señor en Efesios capítulo 6, gloria al Señor, que la espada es que la espada del espíritu. Toma la espada que es el espíritu. La palabra y el espíritu trabajan juntos. Esto no solamente es un libro de texto. Esta palabra no solamente es un libro, amén, para estudiarlo como un libro de texto en una universidad. Esta palabra tiene poder y está viva. ¿Y cómo sabes que está viva? Porque te sondea a ti. A mí, y sabe quién soy yo. Yo no sé si yo le he contado la historia y lo he contado unas cuantas veces, pero cuando yo comencé a leer la Biblia de joven, fue una experiencia que yo entendí que me estaba, haga de cuenta, yo estaba estudiando como había estudiado en la escuela, como había estudiado, como había, me habían enseñado. Yo soy el que estoy mirando, yo soy el que estoy investigando algo. Nunca en mi vida el algo que estoy estudiando sentí que me respondía. ¿Cierto? Nunca yo estoy estudiando arqueología, estoy estudiando muchas cosas científicas, leyendo libros de textos, de observaciones de personas. Nunca en ningún momento he sentido que ese algo me está leyendo a mí, que me está viendo a mí. Pero algo pasó. Cuando comencé en el libro de Génesis a la edad de 16 años, comienzo a leer la Biblia. Cuando llego a la vida de José, me impactó tanto que y cuando más, cuando llego a la vida de en Éxodo capítulo 2 y 3, cuando Moisés es llamado, hermanos, es como Moisés. Cuando yo leo ese pasaje de Génesis, Éxodo capítulo 3, amén, gloria al Señor, dice que Moisés. Dice que miró la zarza. ¿Sí o no? Moisés miró la zarza. Y dice, y Moisés volteó a mirar. Y dijo, voy a ir a mirar lo que hay allí. Pero entonces dice que cuando él llega a mirar, escucha una voz del cielo que dice, quita las sandalias de tus pies porque el lugar que pisas santo es. Entonces él está observando a la zarza, pero había uno mayor que la zarza que lo estaba observando a él. O sea que Dios lo atrapó. Dios le llama la atención a Moisés. Moisés va donde la zarza y cuando dice, voy a ver, voy a investigar. Alegría, ah, mira una zarza. No, pero hay alguien que está aquí que está viendo. Así la palabra del Señor, la palabra del Señor tiene poder, aleluya, para sondearte, a conocerte. Cuando tú empiezas a leer la Biblia con ese espíritu de discípulo, usted va a quebrantarse, se va a quebrantar. Usted hasta va a voltear a ver si Dios no está ahí mismo en el cuarto. Tú puedes hasta sentir los soplos del Espíritu Santo sobre tu vida. Cuando tú estás leyendo la palabra del Señor, tú te vas a quebrantar, tú vas a llorar, tú vas a pedir perdón, tú vas a sentir pecador, tú vas a sentir que necesitas ayuda de parte de Dios. Cuando tú estás leyendo la palabra del Señor, tú estás leyendo, pero después tú te das cuenta que Dios está leyendo a ti, que Dios te está investigando a ti, que Dios está trabajando contigo. Aleluya. Y por eso claramente
salmista decía, por eso he guardado sus dichos en mi boca, para no pecar contra ti. No es un efecto, hermano, de pensamiento positivo sobre la materia de no pecar. Es una introducción de la palabra a nuestras fibras de nuestro corazón. Eso nos está ayudando a no pecar. Usted quiere ser una persona que no peca. Nunca vas a poder dejar de pecar por dejar de pecar, ni porque tú eres tan disciplinado. El pecado es mucho más poderoso que tú. El pecado tiene dominio sobre nosotros. Y aún, hermanos, los pensamientos destructivos son los que nos destruyen. Pero la palabra del Señor, cuando se impregna a nuestro corazón, a nuestro ser, el Señor nos detiene. Ahí está el pecado, ahí está la situación, ahí está la oferta. Y entonces nosotros, por más que buscamos, pero si hemos estado metidos en la palabra llega hasta dentro de nuestro ser, allá en la conciencia, en la fibra de nuestro corazón, y es parte de nosotros. Soy parte de esa palabra. La palabra se impregnó en mi ser. Jóvenes, ustedes necesitan esta palabra, si no, no van a vencer. No van a vencer. Un jovencito que viene por allá y que te tira un piropo y te derrite el corazón, porque no estás leyendo la palabra, porque no estás orando, porque no estás buscando de Dios. Pero yo te puedo garantizar, hermano, escúchame, eso ya viene con garantía. Tú no vas a resbalar jamás si tú sigues añadiendo estas virtudes a tu vida. Aleluya. Y uno de ellos es el conocimiento. Dios te librará de la tentación. Hijo mío, haz caso a mi voz. Si tú obedeces mi palabra y aplicas esa sabiduría, no caerás en las redes de la mujer extraña. Hay que leer las escrituras. No solo leerlas, hay que comprender sus pasajes, hay que indagar, hay que tener hambre, hay que recibir esa sana enseñanza, hay que escuchar los mensajes aquí. Esto es una escuela pequeña, aquí es una escuela, pero no es todo. Aquí no es todo, aquí es un lugar donde las personas pueden venir a recibir enseñanza, etcétera, pero tú tienes que aplicar esto en tu casa. Hay que permanecer fiel cuando la palabra confronta nuestros deseos. Santiago 1:22, pero sed hacedores de la palabra y no tan solamente oidores, engañándoos a vosotros mismos. La palabra del Señor es comparado como un espejo que nos refleja, que nos dice: gloria al Señor. Ahí está el verso 21, dice: por lo cual, desechando toda inmundicia y abundancia de malicia, recibid con mansedumbre la palabra que... Ahí está, cuando yo digo que se impregna la palabra, estoy usando este verso, implantada, la cual puede salvar vuestras almas. Tiene que ser inyectada. Gloria a Dios. Oh, gloria a Dios. Hay varias formas que el Señor nos puede... Aleluya, podemos leer la palabra. Si no sabes leer, puedes escucharlo en audio, gracias a Dios. Y antes que había audio, habían los nietos, así muchos nietos, gloria al Señor, que aprendieron la palabra, porque la abuelita decía: léeme la palabra del Señor. Hacen falta esas abuelitas también. Léeme, a ver, hijo, venga acá, ¿qué? Léeme la palabra del Señor. No, pero yo tengo mis amigos. No. Ahorita lee la palabra. Haz que tus hijos lean la palabra, hermano. Yo tengo un testimonio grande con Levi. Levi batallaba mucho para leer. Las maestras llegaban a amenazarnos de que si no, este se iba a reprobar. Y esto lo pasaron así por pasarlo. Pero al otro grado más.
Hermano, dijeron, mire, él no va a pasar. Ya lo perdonamos un grado, pero él no sabe leer todavía. Está llegando, va a entrar a cuarto y no sabe leer el niño. Tercero, perdón. No sabe leer. Y yo dije, no. Pero yo no pensé, como es niño todavía, no le había puesto a leer la Biblia, ¿no? Pero yo siempre ponía el audio para leer juntos en audio. Pero yo le dije, ponga tu dedo donde está el Señor leyendo la Biblia. Ponga tu dedo ahí. Y yo decía, verso 1. Y no, verso 2. Y ponía en 2, verso 3. Y brincaba cada vez que decía 2, 3, 4, hasta abajo. Y síguele, síguele, síguele. Y poco a poco, mientras el hombre leía la Biblia, él empezaba a mover su dedo. Hermanos, en menos de un mes, él comenzó a leer perfectamente y con niveles a su clase. En un mes, leyendo la Biblia. ¿Cuál es la meta del discipulado? Lucas 6:40 dice algo interesante. El discípulo no es superior a su maestro, mas todo el que fuere perfeccionado será como su maestro. Obviamente el mayor es Cristo, pero es un concepto. Y lo he visto una y otra vez. Yo me acuerdo cuando yo quería competir con mi propio padre. Cada niño, cada joven quiere competir con su propio padre. ¿Por qué? Pues natural. Quieren ver a su papá como, wow, él es un héroe, él es grande, fuerte, corre así, asá. Pero el joven crece. Y entonces vive como sus primeros años de juventud, quiere competir con su papá. Papi, y yo le decía, papi, vamos a hacer carreras. Pero mi papá estaba rápido, y mi papá corría bien recio. Y como quiera, yo tenía 13 años, hermano, yo corría más o menos, y él me ganó. Todavía. Ay, pero yo no me quedé quieto. Yo dije, yo quiero otra carrera, la revancha. Quiero la revancha. Y mi papá me decía, no, déjelo así, mejor. Porque él decía, la otra me va a ganar mi hijo, pero no quería ya darme la oportunidad de ganarlo. Y yo que la revancha, y pasaba, y entonces yo dije, papi, ahora sí. Y él dijo, bueno, está bien, hijo. Y él sabía que yo era muy insistente, y él quería, gloria al Señor, darme la oportunidad. Yo creo que al menos al sentir que yo le gané. Yo le gané. ¿Pero usted cree que estaba contento? Yo creo que fue el día más triste de mi vida. Yo dije, yo gané a mi papá, ahora sí. Ya que he logrado. No me sentí mal. Yo nunca hubiese querido ganar a mi papá. Viéndolo bien, hubiera preferido dejarlo siempre saber que él me ganó, que yo algún día ganarlo a él. A veces, hermano, ese espíritu de orgullo y de competencia quiere hacernos sentir elevados sobre nuestro maestro. Pero uno de los conceptos mayores del discipulado es siempre estar sujeto a nuestro maestro. La palabra del Señor está bien claro con esto, con el pastor. Sujetaos a vuestros pastores. Es importante entender esto. No es porque estamos en competencia, porque en competencia no lo estamos. Es la mentalidad y los sentimientos que pueden dañar a una persona. ¿Sabe que yo tuve otro caso que venía a mi mente? Yo estudié karate, no se lo recomiendo, pero cuando yo era joven yo estudié karate.
Yo estaba, pues, yo tenía 4 años ahí metido en eso. Yo me acuerdo que mi maestro tenía 7, o era como octavo nivel, cinta negra. Y un día, por tanto estudiar el karate, yo me creía que yo ya sabía mejor que él. Pues era un chaparrito, y era un viejito, y era canoso. Y yo tenía como 19 años. Y yo dije, este, yo lo voy a tumbar. Se cree esas cintas, esas marcas que tiene de 7, 8, eso. No tiene nada. Hermano, y entonces yo, él y yo, él me está enseñando y vamos. Y me dice, hágale así, hágale así. Entonces yo dije, aquí viene mi oportunidad de hacerle la jugada. Y cuando entonces yo hago la jugada mía para tumbarlo a él, hermano, él antes que pude como que reaccionar, yo estaba en el piso. Y yo no me acuerdo ni cuándo ni cómo, solamente me acuerdo que estaba en el piso. Y me tiene el brazo así, todo así torcido. Y me mira en los ojos. Y me da un orden. No vuelves a hacer eso jamás. Porque te vas a lastimar tú. Entonces, yo me pongo a pensar. Hay gente que no entiende el peligro. Hermano, por favor. Por favor, joven, por más que conoces, porque algún día tú vas a conocer más que este viejito, yo lo sé. Algún día tú vas a poder predicar mejor que este viejito. Puede ser que tengas una iglesia más grande. Puede que tú seas un gran misionero y viajas a más países que este servidor. Y gloria al Señor. ¿Sabe que mi felicidad es eso? Que tú logras aún más que yo. Pero tengo que advertirte, si tú sientes que eres más grande que tu maestro, has fracasado. Has fracasado. Porque nunca puede ser así. Y esta expresión del Señor Jesucristo habla y comunica una verdad. Gloria al Señor, comunica esta idea de ser plenamente formado o preparado. El discípulo es formado mediante su instrucción. Entonces, ¿cómo puede superar a su maestro si hay que debérselo a él las instrucciones? Por eso la gente, por eso tenemos cabos sueltos por todas partes ahora. Por eso tenemos cuántas personas queriendo destruir iglesias, entran en las iglesias y quieren enseñar a todo mundo, pero no quieren aprender. Pablo dijo que no sean muchos maestros. Todos quieren ser maestros, pero nadie quiere ser discípulo. Todos quieren ser capitanes y generales, pero nadie quiere ser un cabo, un soldado raso. Nadie, nadie. Todos quieren mandar, todos quieren ser jefes. O si no, cabo suelto. No, yo no quiero entrar al sistema de la iglesia. Yo soy cristiano, yo lo hago a mi manera. Pues te vas a equivocar, mi hermano. Porque el pastor espiritual, puede que yo no sea directamente el hombre que Dios habla a tu vida, puede ser. Pero debes de tener a alguien quien puede hablar a tu vida. Debes de tener un hombre, una mujer de Dios, que cuando te dice algo, te redarguye, lloras. Alguien que tú sabes que cuando habla, tienen la palabra del Señor y te están diciendo lo que tiene que aprender. Y te sujetas. Y lloras. Y que te duele un poquito. Y te sientes mal. Pero después tú vas y les abrazas y le dices gracias. Si yo no soy esa persona para ti, yo no voy a sentir mal. Lo puedes tener quien tú quieras. Eso no es un requisito total. Pero debe ser una persona
que tú aprecias. Debe de ser una persona que tú aprecias. Si no hay ese aprecio, te vas a equivocar también. Y lamentablemente hay muchos oportunistas en el internet. ¿Cuántos tienen de maestro su gente en el internet? Perdóneme, hermano, las redes son una herramienta nada más. Pero no deben de producir la realidad en su vida espiritual. Este ministerio que está aquí, este ministerio, aleluya, no depende de las redes sociales. Usamos las redes sociales, hermano, para difundir un mensaje. Pero no dependemos de este ministerio, gloria al Señor, o de las redes sociales. Este ministerio depende de Dios. Tampoco tú puedes depender de un pastor en las redes sociales. Estás equivocado. No, que el pastor que me está pastoreando está ya en Guatemala y él me está sosteniendo. ¿Cómo está eso, hermano? ¿Acaso él tiene conocimiento de tu vida personal? ¿Acaso te ve cuando llegas a la iglesia todo molesto? ¿Acaso te ve cuando llegas a la iglesia o no llegas a la iglesia? ¿Te va a llamar? ¿Te va a preguntar que dónde estabas y por dónde vas y por qué así? ¿Que por si porque asá va a hacer una reunión contigo? ¿Cuando tú necesitas hablar con un pastor, te va a poder ayudar esta persona? Yo creo que no. Entonces, ¿cómo puede ser tu pastor? Eso es una cosa ficticia, es una cosa, hermano, es un invento en la mente, gloria al Señor. Ahora hay iglesias virtuales. No existe, hermano, perdóname, pero no existe una iglesia virtual. Tiene que haber contacto, tiene que haber abrazo, dice, pondrán las manos sobre los enfermos. ¿Cómo lo van a hacer, hermano? Tiene que poner las manos sobre los enfermos, tiene que cumplir las escrituras. Así que una iglesia virtual, hermano, no puede uno poner las manos sobre... No, ponga tu mano en la pantalla y así, amén, gloria al Señor. Si alguno está enfermo entre vosotros, aleluya, que llame a los ancianos de la iglesia, úngelo con aceite, que este aceite virtual... Gloria a Dios. Bueno. No, y es que yo tengo una fe grande. Bueno, gloria al Señor. Yo necesito el abrazo de un hermano. Yo de verdad, yo no sé si usted quiere también tener una relación virtual con tu esposa. ¿Sí o no? Hay gente que un esposo y la esposa, hay que vamos a tener una relación virtual. Eso no funciona tampoco. Tú tienes que darle su abrazo, tú tienes que darle su beso, tú tienes que sentir, hermano, la piel de la mujer, tú tienes que abrazarla, tocarla. Hay gente que, yo no sé, que como que medio tienen relaciones así, medias frías. Es que eso es lo que tiene la tendencia de estos mundos virtuales, de enfriar. Hermanos, imagínense abrazar una pantalla fría. Besar una pantalla fría. No, hermano, no, perdóneme, pero tampoco puedes tener un pastor virtual. No puedes tener ahí. Ahora hay iglesias de ChatGPT. Se me olvida el nombre, pero yo estaba aquí una oferta por allá. Y un pastor dice: yo soy el pastor, Dios le bendiga, yo soy el pastor de la iglesia, no sé qué, virtual, pero. ¿Cómo se llama? De inteligencia artificial. Yo voy a ser tu maestro de aquí en adelante. Dios mío. ¿Cuál engaño? ¿Cuál engaño? Si tú le hablas a ese ser que está ahí y tú le dices, es que mire, yo tengo una gran necesidad y que no sé qué. Y ese pastor virtual, sí, yo comprendo todo. ¿Cómo? Eso es una mentira. Porque ese ser virtual no puede comprenderte y te lo está diciendo que sí. Oh, sí, hermano. Ay, qué mal, qué triste. Yo me siento por usted, hermano. Nada, porque no siente nada. Ese ser que está en la pantalla no siente nada. Es como aquel que también están casándose con IA. Crean un personaje ahí
le meten el chip en un robot y están abrazando al robot. Ay, mi querida mujer. Qué difícil, hermano, qué fría, qué triste, qué horrible. Este mundo está patas para arriba, hermano. Tenemos que reprender. Esos son demonios. Yo pienso que son demonios, hermano. Aleluya. ¿Cómo va a tener usted, aleluya, intimidad con un robot? ¿Cómo va a tener intimidad con el Siri ese que está ahí? Gloria al Señor. Señor, reprenda al diablo. Lo que está haciendo es tener sexo con demonios, es lo que estás haciendo. Yo no sé por qué estoy hablando eso, pero usted sabe que, hermano, gloria al Señor, aleluya, tú necesitas un maestro, tú necesitas un pastor que te llame la atención, tú necesitas un pastor que te corrija. Primera de Juan 2:6, el que dice que permanece en mí, en él, debe andar, aleluya, debe andar como él anduvo. Gloria al Señor. Dice que había un muchacho, bueno, yo no sé si fuera una anécdota o fue verdad, pero había un muchacho, creo que fue verdad. El muchacho llega a la casa y le dice a su papá: hijo, tiene que cortar el cabello, porque el hijo estaba rebelde, que le crecía el cabello y le crecía el cabello y que le crecía el cabello. Y su papá, pues tenían, era una familia cristiana. Hijo, te tiene que cortar el cabello. Y un día sale el muchacho un poquito así rezongón y dice: no, es que Jesucristo tenía el cabello largo. Y entonces dijo: sí, y también Jesús usaba un asno para caminar donde sea. Así que de aquí en adelante el carro me la parqueas acá y la llave la cuelga acá y puedes andar en un asno si quieres. Gloria al Señor. Cuando dice que debe de andar como él anduvo, gloria al Señor, está hablando de que se debe de reflejar ese amor y compasión que el Señor tenía. La humildad y disposición para servir como él lo demostraba. Esa santidad y obediencia, esa veracidad, esa fidelidad, esa paciencia y perdón. El Señor quiere que andemos como él en este sentido. Gloria a Dios. Nuestra vida tiene que tener coherencia. Tenemos que vivir lo que decimos, tenemos que practicar lo que profesamos, tenemos que demostrar lo que estamos diciendo. Yo soy cristiano. ¿Eres cristiano de labios o eres cristiano de verdad? Tenemos que tener una vida de coherencia. Yo no puedo, mire, nunca he sido un pastor que voy investigando a usted. Yo conozco pastores que han hecho hasta investigaciones y han pagado hasta investigadores para investigar los hermanos para ver si están. No, hermano, yo tengo un solo investigador. ¿Quieres saber quién es? El Espíritu Santo. Y ha hecho un trabajo muy excelente aquí en la iglesia. Porque han habido unos cuantos rebeldes que quieren salir con lo suyo. El Señor los ha parado. Y lo bonito es que esos que eran rebeldes o no están o se corrigieron. Porque aquí hay unos rebeldes corregidos ya. Gloria al Señor. Pero ese no lo hice con un investigador, eso lo hizo el Espíritu Santo. Y ese es así como Dios hace, gloria al Señor. Y a ver, ¿dónde están los rebeldes que eran rebeldes antes, que ahora ya no es rebelde, que pueden decir amén? Gloria a Dios. Es que no se tiene que tener pena. Es que no se debe de decir, ay, que eso. Dele gloria al Señor, que Dios nos ha cambiado. Porque yo también fui uno de ellos. Pero el Señor me ha corregido. El Señor, hay que dejarse corregir. Amén. Amén. Tenemos que tener una vida coherente. Lo que nosotros vivimos allá en el mundo. Hay gente que tiene dos roperos. Dos roperos, uno del mundo y uno de Cristo. Y esta es la sierra que cuando quieren ir a la fiesta la abren acá y dice, a ver. Cuando quieren salir afuera,
Como que dice, hoy es noche de fiesta, voy a poner la falda cortita esta que está aquí, va. Y esa la guardan y el otro, el domingo abren la otra, el otro ropero. Dios, mira mi ropero de Cristo, aleluya. Tienen dos, dependiendo la ocasión. ¿Cómo va a ser eso? ¿Cómo va a ser? ¿Cómo? Yo digo, ¿cómo va a ser? Eso es incoherente. Si usted no vive una vida de santidad, no pretendes hacerlo, gloria al Señor, solamente para que el pastor te vea. No, y el pastor. ¿Y qué de Dios? ¿Dios qué? Dios está aquí, Dios está viendo tu vida. Allá en la casa donde tú, hermano, estás en tu casa. Algunos dicen, no, yo mientras que estoy en mi casa, me he visto como así. Debemos de tener una vida coherente todo el tiempo. Todo el tiempo. Deje de doble vida, doble conceptos, doble manera de vivir. Gloria al Señor. Oh, sí, esa hermana, qué santa. Mira cómo se viste de santa. Falda hasta allá. Gloria al Señor, hasta los tobillos. Aleluya. Falda hasta allá. Casi no se ven ni los pies, casi tropieza. Manga larga, cuello hasta acá. Pero fotos en el internet que parecen, hermano, que parece una ramera. No, aquí eso no pasa, ¿verdad? Pero, uy, quedó silencio, hermano. Yo digo que si alguien se convierte a Cristo, baje las fotos de su vida ahí en la fiesta, bájalas, quítalas. Si usted tuvo un perfil, hermano, gloria al Señor, de allá del mundo, y usted allá con la cerveza en la mano y con bikini y en la playa, y usted llega aquí a la iglesia y usted ve el perfil de la hermana que pasó aquí, aleluya, a dar una enseñanza o dar un canto, y usted ve el perfil cuando ya la hermana está aquí, ay, mira, esta hermana todavía está fresca la foto. Es una vida incoherente. Es una vida incoherente. Se tiene que alinear con el Señor. Se tiene que alinear de aquí hasta allá, todo derecho, una línea recta, no, aleluya, así torcido, no aquí, allá y por acá, por un día por acá y otro día por acá. Hermano, tenemos que tener un solo perfil, somos libros leídos, cartas abiertas, cartas leídas, aleluya, Dios nos ha llamado a ser transparentes. Y no solo la vestimenta, es todo, el hablar, el ser, aleluya, ¿quién somos nosotros? Gloria a Dios. Y lo sigo amando. Les amo con todo mi corazón. Ahora la pregunta es que usted me ama a mí. Aleluya. Sed imitadores, 1 Corintios 11:1. Sed imitadores de mí, y así como yo de Cristo. Si usted está siguiendo un maestro equivocado, usted no puede seguir a ese maestro equivocado. Cuando dice que ser imitadores de mí, Pablo está diciendo, tiene que imitarme. Claro, hay algunas personas que entendemos que quieren ser imitadores y es otro término. Está imitando, es decir, que no hay nada, es superficial y no genuino. Eso no estamos hablando de ese tipo de imitación. Estamos hablando de, la palabra imitador aquí es ser seguidor. Copiar lo bueno de la persona. Hacer lo bueno que usted ha aprendido de esa persona. Tú tienes que saber cuando alguien hace algo, y esto es lo que todos debemos de entender, y quiero ir terminando, pero todos tenemos que entender algo. Escúchame, todos los líderes también te están mirando. Hay hermanos en esta iglesia
que te están viendo. Tú puedes decir, yo soy el que estoy viendo. Y puede ser el que están viendo. Tú puedes tener una percepción de

Y más si no hay un compromiso de discipulado. Entiéndalo, hermano. Usted puede ser pie de tropiezo a alguien más. Usted puede ser piedra de tropiezo a un inocente, a un inofensivo, a un muchacho o muchacha joven que apenas va empezando, y usted, por tener mucho tiempo aquí, y lo miran a usted como una persona importante en la iglesia, pero su corazón está corrompido, usted va a dañar a una persona y tu condenación será grande. El Señor decía: ay de aquel que ofende a uno de estos pequeños. Y no es ofender porque, amén, una palabrita que le dijo, no. Es ofender en el sentido que tú le hiciste tropezar por tu ejemplo malo que tú le pusiste. Eso es también a los papás. Los papás que todavía se creen jóvenes, pero no sabe que ya tienes 40 años. Ya vas a ser abuelo. Y todavía te portas como un joven de 19 años, queriendo participar del mundo, queriendo salir por allá y hacerte querer. Ay, hermano, madúrese. Tu hijo te está viendo. Tu hija está observando tu vida. Esa vida vieja de baile, de fiesta, tiene que dejarla. Tú tienes un joven, una joven en la casa. Tú tienes una persona en la casa que está aprendiendo de ti. No le enseñes más maldad. Tú ya viviste tu vida. Madúrate, aprende a madurar. Gloria al Señor. Bueno. Aleluya. Yo estoy que tengo mucho más que hablar, pero ya voy a ir parando, gloria al Señor. Aleluya. Miramos aquí, gloria al Señor, esta capacidad, la actitud del discípulo de conservar un espíritu enseñable. Proverbios 9:9 dice: da al sabio y será más. Vamos a leerlo juntos. Amén. Proverbios 9:9. ¿Qué dice? Da al sabio y será más sabio. Enseña al justo. ¿Y qué? ¿Dónde estamos ahí con el verso, hermanos? Se congeló la computadora. Ahí está. Da al sabio y será más. Enseña al justo. ¿Y qué va a pasar? Y aumentará su saber. O sea que la sabiduría no elimina la necesidad de instrucción. A lo contrario, lo aprecia. ¿Usted cree que ahora yo tengo 52 años por la gracia del Señor? ¿Usted cree que si un pastor me viene a decir: pastor, hermano Anthony, venga acá, quiero decirte esto y esto y esto? Ya estoy grande, ¿para qué me estás enseñando tú a mí? ¿Usted cree que yo he tenido esa actitud? Jamás. Dios me libra. He tenido hombres y mujeres que han venido conmigo, ancianas, ancianos. ¡Cuídate!, me han dicho. Hermano Anthony, cuídate. No cometes una tontería. ¿Usted cree que, ay, tú qué me estás diciendo a mí, que yo soy ya viejo ya? ¿Qué te pasa? No, yo no digo eso. Yo le tengo que decir gracias. ¿Y sabes lo que yo hago? Yo voy al altar y yo le doy gracias a Dios. Que Dios tuvo bien hablar conmigo a través de alguien. Y todavía derramo mis lágrimas en un altar. Yo prefiero humillar mi vida en un altar que el diablo pisotea mi testimonio y mi vida. Yo prefiero que me regañen y me digan, y yo lo aprecio y le abrazo y le doy las gracias, antes que el diablo arrase con mi vida en vergüenza para toda la iglesia. Yo prefiero eso. En ese día uno puede pensar, aleluya, que yo sabía más que mi maestro.

pero tienes que dejar ser enseñado. Tu confianza puede crecer demasiado rápido, pero te vienes a un quebranto. Mira Hechos capítulo 18, verso 26. Hubo un hombre que se llama Apolos, un hombre elocuente, un hombre tremendo, y comenzó, dice, y comenzó a hablar con denuedo en la sinagoga. Vamos al verso 25, perdón, hermanos, vamos a regresar. Vamos a analizar las características de estos hombres, estas cualidades. Este había sido instruido en el camino del Señor, Apolos, así se llama el hombre. Y siendo de qué, espíritu fervoroso, hablaba y enseñaba diligentemente lo concerniente al Señor, aunque solamente conocía el bautismo de Juan. Entonces comenzó a hablar con denuedo en la sinagoga, pero cuando le oyeron Priscila y Aquila, le tomaron aparte. Aquí hay, gloria al Señor, principios bíblicos, que hay personas que cuando salen de la línea hay que llevarlos acá. Véngase para acá, hermano, mira, escucha esto, esto. Amén. Lo tomaron aparte y le expusieron más que exactamente el camino de Dios. Le pusieron línea derechita, un poquito le ajustaron tuercas. Mire, hermano, está bien, tú estás bien, sí, pero falta ajustes. Y a veces nosotros tenemos que hacerlo con nosotros mismos. Hermanos, ustedes que tienen tiempo en el Evangelio, permítese ajustarse. Permítese que se le digan las cosas. Aleluya. Sea enseñable. Aprende a ser enseñable. Era elocuente, conocedor de las Sagradas Escrituras, pero tenía que ser, gloria al Señor, corregido en un área pequeño. Gloria al Señor. Finalmente, aleluya, podemos ver que la fuente del crecimiento es permanecer en Cristo. Dios quiere tu crecimiento. San Juan capítulo 15, verso 8, en esto es glorificado mi Padre, en que llevéis mucho fruto y seáis así mis discípulos. ¿Cuál es el objetivo del discipulado? Que des fruto. ¿Cuál de vosotros quiere ser un discípulo con fruto? Yo me acuerdo cuando comencé, hermanos, en este ministerio, en el año 1990, cuando yo comencé a predicar mis primeros mensajes, yo me acuerdo que yo quería saber cuál era el secreto de ser efectivo. Siempre me ha llamado la atención ser un ministro efectivo. No quiero estar sin fruto. No quiero ser ocioso. Yo soy enemigo de estar sentado haciendo nada. Yo tengo que estar trabajando, tengo que estar haciendo algo. Pero los primeros tiempos yo predicaba mensajes y nadie pasaba al altar. Yo predicaba y la gente se molestaba y nadie se convertía. Yo me sentí mal. Pero yo quería saber cómo era que Dios me podía dar fruto. Pero yo no me di cuenta que realmente era en mi carácter, en mi sujeción al Señor. Los ministerios se frustran cuando no ven resultados. Ningún alma se convierte a Cristo. Mira, como decía, salieron a evangelizar dos muchachos, dos hombres. Uno era mayor, un hermano cristiano de muchos años. Y había otro hermano que salió a predicar con él. Entonces el hermano de mucho tiempo, que tenía mucho tiempo, tocó la puerta y habló y compartió el evangelio. Y la persona se quebrantaba. Y la persona recibía a Cristo. Y la persona, pues, oraban por él y recibió a Cristo. Iban a otra casa evangelizando. Y entonces el joven dice: yo quiero,
porque fueron al otro día, dice, yo quiero ser ahora quien déjeme a mí hablar. Está bien. Tocó la puerta, comenzó a hablar y hablaba y hablaba y discutía. Y no se convierte a nadie, no se convirtió en nadie. Se fueron. Dice, toca la otra puerta. Tocó la otra puerta. Ahí estaba discutiendo hasta salieron enojados y se fueron. Todo el día evangelizó y no se convirtió en ninguno. Se frustró y dijo, ¿qué pasó? ¿Qué fue lo que pasó? Tú ayer tocamos todas las puertas aquí y en 5 minutos la gente estaba llorando y se convertía. Pero yo he hablado todo el día, ni un convertido. Y le preguntó, ¿cuánto tiempo oraste antes de salir al para evangelizar? Digo, 5 minutos. Dice, ese es el problema. Dice, mejor hay que orar y hablar 5 minutos. En vez de orar una hora, aleluya, o orar 5 minutos y hablar media hora y no se convierte nadie. Tenemos que, hermanos, aprender a ganar almas. El Señor quiere que seamos llenos de fruto. Cada uno de nosotros tenemos que aprender a ganar un alma. Usted debe de ser, después de bautizarse en agua, debes de recibir el bautismo en el Espíritu Santo. Todos aquí debemos estar llenos del Espíritu Santo. Si no, olvídese, tiene que empezar por ahí, ser bautizado con el Espíritu Santo. Pero después de ser bautizado con el Espíritu Santo, tu siguiente tarea debe ser ganar un alma para Cristo. Y debes de tomarlo como algo especial y emprenderlo como una tarea. Hoy quiero salir a evangelizar. Señor, dame un alma para ti, un alma para ti. Tocar la puerta de alguien, estás en la lavandería, estás en el banco, estás en la tienda y entras a la tienda a comprar y diga, Señor, en esta entrada a la tienda de abarrotes, quiero comprar cosas para mi comida, para mi casa, pero que sea primero yo ganando un alma para Cristo. Y compras y estás en el cilantro y estás en el tomate y estás acá y topas con una señora que está allí o un señor y ahí está él también. Ay, ¿cómo está? Disculpe. Ah, sí, ok. Oiga, no le digas, quiero invitarte a la iglesia. No. Dígale, ¿conoces a Cristo Jesús? ¿Sabes que Cristo Jesús vive y te ama? Diga, Señor, dame este alma para ti, que se convierta. Gloria a Dios. Vamos a orar. ¿Cuántos quieren ser discípulos de Cristo Jesús? ¿Cuántos deben de verdad abrazar la idea de que debemos de ser discípulos del Señor Jesucristo? Padre, yo quiero ser tu discípulo. Yo quiero seguir en pos de ti. Yo quiero imitarte. Yo quiero ser como tú. Yo quiero conocerte más. Yo quiero entender quién eres tú a través de las Sagradas Escrituras, pero también a través del Espíritu Revelador. Entender tu santidad, tu pureza. Entender tu carácter, la forma de ser, la forma de actuar, la forma de saludar, la forma de mirar. Señor, te pido en tu nombre, Jesús, que nadie vea nada en mí que no sea tú, Señor. Que nadie vea otra cosa más que a ti, Señor. Señor, mi corazón está quebrantado en este día.

quiero ser como tú, Señor. Lléname de ti. Lléname de ti, Señor.

queremos ser ese altar, Señor, donde habite tu presencia. Donde habite tu presencia, Señor. Te amamos, Señor, y adoramos tu nombre. Ninguna canción cantaremos por cantar. Ninguna canción cantaremos por cantar. Oh, tú eres nuestro Dios. Y a través de nuestras canciones derramamos nuestros corazones y oramos a ti, Señor. Oramos a ti, Señor, porque tú eres nuestro Dios grande y fuerte.

11:51 de la mañana y continuamos con nuestra programación, recordándole a todos nuestros hermanos que a partir de las 12 en punto estaremos en ese tiempo de clamor con los oyentes a las 3 de la tarde, la hora novena y toda nuestra programación para que usted siga ahí conectado.

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¿Cuántos pueden darle gracias al Señor? ¿Cuántos pueden darle gracias al Señor? No deje que nadie te robe la sensibilidad buscándole defecto a las canciones. No deje que te roben la sensibilidad, porque hay canciones que te acuerdan lo que Él hizo por ti. Hay canciones que te acuerdan quién tú eras y quién.

0: grandes, Dios. Por eso a ti te adoraré y te alabaré, gloria mía. Y te alabaré y te exaltaré, Señor. Mientras viva, Señor. Aleluya, cuando hacíamos el tema Soy un altar, había algo que Dios ministraba a mi vida. Un altar rendido delante de Dios. Conocemos la historia de los profetas de Baal, que también tenían un altar, y que Elías tuvo que arreglar ese altar. Y el Señor decía, mucha gente se considera que no califica para yo morar en sus vidas por ciertas cosas que hay que arreglar. Pregúntale si la pueden arreglar por sí solo. Pregúntale si la pueden arreglar por ellos mismos. Mientras tú adoras y rindes tu vida al Señor, el altar puede irse limpiando. Mientras tú rindes tu vida al Señor y le dices, Señor, te vine a cantar, quizá no califico, quizá no afino como dicen muchos, pero vine a adorarte y vine a exaltarte, y que nadie...
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Dios les bendiga en esta preciosa hora a todos los que nos escuchan. Les saludamos en el amor de Cristo, gloria al Señor. Recuerde que esta es su emisora Adoradores del Rey y este programa Clamor con los Oyentes. Ya vamos a dar comienzo, pero antes queremos saludar primeramente al Pastor Jaison Jiménez, a su esposa Denis Consuegra y a su hijo Daniel. Saludamos también a nuestra hermana Geraldine, que está ahí en los controles. Y saludamos a todos estos fieles oyentes que están conectados en esta hora con esta emisora, que es de gran bendición para nuestras vidas. Y lo que usted puede también hacer para bendecir a otras personas es también dar el link y apoyar esta emisora y conectar más gentes. Porque yo sé que así como nosotros hemos dado este link para que otros puedan escuchar esta emisora, y hoy son de gran bendición, gloria al Señor, porque quizás muchos no tienen el tiempo, pues quizás de congregarse toda la semana, pero a través de este programa, de esta emisora, pues ellos pueden activar su fe, la fe puede permanecer firme y reciben esa ayuda espiritual a través de esos mensajes preciosos que se dan a través de este programa. Así es que una bendición, déselo a su amiga, a su amigo, déselo a cualquier pariente que también pues tienen que oren, pues a través de este programa se puede orar por muchas vidas, por muchos enfermos, y sabemos que a través de estas redes Dios opera también milagros, Dios opera señales, Dios hace maravillas a través de estos programas. Así es que usted puede ayudar a otro a través de este programa. Quizás usted no puede orar por esa persona, pero dándole el link y para que esa persona también le escuche, puede también ayudarle. Así que queremos comenzar este programa, gloria al Señor, clamor con los oyentes, y queremos orar. Padre celestial, Dios de gloria, de poder, de misericordia, te adoramos, Señor, te bendecimos, glorificamos tu nombre. Te pedimos en esta hora que este programa pueda ser de grande bendición, Señor, a todas aquellas personas que nos escuchan, quizás en otros países, en otros lugares lejanos. Señor, que tú puedas tratar con su vida, que tú puedas ministrarle. Señor, aún a través del clamor tú puedas tocar su vida, tú puedas ministrar su vida. Que también tú puedas traer sanidad en esta hora, Dios mío, tocando esa vida que está enferma, libertando, sanando, pero también restaurando al descarriado, restaurando hogares, restaurando familias, operando milagros poderosos, Señor, porque tú lo sabes hacer. Rogamos tu respaldo, tu presencia divina, que tú nos dirijas en este programa, Señor, y que pueda ser de gran bendición para muchas almas, para muchas vidas, Dios mío, que puedan ser tocadas y ministradas. Te lo pedimos creyendo por el poder tuyo, Jesús de Nazaret. Te damos gracias, Señor, gracias te damos, Cristo amado, a ti la gloria. Y también te pedimos, Señor, por esta emisora que la sigas llevando a muchos lugares, Dios mío, que muchas vidas puedan ser salvas, puedan ser tocadas, Señor, y que estos 5 continentes puedan ser impactados, Dios mío, por el mensaje, por los clamores, por la oración, Dios mío, por la administración, hasta también por las alabanzas, por los signos, Señor, que también ministran, Dios amado. Gracias te damos en el nombre de Jesús. Amén y amén. Queremos hacer una lectura de la palabra del Señor antes de comenzar este clamor. Y queremos hacerlo en el Salmo capítulo 34. Salmo 34. Vamos a leer este capítulo completo, aunque la base está en el versículo 18. Dice así la palabra de Dios en nombre del Padre, Hijo y Espíritu Santo. Amén. Bendeciré a Jehová en todo tiempo. Su alabanza estará de continuo en mi boca. En Jehová

estaba conmigo. Exaltemos aún su nombre. Busqué a Jehová y él me oyó y me libró de todos mis enemigos. Los que miraron a él fueron alumbrados y no fueron avergonzados. Ángel de Jehová acampa alrededor de los que le temen y lo defiende. Gustad y ve qué bueno es Jehová. Dichoso el hombre que en él confía. Temed a Jehová vosotros, sus santos, pues nada falta a los que le temen. Los leoncillos necesitan y tienen hambre, pero los que buscan a Jehová no tendrán falta de ningún bien. Venid, hijos, y oídme. El temor de Jehová os enseñaré. ¿Quién es el hombre que desea vida, que desea muchos días para ver el bien? Guarda tu lengua del mal y tus labios de hablar engaño. Apártate del mal y haz el bien. Busca la paz y síguela. Los ojos de Jehová están sobre los justos y atentos sus oídos al clamor de ellos. La ira de Jehová contra los que hacen maldad, para cortar de la tierra la memoria de ellos. Claman los justos y Jehová oye y los libra de todas sus angustias. Vamos a leer el versículo 18, dice: cercano está Jehová a los quebrantados de corazón y salva a los contritos. Y el Señor, maravilloso es el Señor, y esta es su preciosa palabra. Queremos orar hoy, el clamor es por la familia, por el matrimonio, gloria al Señor, y queremos orar para que Dios meta su mano poderosa en este tiempo tan complicado, tan difícil, donde mucha separación, mucho rompimiento de hogares, y queremos orar que esta paz pueda reinar y que Dios pueda mantener esa familia unida, pueda mantenerlos ahí, gloria al Señor. Señor, venimos esta hora clamando a ti, rogándote, pidiéndote, pareja, Señor, por esta familia que tú has establecido, que tú has unido, que tú puedas mantenerlos firmes, Señor, que tú puedas obrar ahí, Dios mío, en estos matrimonios, que sabemos que el enemigo, el plan es destruir, es acabar, es deshacer, Señor, que la familia, el hogar se destruya. Pero el plan tuyo, Dios mío, es que la familia permanezca unida en armonía, Dios amado. Te pedimos, Señor, que tú visites esos hogares que están en conflicto, que están en pleito, en disensión. Señor, estas parejas que ya no se entienden, que ya no se comprenden. Dios mío, que tú los visites en esta hora, Padre amado. Que tú lo hagas entender, Señor, que las contiendas no llevan a ningún lugar, que la disensión no lleva a ningún lugar. Señor, que la armonía trae paz, que la unidad trae paz. Trata con estas parejas, Dios mío, que aún en estos momentos no se hablan, Dios amado, que están distantes del uno al otro, que tú puedas unir a esa pareja, que tú puedas volverlos, Señor, a ese amor, Padre amado, que tú puedas entrar ahí, Señor, y reprender al enemigo de la familia, al enemigo del hogar, al enemigo del matrimonio, que tú puedas reprenderlo, desautorizarlo en el nombre de Jesucristo de Nazaret. Señor, entra en ese hogar, Dios mío. Entra en ese hogar, Señor. Entra en la vida de ese varón. Llévate la soberbia, Dios mío. Llévate la incomprensión, Señor. Llévate todo aquello que está atando su vida, ese orgullo que no lo deja, Señor, rendirse, Dios amado. Que se mantiene firme sabiendo que aún está mal en esa condición en que está. Sabiendo que por su culpa su hogar se está destruyendo, Dios amado. Hazlo entender, hazlo recapacitar, hazlo reaccionar. Dios mío, que se detenga, Señor, que no tome decisiones erróneas que más tarde puedan ser dolorosas. Te pido por la vida de esos varones, Señor. Dios mío, Padre, trata con ellos, quita la rebeldía de ellos, quita, Señor, esa parte, Dios amado, esa dureza de corazón, Señor. Sé tú ministrando su vida por el poder de tu palabra. También te pedimos por las esposas, Señor, que tú las hagas, Dios mío, sumisas, Señor. Oh, Padre, reprende la rebeldía en ellas, Señor. Reprende todo aquello, Dios mío, Padre, que causa, Dios amado,
También, Padre Santo, la ira en los esposos, Señor, trata con ellas, Dios mío. Hazlas comprender que mejor es el silencio, Dios mío, que estar contestando, Señor, que estar quejándose, que estar hablando, Dios mío. Padre, obra en ellas, Señor. Tócalas, Dios mío, Padre. Trae la mansedumbre en estas mujeres. Trae la mansedumbre en estas esposas, Dios mío. Señor, solamente tú puedes obrar en este hogar. Tú puedes obrar en esta familia donde ellos no se comprenden, no entienden, Señor. Donde uno habla y el otro también. Donde se tiran el uno al otro, Dios amado. Cambia, transforma esta familia. Transforma estas parejas, Señor. Tú eres el único, Dios mío. Tú eres el único que puede hacer algo ahí, Dios amado. Tú eres el único que puedo dar en esta mujer, Señor, que no le pueden decir nada porque ella está contestando con rabia, con ira, Señor. Trata con esta mujer, Dios mío, trata con ella, Señor, muéstrale, Dios mío, que su hogar así no va a avanzar, no va a seguir hacia adelante, que tiene que rendirse. No es que se va a rendir de una forma de someterse, Señor, de la forma que ella piensa, no, sino de dar ese paso de obediencia, de respeto a su compañero, Señor. Tócala, Señor, visítala, Dios mío, toca a esta mujer, ese carácter fuerte que tiene, Señor, Padre, que su compañero no la soporta por ese carácter, Dios mío. Señor, también trata con ella, Dios mío, hablante ese corazón, Dios mío, obra en su vida. Te lo pedimos en el nombre de Jesucristo de Nazaret, obra en estas parejas, Señor, visita estas parejas, Dios mío, te lo pedimos. Quizás alguno está al punto de separarse porque ya no se comprende, ya no se entiende, Señor, ya piensan que lo mejor es cada uno coger su parte, su lado, pero no es así, porque eso es lo que el diablo quiere: destruir ese hogar, destruir esa pareja, para que los hijos sean dispersos, para que ese hogar se disperse, los hijos no tengan ruta, los hijos no tengan un lugar seguro, los hijos tengan, aleluya, una forma triste, destruido al ver que sus padres, oh, aleluya, ya no quieren vivir más. Señor, toca de visita, Dios mío, tú eres el único que puedes obrar ahí. Obra ahí, que ellos entiendan que una separación es destruir a sus hijos, es destruir todo, aleluya, lo que un tiempo permaneció, lo que un tiempo perduró, aleluya. Señor, trata con sus vidas, trata con ellos, Dios mío, trata con ellos, que pueda haber entendimiento, que pueda haber una comprensión, que ellos se puedan entender, que ellos comprendan, Señor, que tú eres el único que tienes la dirección de ese hogar, de esa familia, que tú eres el único que puedes obrar ahí, que tú eres el único que puedes cambiar nuestras vidas, Señor, que puedes hacerle conocer nuestros errores, de dónde está la falta, de dónde está el error, porque eso te marcha así. El único que tiene la respuesta eres tú, Señor, el único que tiene la respuesta para este hogar, para esta familia, para resolver esta situación, eres tú, Señor Jesús. Al comprender, al entender, háblale, Señor, aún en el silencio de la noche, cuando estén en el culto, háblale, Señor, al entender sus errores, sus faltas, Señor. Sé tú ministrando su vida, sé tú tocando su vida, Señor, tocando sus corazones, quitando esa dureza de sus corazones, Dios mío. Padre, quita esa dureza de corazón de esta mujer, Padre amado, hazla comprender, hazla entender, Dios, aleluya, que hay muchas cosas que tienen que rendir a ti, Dios mío, Padre amado, que ellas se rindan delante de ti, que dejen esa dureza, Señor, ese corazón activo, Dios mío. Padre, cámbialo, transfórmalo, Señor, obra en ella, Dios de gloria, tócale, ministrale, Señor, si hay algo, Dios amado, que es la que la está trabajando, lo está trabajando él también, sé tú reprendiendo, desautorizándolo, echándolo fuera por el poder y la autoridad de tu palabra. Trae esa libertad en esa pareja, trae esa libertad en esa pareja, entra ahí, Señor, tócale, visítale, reprende todo aquello que se ha filtrado, Dios mío, que quiere que haya violencia entre esas parejas, en esa familia, reprende las trampas del diablo, reprende las maquinaciones del enemigo, reprende las fuerzas satánicas, que es lo que quiere destruir la familia, reprende los poderes inmundos de las tinieblas en tu nombre, Jesucristo de Nazaret. Te pedimos tu visitación, Señor.
Te pedimos tu visitación, que tu obra, que tu visite, que tú hagas algo poderoso, porque tú tienes el poder. Tú tienes el poder de obrar ahí, Señor. Tú tienes el poder para ministrar a estas parejas. Tú tienes el poder para tocarlos en esta hora, Señor, para visitarlos, Dios mío. Quebrante esos corazones, Señor. Quebrante esa vida, Padre amado. Tócale, visítale en tu nombre, Jesucristo de Nazaret. Tú puedes obrar ahí, Dios amado. Tú puedes tocarlo. Tú puedes visitarlo, Señor. Tú puedes obrar en sus vidas de una manera especial. Te lo pedimos, Señor, te lo pedimos, Dios mío. Oh, hay unos que ya han tomado la decisión de separarse, Dios amado. Señor, no lo permita, no lo permita, no lo permita. Hazlo recapacitar, que esa no es la decisión que se debe de tomar. Que primero acudan a ti, Dios mío, que tú tienes la decisión precisa, Dios amado. Que hay cosas que tratar en nuestro carácter, que hay cosas que tratar en nuestra vida, que hay solución, varón, hay solución. No te divorcies, no abandones tu esposa, mujer, no abandones tu esposo, hay solución, Dios tiene el control, pero solamente tienes que rendirte a Él, tienes que rendirse para que Dios tome el control, no tomes una decisión que más adelante te pueda hacer sufrir. Te puede hacer llorar lágrimas de sangre. No lo hagas. Detente en esta hora. Detente en esta hora. Detente en esta hora. Pon ese hogar en las manos de Cristo. Pon ese hogar en las manos del Señor. Oh, porque yo sé que Él va a obrar ahí. Él va a visitarte. Él va a obrar en sus vidas. Él va a hacer algo poderoso. Y yo sé que en esta hora, Dios ha empezado a obrar. Dios ha empezado a entrar ahí en tu hogar. Qué cosas que han estado ahí hermando, como que mirando, Señor, lo va a reprender, lo va a echar fuera en el nombre de Jesús. Oh, aleluya, maravilloso es el Señor. Él quiere obrar en su vida de una manera especial. Él quiere entrar ahí, Él quiere ver un hogar feliz, aleluya. Pero hay cosas, gloria al Señor, que quieren separar, que quieren debilitar tu vida, tu hogar, tu familia. Pero yo creo que hoy hay que mirar al Señor, que Él tiene esa decisión. Él quiere obrar en su vida, Él quiere tratar con ustedes, Él quiere ministrar a sus corazones. Oh, maravilloso es el Señor. Te damos la gloria a ti, Señor. Tú eres santo, tú eres precioso, tú eres maravilloso, tú eres real, tú eres sublime, Dios de poder. Rogamos por esta familia, Señor, por los hijos que también sufren. Ellos sufren estos golpes, Señor. Ellos sufren esas contiendas, esos pleitos entre parejas. Ellos sufren también, Señor. Quizás algunos tienen trauma, tienen problemas en la escuela a través de eso. Señor, tienen situaciones difíciles que están viviendo. Llevan una tristeza interna a través de los problemas con sus padres, Dios mío. Tú también puedas socorrerlo. Tú también puedas ayudarlo. Tú también puedas entrar ahí, Señor. Tú puedas obrar de una manera especial, poderosa. Te lo pedimos, Señor, las familias en tus manos, las parejas en tus manos, Dios amado. Señor, que tú visites de una manera especial, poderosa, aleluya. Que una visitación tuya sea sobre su vida. Te lo pedimos, Señor. Tú eres santo, tú eres precioso, tú eres maravilloso. Te damos gracias, Dios de poder. Te damos gracias, Señor, a ti la gloria. A ti la gloria, Señor. Bendito es tu nombre, Jesús de Nazaret. Gloria al Señor. Antes puede entrar a meditar en la palabra, en el espacio de la meditación, ya que sabemos que es un tema bastante importante, gloria al Señor, y queremos algún pequeño espacio más. Así que vamos a escuchar una preciosa página musical. Gloria al Señor. Cristo viene.

0: cristiano.
1: Maravilloso es el Señor. Está en la oración. Sí, himno, gloria al Señor de la familia. Pues queremos entrar a una meditación de la palabra del Señor. Sabemos que esto es una enseñanza muy profunda, el tiempo es muy corto, pero vamos a dar lo que Dios permita que demos, porque la familia es una enseñanza que lo necesitamos, porque es la parte fundamental de nuestra vida para sostener nuestro hogar, nuestra familia. Es necesario la guianza de Dios. Y eso lo podemos encontrar en la palabra, enseñanza que Dios nos ha dejado. Y queremos compartir una parte de la palabra aquí en el libro de Malaquías, capítulo 2, desde el versículo 13, y dice: y esta otra vez haréis cubrir el altar de Jehová de lágrimas, de llanto, de clamor, así que no miraré más a la ofrenda para aceptarla con gusto de vuestra mano. Mas diréis: ¿Por qué has atestiguado entre ti la mujer de tu juventud, contra la cual has sido desleal, siendo ella tu compañera, la mujer de tu pacto? ¿No hizo el uno habiendo en él abundancia de espíritu? ¿Y por qué uno? Porque buscaba una descendencia para Dios. Guardaos pues en vuestro espíritu, y no seáis desleales para con la mujer de vuestra juventud, porque Jehová Dios de Israel ha dicho que él aborrece el repudio, y el que cubre de iniquidad su vestido, dijo Jehová de los ejércitos. Guardaos pues en vuestro espíritu y no seáis desleales. Esta palabra, digo que confronta a todos, porque todos los hombres no somos así. Pero si hay algunos que son terribles en el trato, en la forma como se trata. Yo siempre, y lo que trataba en la enseñanza del domingo, que tomé parte de esta enseñanza o de este corto pensamiento, que cuando estamos de novio, están de novio, el trato es diferente. Si hay un trato más cariñoso, el novio trata a la novia, porque el plan es conquista. Y yo digo que un hombre furioso, bravo, así todo, nunca puede conquistar a una mujer. Tiene que ir con esa sonrisita, hablándole palabras amorosas. Mira, soñé contigo. Mira esto y mira esto otro. Le lleva los dulcecitos. Mira, yo quiero comer algo hoy contigo, no sé. Y así empieza como que ese tipo de conquista. Se vuelve cariñoso, se vuelve una gelatinita cuando la ve y todo eso. O sea, ese es el tipo de la conquista. Pero lastimosamente, después que se entabla, que ya se compromete, que se casan y empieza a convivir, ya todo lo anterior se pasó, se pasa al olvido, ya las palabras hermosas se pierden, ya no se.

ven, el trato de indiferencia se empieza a manifestar, se olvida de que tiene esposa, se olvida de que tiene una compañera, se olvida de que de aquel amor que tuvo en su inicio, de aquel cariño, de aquel buen trato, y ya entra en otro comportamiento que no debiera de ser así. Quizás porque antes de novio no tenía una responsabilidad, no tenía como que de que ya tiene hijos, tiene una responsabilidad con los hijos, tiene una responsabilidad de abastecer el hogar, de abastecer para la casa y necesidades. Sí, es verdad, eso llega un momento en que nos puede como que estresar, pero no es el motivo para dañar una comunión entre parejas. No es el motivo. Una de las funciones que hace que el hogar se enfríe y que haya un rompimiento es la falta de comunión entre parejas. Cuando ya la pareja o el hombre se aísla y le dedica más tiempo al trabajo que a la esposa, se va, llega tarde, cuando llega pues se acuesta y cuando se levanta ya va para el trabajo, poco diálogo con la esposa, no se ve ni si la esposa lo esperó con un vestido nuevo o si la esposa se puso la colonia bien buena para llamar su atención o se puso bien bonita en la noche para esperarlo y el hombre no miró eso, el hombre no miró porque está su mentalidad en otra cosa. Y ahora con estos celulares que dominan a la persona, terrible, peor todavía. O sea, hace que eso vaya mermando y que ese amor también se vaya perdiendo, porque el amor como que se va deteriorando. ¿Por qué? Porque ya no es lo que la mujer pensaba. Aquel hombre cariñoso, aquel hombre amoroso en el noviazgo ya no es igual ahora en el matrimonio. Ahora si le llama, le fastidia. Que la llamó, papito, nene, ¿cómo estás? Ahora no me llame, que estoy ocupado. O sea, es terrible. Porque se... trato, porque cuando estaban de novio y te llamaba, dejaba lo que fuera por tal de contestarle y de hablarle, era un deseo que tenías de hablar con ella, era ese deseo, era ese anhelo, porque ahora hay un alejamiento, porque ahora hay esa apatía, ese trato que cuando ella comunica algo, quizás contesta de una manera airada, no hay un buen trato y quizás eso ha traído dificultades, pero lo que uno no sabe es que eso también afecta a los hijos. Afecta a los hijos porque los hijos ven todo. Por eso es que a muchos pues, les va mal en la escuela. Pierden el año, tienen problemas en el colegio, pelean y tienen situaciones difíciles. Pero es por lo que se vive en la casa, por lo que se vive en el hogar. Son situaciones difíciles y eso se puede arreglar. Cuando el hombre cambia su chip, esa mentalidad que tiene, y empieza a mirar el hogar, empieza a tratar, si se ve muy presionado por el trabajo, oiga, dése un tantico de descanso y saque a su esposa, sáquela a comer con sus hijos, gloria al Señor, sáquela a comerse una picada o un restaurante, dependiendo de su capacidad económica, pero salga y mantenga ese tiempo, un tiempo de unidad que les va a ayudar, porque una de las fuentes que entra para destruir el hogar es ese. Entonces, ¿qué pasa? Que cuando la esposa se siente sola, que se siente que no, usted no dialoga con ella, que usted la tiene aislada, ya pueden venir pensamientos que usted tiene otra, que usted está saliendo con otra, y pueden venir pensamientos contrarios. El carácter de ella puede cambiar. El carácter de ella puede ser otro. ¿Por qué? Porque uno mismo puede buscar que esa situación se presente en la pareja. ¿Qué pasa? Que ahí uno no tiene que darse cuenta. Si usted se casó, si usted tomó esa decisión, es porque la amaba y porque quería conformar un hogar con su pareja. Quería conformar ese hogar que lo iba a llevar a ser más feliz. Alguien que estuviera pendiente de usted, alguien que estuviera en el tiempo de su enfermedad, de cualquier situación, porque esa es otra. También es otro problema que tiene, porque si la mujer se enferma es mala, es malo. Se amó. Si la mujer se enferma, con más razón, usted tiene que estar ahí pendiente. Mija, ¿qué necesita? Etcétera. ¿Por qué? Porque no solamente tenerla ahí a que te cocine,
a que te lave la ropa, a que te atienda, a que esté pendiente de ti. Yo creo que también es igual, porque cuando el Señor constituyó el hogar, la familia, en el huerto de Edén, dice, serán una sola carne. Y cuando habla, dice que serán una sola carne, me está hablando que son uno solo. El dolor de ella, usted lo puede sentir, el dolor suyo, ella lo puede sentir. Pero eso no es que si ella tiene dolor de cabeza y usted, que tú que paras enferma, etcétera, tú te paras enfermando, tú no sirves, porque hay muchos hombres que tratan así. Esa es la forma de tratar a la mujer. Y el hombre tiene que corregir esas faltas que son graves. Porque lo que hemos leído aquí, Dios dice que Dios va a demandarte, el hombre te va a demandar a ti el maltrato que tú tengas con ella, la forma como tú la trates. Dios te va a llamar a cuenta. ¿Por qué? Porque Dios defiende, igual que no puede defender si la mujer es soberbia, iracunda, porque hay mujeres que tienen también esa apariencia de hombre, de su carácter, y ellas son las que mandan en la casa y quieren golpear al varón, lo golpean, si las hay, si las hay. Hay mujeres que quieren mandar, que quieren gobernar, que quieren hacer, si las hay. Pero tenemos que mirar un punto, que la cabeza en la casa es el hombre. Y que debe haber principio de respeto hacia la autoridad. Y que debe haber esa armonía que es la que debe permanecer en el hogar. Y si algo no se comprende, algo no se entiende, pues entrar al diálogo, entrar a la comunión. Yo miro un hogar que permaneció, y siempre he mirado esta familia, este hogar, que es el hogar de Noé, cómo se mantuvo en medio de un ambiente tenso. En un ambiente de pecado, de maldad, Dios mantuvo ese hogar firme, sus hijos se mantenieron firmes. ¿Por qué sus hijos no se descarriaron? ¿Por qué sus hijos no se apartaron? Porque veían en Noé, en su esposa, un trato, una comunión, una unidad, una armonía. Y eso permitió que ellos no buscaran un camino erróneo, un camino equivocado. Eso permitió que ellos permanecieran fieles delante de una generación perversa y mala. Porque le digo, si la familia de Noé si él hubiera sido malo con su esposa, conflictivo, peleonero, hubiera habido contienda, esos muchachos se van de su casa. Esos muchachos arrancan de ahí. ¿Por qué? Porque es así. Pero mire que cuando vino el diluvio, los hijos de Noé tenían 100 años, quiere decir que bastante tiempo para permanecer ligados a su casa. Pero eso es el trato. Hay hijos que no se quieren ir de su casa porque dice, porque ven el cariño de sus padres. Y ellos no quieren nunca irse de su casa porque dicen, no, yo aquí lo tengo todo, tengo un buen amor, me aman, tengo lo que quieren, etcétera. No quieren ser. Pero hay unos que todavía no tienen ley, ya quieren arrancar de su casa, ya quieren irse porque no soportan. El ambiente tenso que hay en el hogar. Y eso es tremendo. O sea, eso es peligroso. Otro factor que trae el rompimiento del hogar es el celo. Cuando el celo habita en un hombre, es peligroso. Hay un celo que es peligroso, hay un celo que es normal. Pero yo tengo que mirar cuándo puedo decir que a mi esposa llamarle la atención y cuándo no. Pero eso, que por qué viniste tarde, que por qué estabas hablando con fulano, que etcétera, que sé que esto por aquí, por esto y esto por acá, trae problemas, trae problemas. Y un celo envenenado es peligroso porque puede la persona quitarle la vida a otro por celo, sin ser así, sino porque ese espíritu de celo que maneja mucho, ese espíritu de celo que lo gobierna, lo mantiene intranquilo, está en el trabajo y está pensando que la esposa se lo va a hacer. ¿Cómo así? Que estás allá y estás pensando con quién estará hablando, quién estará visitando. Y que algunos hasta ponen espía. No, eso no es así. Eso no es así. Yo creo que uno tiene que tomar decisiones y mirar si usted se casó con ella era porque tenía confianza en ella, porque usted confiaba en su esposa, sabía que ella puede serle fiel. Y vuelvo y le repito, una de las cosas que la mujer le puede hacer infiel es por su abandono. Cuando el hombre abandona a su mujer en el sentido del diálogo, de la comunión, de que usted no la atiende, de que usted no está pendiente de ella. Es peligroso porque ahí sí llega otro y le calienta el oído. Otro le regala esto, otro le regala esto, otro le da y le habla palabras amorosas que usted se la decía cuando novio. Cuando estaban de novio, usted se la decía y usted sí la conquistó con esa cara así de, yo no sé si fue una cara que no era la suya, era otra cara, porque no era la suya, con otra cara conquistó a su compañera.
Con la otra la conquistó, la sedujo. Y después que se casó, entonces sacó la suya, la propia. Por eso es que uno tiene que mirar y no disfrazarse para conquistar. Conquiste que ella mire su carácter, que ella mire cómo es usted, para que así sepa con qué se va a enfrentar ella. Entonces, esas son las situaciones que se presentan, gloria al Señor, porque la mujer también comete un error. La mujer mira los ojos verdes, mira el hombre bonito, mira quizás la motora, la moto, el carro que tiene, y dice, ay, no, este no me va a poner a caminar a pie, no me va a poner a andar a pie.

y no miró más profundo de visitar su casa con otra. Entonces, es muy importante mirar en su comportamiento, esas actitudes, para poder tener un hogar feliz, un hogar que marca

0: 12:44 minutos del mediodía y continuamos en este espacio Clamor con los oyentes. Tuvimos algunos inconvenientes con nuestro hermano, la internet está fallando, pero continuamos en este espacio de Clamor, animándole a que usted nos envíe su petición. Todavía tiene tiempo. Le recuerdo, nuestra línea de WhatsApp es 300-268-8997 y nos puede hacer llegar su petición. Recuerde que esto es un espacio donde clamamos juntos, unánimes los unos por los otros, a una sola voz, clamando a nuestro Dios, que sea Él extendiendo su misericordia. Saludamos a todos nuestros hermanos que han estado ahí atentos a este espacio, nuestra hermana Mercedes, nuestra hermana Luz Marina Medrano, nuestra hermana Yasmín, que el Señor les bendiga, nuestro hermano Osman Alemán, nuestra hermana Nora Isabel, cada uno de nuestros hermanos que se unen en este tiempo de clamor, que el Señor les continúe bendiciendo. Y continuamos, vamos a clamar y vamos a hacer un clamor, y es por la salud, para que Dios se glorifique, y así estaremos orando por las peticiones.
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0: Señor y Dios, alabamos y bendecimos su santo nombre. Le damos a usted toda gloria, honra, alabanza, exaltación. Gracias, Señor, porque usted ha sido bueno, porque para siempre es su misericordia. Gracias, Dios mío, por este tiempo que usted nos regala, donde podemos clamar, donde podemos presentarnos delante de su presencia, Señor. Dios mío, presentando cada una de nuestras necesidades, de nuestras peticiones, Dios mío. En esta tarde presentamos esta petición y es orar por la salud, para que usted se glorifique de una manera especial, de una manera poderosa, que sea usted llegando a cada vida, a cada corazón, Dios mío, que sea usted paseándose por cada clínica, cada hospital, ahí donde quiera que esté una persona enferma, abatida, Señor, aquel que está en un lecho de muerte, de enfermedad, Dios mío, que sea usted extendiendo su misericordia, que usted llegue ahí donde está la necesidad. Mira cuántos que te claman, Dios mío, que inclinan su rostro, que se humillan delante de tu presencia con esa confianza, con esa fe, Señor, con la certeza de que usted es el único que les puede sanar, que usted es el único que puede obrar un milagro en sus vidas. Glorifícate con poder en esta tarde, Señor, que te lleves la enfermedad de cada cuerpo enfermo, Dios mío. Visita las clínicas, los hospitales, visita esas salas de parto, Señor, visita esas UCI, Dios mío, esas salas de cirugía, Dios mío. Extiende tu mano de poder, tu mano de misericordia. Mira aquel que necesita de un milagro, aquel que necesita de tu intervención divina, de tu misericordia, Señor, que tú llegues ahí donde está la necesidad. Señor, extiende tu mano de poder, tu mano de misericordia. Mira cuántos niños enfermos, cuántos niños en UCI, en esas, Dios mío, en esas salas, Dios mío, en esa incubadora, Padre, extiende tu mano poderosa, tu mano de poder. Mira aquellos niños que nacen prematuros, aquellos niños que nacen con complicaciones, Dios mío, aquellos niños que nacen con enfermedades, Dios mío, extiende tu mano poderosa, tu mano de poder, tu mano de misericordia. Mira cuántos niños que se debaten entre la vida y la muerte, Padre, extiende tu mano de misericordia, Señor. Sana a los enfermos, Dios mío, sana a los enfermos, Dios, trae salud a cada cuerpo enfermo, Señor, llévate la dolencia, llévate la enfermedad, por el poder de tu palabra, Señor, tú dices que oremos por los enfermos, que ellos serían sanados, Señor, que tú te llevaste todas nuestras enfermedades, Señor, que por tu llaga somos curados, somos sanados, Dios mío, pedimos tu intervención divina, pedimos tu misericordia. Glorifícate en la vida del Señor Osvaldo, Señor, delante de ti está su vida, interviene en su vida de una manera especial, de una manera poderosa, Señor, que sea usted glorificando manifestándose en su vida de una manera poderosa. Dios mío, que tengas misericordia. Mira su salud, tú la conoces, Señor. Dios, pedimos tu intervención divina, Señor, que tu misericordia le alcance. Dios mío, coloca tu mano sanadora, tu mano de poder, tu mano de misericordia. Obra en cada uno de mis hermanos que está enfermo, Señor, aquellos que están pasando, Dios, por momentos duros, momentos difíciles en su salud, que sea usted trayendo esa sanidad, que sea usted trayendo esa recuperación a cada hermano, Señor. Dios mío, glorifícate en esta tarde con poder, glorifícate con poder, Señor, que sea usted quien dé la victoria. Llévate la enfermedad de cada cuerpo enfermo, Dios mío. Tú eres ese Dios grande, ese Dios misericordioso. Por eso clamamos a tu misericordia, para que sea usted, Señor, en su infinita misericordia, glorificándose, Señor, que puedan testificar de tu poder, de tus maravillas, de que eres un Dios que sana, que eres un Dios que liberta, Señor, que eres un Dios, Señor, que tiene el poder para sanar, para libertar, para levantar a aquel que está en una silla de rueda, aquel que está desahuciado, Señor, aquel que no tiene esperanza, que tú llegues a aquella vida, Señor, que tú obres un milagro creativo, Dios mío. Responde el clamor de tu hijo, de tu siervo, Señor, que lleva tanto tiempo clamando por un milagro. Que sea usted extendiendo su misericordia, que sea usted glorificándose de una manera especial, que hagas tu perfecta voluntad, Señor. Dios mío, fortalece la fe, fortalece la confianza, llévate la incredulidad, Dios mío, la falta de fe, Señor, todo lo que quiera venir sus vidas a traer desánimo, Señor, a llevarse la fe. Padre, Señor, glorifícate en esta hora, glorifícate con poder, porque tú eres ese Dios bueno, ese Dios misericordioso, Dios. Por eso clamamos a tu infinita misericordia, clamamos para que usted se glorifique, porque es mucha la necesidad, Señor, son muchas las vidas que claman a ti día y noche para que tú les sanes, Señor. Es mucha la necesidad que hay en cada hospital, Dios mío, cuántas personas que necesitan un milagro, que necesitan una intervención tuya, Señor, cuántas personas que necesitan de tu misericordia. Padre, que sea usted glorificándose, glorifícate con poder, extiende tu misericordia, Señor, extiende tu misericordia, trae la fortaleza, el consuelo a aquellos familiares, Señor. Dios mío, que han pasado mucho tiempo en estas clínicas, Padre, que tú les ayudes, que les fortalezcas, Señor, que les aliente, Dios mío, que aumentes la fe, Padre, glorifícate con poder, porque tú eres ese Dios bueno, ese Dios misericordioso, ese Dios todopoderoso que tiene cuidado de cada uno de sus hijos, Dios mío. Por eso clamamos a tu infinita misericordia, sabiendo de que usted es grande, Dios poderoso, que todo lo puede, que para ti no hay nada imposible, Señor, que tú eres el que puede levantar, el que puede sanar, el que puede restaurar cada vida necesitada de ti, Señor. Glorifícate con poder en esta tarde, glorifícate en cada oyente, Señor. Conoce su vida, Dios mío, su corazón, sus peticiones, Dios. Hoy clamamos para que traigas esa respuesta al corazón de cada hermano, Señor. Usted que conoce cada petición, aquello por lo cual te claman día y noche, Señor, aquel que lleva tiempo clamando, Señor, esperando esa respuesta, que esté

Santa, Dios mío, glorifícate con poder. Señor, mira las peticiones de nuestros hermanos. Dios, las colocamos en tus manos para que usted se glorifique de una manera especial, para que traigas la respuesta, Señor. Trae la respuesta a cada petición, trae la respuesta a las peticiones de mi hermana Luz Marina, Señor. Hoy las colocamos delante de ti, Señor, para que te glorifiques con poder. Glorifícate en esta hora, Señor. Dios mío, la vida de mi hermana Ingrid Contreras delante de ti, Señor. Que sea usted glorificándose con poder. Glorifícate, Señor, en cada petición de mis hermanos, aquellos que te claman por su familia, aquellos que te claman, Dios mío, por su economía. Señor, que tú bendigas la economía de tu pueblo, que te lleve la escasez, la miseria, Señor. Todo aquello, Dios mío, que está afectando su economía, Dios mío, abre puertas de bendición, abre puertas de empleo, Señor. Derrama de tu bendición hasta que abunde y sobreabunde, que nunca falte el alimento, el calzado, el vestido a cada uno de tus hijos, Señor, porque tú eres quien conoce nuestras necesidades. Usted sabe de qué tenemos necesidad. Por eso clamamos al que todo lo puede, al dueño del oro y la plata, Señor. Tú eres, Dios mío, quien bendice a cada uno de tus hijos. Abre esas puertas de bendición, abre las ventanas de los cielos, Señor. Reprende al devorador por nosotros, reprende aquel que se roba la finanza, Dios mío, reprende todo espíritu de ruina, de escasez, de miseria, Señor. Señor, que sea usted reprendiéndola por el poder de tu palabra, Dios mío. Señor, aquellos dineros retenidos, Padre, que tú te glorifiques, aquel que tiene deuda, que tú provees, Señor, que tú suplas a cada necesidad, Señor. Abre puertas de empleo, abre puertas de empleo, Señor. Bendice la canasta familiar de cada hogar, que nunca falte el alimento, el calzado, el vestido, Señor, que nunca falte, Dios mío, un techo para cada familia, Señor. Glorifícate con poder, aquel que te clama por una vivienda, Señor, que tú suplas, que tú provees, aquel que te clama, Señor, te conoce cada clamor de cada hermano. Glorifícate en esta hora con poder, glorifícate con poder, porque tú eres Dios bueno, Dios misericordioso, Dios poderoso. Oh, te alabamos, te bendecimos, Señor. Sabemos, Dios, que usted tiene la respuesta, de que usted se glorificará de una manera especial, de que usted obrará de una manera poderosa, Señor, que cada hermano testificará de tu poder, de tus maravillas, de que tú eres un Dios real, Señor, un Dios poderoso, un Dios misericordioso, un Dios que todo lo puede, que para ti no hay nada imposible, Señor. Dios mío, síguete glorificando con poder, síguete glorificando, Dios mío, en esta programación, que pueda ser de bendición, de edificación para cada oyente, que cada día aumentes más la audiencia, Señor. Coloca la sensibilidad en cada oyente, Dios mío, coloca la fidelidad, Señor. Padre, que sea usted cada día glorificándose a través de esta programación, que todo aquel que lo escuche pueda ser bendecido, edificado a través de tu palabra, Señor. Que tú expandas esta emisora, que pueda llegar a más vidas, a más corazones necesitados de ti, Señor. Aquel que quizás no puede congregarse, Dios, pero que pueda llegar a esta emisora para edificar su vida, para fortalecer su fe, Señor. Reprende la obra del enemigo, la obra de las tinieblas, todo lo que se levante, todo lo que se quiere interponer en esta programación, Dios mío, que sea usted reprendiéndola por el poder de tu palabra. Coloca tu gracia, tu respaldo, Dios mío. Señor, glorifícate en esta hora de una manera especial, de una manera poderosa, Señor. Te damos toda gloria, toda honra, toda alabanza. Sabemos de que usted, Señor, es el
Dios grande, el Dios poderoso, el que tiene el poder para glorificarse, el que tiene el poder para obrar de una manera especial. Te damos gracias, Señor. Gracias por tu misericordia, por su fidelidad. Gracias por este tiempo de clamor que nos has regalado en esta tarde, Señor, donde junto con cada uno de mis hermanos, Dios mío, pudimos derramar nuestra alma, nuestro corazón delante de ti. Señor, te damos gracias. Ayúdanos, Dios mío, para el día de mañana estar nuevamente en este programa, en esta programación. Señor, ayuda a cada oyente. Danos, Dios mío, la victoria en este día. Te damos gracias, Señor, en el nombre de Jesús. Amén. Doce y 59 minutos, y le damos gracias al Señor porque Dios ha sido bueno, porque para siempre es su misericordia y su fidelidad, por habernos dado esta victoria de un programa más en este día. Agradeciendo la fiel sintonía de todos nuestros oyentes que estuvieron ahí atentos a este tiempo de clamor. También agradecemos a la participación de nuestro hermano Lázides Carrasquilla, que estaba ahí colaborándonos, que el Señor le bendiga grandemente. A todos nuestros hermanos les invitamos a que usted pueda permanecer en la sintonía. Les recuerdo, a las 3 de la tarde, la hora novena, para que usted se una a este tiempo de oración, de intercesión que edificará su vida. El día de mañana, con la ayuda de Dios, estaremos nuevamente a partir de las 9 de la mañana. Le recuerdo, a las 7 de la mañana, Palabra Viva con el Pastor Jason Jiménez. Y toda nuestra programación día a día, recuerde, 24/7 nuestra programación, ahí para que usted se deleite, se edifique con cada uno de estos programas que transmitimos por esta emisora. Que el Señor les bendiga, que el Señor les guarde, les deseo una feliz tarde. Bendiciones.

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0: en las Sagradas Escrituras, en el libro, la Epístola a los Hebreos, en el capítulo 4 y versículo 12, un versículo que siempre llena mi vida. Bendito el nombre del Señor. Hebreos, capítulo 4 y versículo 12. Y leemos para gloria y alabanza del Señor y bendición de nuestras almas. Y dice así: porque la palabra de Dios es viva y eficaz, y más penetrante que toda espada de dos filos, que alcanza hasta partir el alma y aún el espíritu y las coyunturas y tuétanos, y discierne los pensamientos y las intenciones del corazón. Gracias a Dios por su palabra preciosa. Oremos. Señor y Padre nuestro, toda buena dádiva y todo don perfecto viene de tu mano. Gloria a Dios. Amados, en las Sagradas Escrituras hay versículos que en muy pocas palabras expresan grandes verdades, verdades eternas. Por ejemplo, el versículo que se encuentra en el Evangelio según San Juan, capítulo 3 y versículo 16, bien conocido de todo el pueblo de Dios, porque de tal manera amó Dios al mundo, que ha dado a su Hijo unigénito, para que todo aquel que en él cree no se pierda, mas tenga vida eterna. En estas pocas palabras hay una inmensidad de grandezas eternas. De tal manera Dios amó al mundo. Y cuando dice de tal manera, lo dice de una forma indefinida, lo que quiere decir que no hay modo, no hay manera de describir esa inmensidad del amor de Dios. De tal manera amó. Y aquí se nos habla del más sublime amor, el amor de Dios, que está por encima aún del amor de la madre, que es el más puro, el más tierno y el más sacrificado. Pero el amor de Dios está por encima, por mucho por encima del amor de la madre. De tal manera amó Dios, el Dios de dioses, el Dios que dijo: yo soy Dios y no hay más dioses. Gloria a su nombre para siempre. De tal manera amó Dios al mundo, el territorio más grande. No es solo Bucaramanga, no es solo Colombia, no es solo Sudamérica, no es solo Centroamérica ni Norteamérica ni las islas del Caribe y de todos los océanos. No es solo Europa, ni África, ni Asia, ni Oceanía. Es todo el mundo. De tal manera amó Dios a todo el mundo que dio, regaló, donó el regalo más grande, la dádiva más grande. ¡Aleluya! ¡Aleluya! Yo creo que a todos nos agrada recibir algún regalito, por pequeño que pareciera ser, pero que tiene una connotación y un afecto especial. Pero Dios nos ha dado el regalo más grande. Mirad cuál amor nos ha dado el Padre, que seamos llamados hijos de Dios. Y el apóstol, en una expresión sublime, refiriéndose al regalo de Dios para nosotros, dice: gracias a Dios por su don inefable. ¿Y cuál es este don? ¿Cuál es este regalo de Dios para el hombre? De tal manera amó Dios al mundo que ha dado a su Hijo unigénito. Gloria al Señor. El regalo más grande, a su Hijo Jesucristo, el Verbo, el Logos eterno. Bendito el Señor. Dios no podía dar nada superior. Dio a su Hijo amado. El regalo de regalos.
1: De tal manera amó Dios al mundo que dio a su Hijo unigénito para que todo aquel, y ahí se incluye a todo aquel, sin excepción de nadie, sin excluir a nadie, todo ser humano, todo mortal, de la raza que sea, de la capa social que sea, de su nivel académico o que no tenga ningún nivel académico, que sea rico, que sea pobre, todo aquel. Y ahí estamos nosotros, ¿verdad que sí? Y ahí están todos nuestros queridos oyentes. Gloria a Dios. Para que todo aquel que en Él cree, que en Él cree. Y esta es la fe más grande. Esta es la creencia más grande. Esta es la fe de Dios. Esta es la fe en Jesucristo, su Hijo amado. Esta es la fe que el Espíritu Santo realiza en nosotros a través de su santa palabra. No es la fe en un hombre, no es la fe en un religioso prominente en el mundo, no es la fe en un sistema religioso ni político de ninguna índole, no es la fe en la filosofía, no es la fe en ninguna de las ciencias, no es la fe en ninguna de las artes, es la fe en Jesucristo, el Hijo de Dios. La fe más grande, porque de tal manera amó Dios al mundo que ha dado a su Hijo unigénito para que todo aquel que en Él cree, tiene que creer en Cristo, para que todo aquel que en Él cree, ahí sí que se excluye toda clase de otra fe, toda clase de otra creencia, para que todo aquel que en Él cree, la fe más grande, tenga vida eterna. Alabado sea el Señor. De tal manera amó Dios al mundo que ha dado a su Hijo unigénito para que todo aquel que en Él cree no se pierda. El peligro más grande, que no se pierda. El peligro mayor, que es perderse. Que uno va para la casa y se extravía y toma otro bus u otro taxi, o va por donde se desvía, eso no es muy grato. Pero la peor de las perdiciones es perder el alma, porque ¿de qué le aprovecha al hombre que posea todo el mundo, que posea todas las riquezas, todas las joyas, todos los diamantes, todo el oro, toda la plata, todas las piedras preciosas que hay en este mundo y en siete mundos como este? ¿Para qué le sirve, dice Jesucristo, si pierde su alma? Esa es la pérdida mayor. Pero hay el regalo mayor, la bendición mayor. No se pierda, mas tenga vida eterna. Vida eterna. La vida humana es efímera. La Biblia dice que es como el vapor de humo que se disipa, que es como el agua derramada en la tierra que no se puede recobrar, que es como un correo ligero, veloz, que es efímera. Pero aquí no se nos habla de la vida humana, se nos habla de la vida eterna. ¿Y cuál es la vida eterna? Tener a Cristo en el corazón. El que tiene al Hijo tiene la vida. Y no vendrá condenación, mas pasó de muerte a vida. Y esta es la vida eterna, que te conozcan como solo Dios verdadero y a su Hijo a quien ha enviado. Esto es vida eterna. Cuando uno recibe a Cristo como su Salvador, Cristo recibe a uno como su Hijo y le hace nacer de nuevo y le hace nueva criatura. ¡Aleluya! Transforma su vida. De ser un beodo, lo torna en una persona sobria. de ser un esclavo de vicios y drogas. El Señor en un instante le cura, le limpia la sangre y ya no hay más atracción a las drogas. Alabado sea Dios. Ese es el milagro más grande. La transformación de una vida. Es un milagro que un ciego que ha nacido ciego y ha vivido toda su vida ciego. Es un milagro que recobre la vista. Y yo los he visto tantas veces. Es un milagro que pasen al frente un hombre todo deformado, que unas fiebres malignas le habían quebrado todos sus huesos, de todas sus extremidades y de la columna vertebral. Y cuatro hombres traer una manta y esa deformación de hombre en medio de la manta y ponerlo frente a la plataforma donde hemos estado predicando y orar por los enfermos. Y para consternación de todos los que han estado alrededor o estuvieron alrededor, esos huesos que estaban todos quebrados y que esa deformación era como una bola de carne y huesos con cabeza, esos huesos empezaron a unirse y el cuerpo a tomar forma, y ese hombre levantarse delante de mis ojos, ponerse en cuclillas, ponerse de pie, seguir caminando y echarse a correr. Ese es un milagro. Pero el milagro más grande de todos los milagros es que Dios tome una vida arruinada, deshecha por el pecado, un guiñapo humano, deshecho por la sociedad, despreciado por su propia familia, botado de su propia casa, y el poder del Cristo resucitado le hace de nuevo. Con razón el apóstol Pablo dice: no me avergüenzo del Evangelio, porque es potencia de Dios para salvar. No es religión lo que el hombre necesita. El mundo está lleno de religiones paganas, menos paganas, pseudo cristianas, paganas con nombres bíblicos y cristianos. El mundo, en el mundo sobran religiones. El mundo lo que necesita es el poderoso evangelio de nuestro Señor y Salvador Jesucristo, predicado en toda su sencillez, sin liturgias, sin ceremonias, sin cosas que opacan la gloria del evangelio. Es el poder del evangelio que transforma al más vil pecador. Bendito y alabado el nombre precioso del Señor. Gloria a Jesucristo. Gloria a Jesucristo. Bendito el Señor. Mis queridos hermanos, aleluya. Esta es una realidad. Esto no es un cuento, ni una fábula, ni una historieta, ni una leyenda. Esta es una gloriosa realidad. Amén. Yo conocí el Evangelio de Jesucristo cuando tenía 10 añitos de edad. Y han pasado 59 años más. Y es tiempo suficiente para uno saber evaluar qué es el Evangelio de Jesucristo. Este Cristo que me tomé de la mano de Él cuando yo tenía 10 años de edad y todavía estoy tomado de su mano. Aleluya. Y a mí no me ha hecho falta nada de este mundo. Por mis labios, nunca mis labios han sido tocados por el tabaco, que tiene 19 venenos distintos. Y el más fulminante es la nicotina, que si una persona se traga una gotita de nicotina, cae fulminado, muerto en el acto. No me ha hecho falta. No me ha hecho falta empinar el codo y darme un trago, ni de licor, ni de vino, ni de guarapo. No me ha hecho falta ir a un teatro Y especialmente en este tiempo, cuando hay una pudrición moral tan terrible, con tantas películas pornográficas e indecentes que corrompen a los niños en el hogar. Alabado sea Dios, no me ha hecho falta nada de este mundo, absolutamente nada de este mundo, porque Jesucristo basta. Porque Cristo no es un fardo que uno lleva a sus espaldas como una religión impotente, una religión ineficaz, una religión que nada puede hacer por uno. Cristo y su evangelio es una gloriosa realidad. Amén. Cristo ni siquiera es uno decir que es evangélico. Hay evangélicos que lo son de nombre, pero sus vidas están lejos del evangelio de Jesucristo. Bendito el nombre del Señor. Cristo tiene que ser formado en nuestros corazones. Cristo tiene que tomar el control de nuestra vida. Cuando uno se llena de licor, el licor toma control de su vida. Cuando uno se llena de drogas, las drogas toman el control de su vida. Y hay hijos que han matado a su propia madre porque no le ha dado dinero para drogas, porque no lo ha tenido tampoco. Y cuando uno se rinde a todas estas cosas,

esclavo. Amén. Un pobre esclavo que lo controla un poquito de tabaco molido envuelto en un papelito de seda, y cuando no lo consigue es capaz de matar a alguien. Es un pobre esclavo. Pero Cristo dijo: si el Hijo, Cristo, si el Hijo os libertare, seréis verdaderamente libres. Amén. Y uno, por el Evangelio de Cristo, puede ser puesto preso. Y uno está dentro de la celda y de la cárcel. Pero ni la celda ni la cárcel está dentro de uno. Porque dentro de uno está el Señor Jesucristo. A Pablo y su compañero Silas, por haber realizado un milagro, los metieron preso. Y la Biblia dice que Pablo y Silas, en la última celda de la cárcel, cantaban y alababan el nombre del Señor. ¡Aleluya! ¡Aleluya! ¡Aleluya! Gloria a Dios por el Evangelio de Cristo. Gloria a Dios por la realidad del Evangelio. ¿Por qué renuncié a mi profesión? ¿Por qué dejé todo aquello que podría representar ganancias materiales para mí? Hoy podría ser uno de los grandes ejecutivos de la empresa periodística más fuerte de Puerto Rico. Pero lo dejé, ¿por qué? Porque Cristo, todo lo que me ha hecho es bien. Como dijo Policarpo, bendecido sea el nombre del Señor. Y porque mi gozo y mi deleite y mi felicidad no es tener riquezas, no las tengo, no las busco, no las deseo. Yo tengo la mayor de todas las riquezas. Tengo a Cristo en mi corazón. Jesucristo en nosotros, la esperanza de gloria. ¿Cuántos bendecimos y alabamos su maravilloso nombre? Gloria a Dios. Gloria a Dios. Y por eso voy por el mundo, por los caminos de América y del mundo, proclamando este mensaje de salvación, de verdadera libertad, de salud, de vida eterna, de gozo y de felicidad. La felicidad del hombre no estriba en los bienes que posee. La felicidad del hombre y de la mujer no estriba en la fama que pueda adquirir. Tampoco estriba en su posición social o política. No estriba que le den el premio Nobel de literatura, ni de ciencia, ni de física. No estriba en que sea la persona más prominente en todo el mundo. La felicidad no consiste en bienes materiales. Todos estos son hoy y mañana no. La felicidad verdadera y eterna es tener a Cristo en el corazón. No es tener un Cristo de papel o de yeso o de madera o de oro pegado en la pared. No. Ese Cristo tiene ojos, pero no ve. Tiene boca, pero no habla. Tiene oídos, pero no oye. Tiene manos, pero no palpa. Tiene pies, pero no camina. Por fuera le pintan un corazón, pero tampoco palpita. Amén. Amén. No es en nada de eso. Cristo, cuando un pecador se arrepiente de sus pecados delante de Dios, tampoco delante de un hombre, no le hace quien sea, ni de la iglesia o religión que sea, no hay un solo hombre debajo del sol que pueda perdonar los pecados de otro hombre. Porque todo hombre es pecador.

0: y están destituidos de la gloria de Dios. Es contra Dios que nosotros hemos pecado. Es a Dios que hemos ofendido. Y si yo le ofendo a mi querido hermano y compañero, el reverendo Ciro González, ¿por qué le voy a ir a pedir perdón al técnico de radio? Tengo que pedirle perdón a él. Y si hemos pecado contra Dios y hemos violado la ley y la palabra de Dios, es a Dios que tenemos que pedirle perdón. Alabado sea Dios. Y Dios nos perdona cuando nos refugiamos en Jesucristo y su sacrificio y su sangre redentora. Porque la Biblia dice que ningún hombre puede redimir a otro hombre. Amén. Tampoco puede redimirse a sí mismo. El precio de nuestra redención es la sangre de Cristo, que nos limpia de todo pecado. Y entonces Dios nos trata como si nunca antes hubiésemos pecado. Bendito su maravilloso nombre. Bendito su maravilloso nombre. Amigos, y en esta noche, nuestro adorado Salvador Jesucristo está aquí. Yo les garantizo que Él está aquí y que está esperando por usted. Bendito su nombre. Dios no puede mentir. Sea todo hombre mentiroso, pero Dios es verdadero. Y el Señor dijo que donde quiera que hay dos o tres reunidos en su nombre, allí Él está en medio de los tales. Y el Señor Jesucristo está aquí. No le vemos con nuestros ojos físicos. Y es una cosa muy buena que no le veamos con nuestros ojos físicos. Yo le veo, no con mis ojos físicos. Yo le veo con los ojos de la fe. Amén. Y yo sé que Él está aquí. Él no puede fallar su palabra. Bendito su nombre precioso. Bendito su nombre precioso. ¿Por qué estoy en Bucaramanga? Si fuera por mis fuerzas físicas, tal vez no. Si fuera porque me detuve a pensar en tantos compromisos, tantos de ellos urgentes, no estaría. Estoy aquí por mi fe en nuestro Señor Jesucristo. ¡Aleluya! ¡Aleluya! Bendito su nombre. Bendito su nombre. ¡Aleluya! Y Él está aquí, no para un espectáculo, no. No es para que le vean, y ya les dije que es una cosa buena que no le vemos con los ojos físicos. Porque si el Señor se parara aquí, en toda su gloria y en todo su esplendor, quién sabe, la mayoría saldría corriendo despavorido a la calle. Y podría venir un vehículo y arrollarlos y matarlos. Pero Él está aquí. Él está aquí. Amén. Los que no le conocen, le ponen a usted delante un busto. Pero el Señor no está en ese busto. Amén. Los que no le conocen en su gloria, en su presencia y en su redención, tienen una catedral muy grande y muy lujosa para que la gente se deje llevar por los sentidos, por los sentimientos humanos. En el nombre del Dios Padre, en el nombre del Dios Hijo y en el nombre del Dios Espíritu Santo, y apoyado en esta su palabra, que Jesucristo está aquí. ¿Cuántos lo creemos? ¿Cuántos le alabamos? A su nombre sea la gloria. ¡Aleluya! Aleluya. Y Él está aquí para hacernos bien. Él está aquí para salvar. Él está aquí para sanar. Él está aquí para perdonar, para obrar milagros. Dios es bueno. Aleluya. El Señor es compasivo. Él no quiere que nadie se pierda, sino que todos procedan al arrepentimiento. La noche que yo di mi corazón a Cristo, que me llamaron al frente y el pastor oró por mí, yo fui consciente en esa tierna edad que Cristo entró en mi corazón, que Cristo me salvó. Porque la salvación no es un rito, no es una ceremonia, no es aprenderse un catecismo de memoria. La salvación es una experiencia personal de aquel que se arrepiente y acepta a Jesucristo como su Salvador. No es una filosofía, no es que le trabajan la mente, no. Sí, a uno le trabajan, pero es el corazón, es su conciencia, que cuando Cristo, uno le dice a Cristo, Cristo ven a mi corazón, uno es consciente que Cristo está allí. Lo fui y lo soy, que Cristo está en mi corazón. De otro modo, a esta edad, que pronto entraré a los 70 años, yo estaría bien cómodo en casa, tranquilo, descansando, pero no puedo. No puedo. ¿Por qué no puedo? Porque Cristo es grande y glorioso en mi vida. Amén. Y mientras haya almas que salvar, y mientras tenga un hálito de vida, seguiré proclamando el Evangelio de Jesucristo. ¡Aleluya! Mi querido amigo, y en esta noche, Cristo está con sus brazos extendidos, esperándote para recibirte, para que tú vengas arrepentido y le pidas perdón por todos tus pecados, que tal vez has tratado de librarte del cautiverio del vicio, del pecado, de las drogas, y no has podido. ¿Qué cuántas veces habrá dicho, no tomo más licor? Pero en cuanto tienes unos pesos o te encuentran con un mal llamado amigo que te llena de licor, no puedes resistir y sucumbes nuevamente. Has tratado y no has podido porque tú has tratado tú solo. Dile a Cristo, Cristo, yo te necesito. Yo te necesito. Yo me arrepiento y yo te recibo como mi Salvador, Redentor, Libertador, para que tú vengas a mi corazón. Y te aseguro que eso es lo que el Señor está esperando de ti. Y esta noche responde al llamado de Cristo que te dice, venid a mí, todos los trabajados y cargados, que yo os haré descansar. Amén. Yo os haré descansar. Yo me canso físicamente, pero mi alma siempre está en descanso, con Cristo en el corazón. Bendito su nombre. Amigos, solamente Cristo puede ayudarte. Todo lo demás es engaño. Cristo fue el que derramó su sangre. Cristo fue el que abandonó el seno del Padre. Bajó de su trono. Se hizo hombre. Amén. Y pagó nuestras culpas. Y cargó con nuestros pecados en la cruz del Calvario. Pero esto no es automático. Esto hay que aceptarlo. Una vez, por para ilustrar lo que es la fe, predicando en una iglesia donde había centenares de personas, tomé un billete de $20 que tenía y lo exhibí y dije: cualquiera que pase al frente, yo le regalo este billete de $20. Nadie pasaba. ¿Por qué no pasaba? Porque no creía que lo que estaba diciendo era verdad. Por eso no pasaba. Y esperé unos cuantos minutos y nadie pasaba. Pero un adolescente, con paso firme, pasó. Extendió la mano y yo le extendí el billete de $20. Y todas las bocas se quedaron abiertas, menos las del niño, que regresó bien contento a su asiento. Y hoy se dice que Cristo salva. Y muchos no lo creen. ¿Será verdad? ¿Y cómo será eso? Porque hay quienes quieren saber cómo es la cosa, para entonces creer. Pero aquí nadie sabe cómo es que una vaca negra da leche blanca y mantequilla amarilla. Nadie lo sabe. Pero por el hecho de que no sepa cómo es la cosa, no dice: no, yo no tomo leche, porque yo no sé cómo es que una vaca negra come hierba verde y da leche blanca. Como yo no sé cómo es eso, pues yo no quiero leche. Tampoco nadie sabe cómo es que estos bombillos dan luz. Nadie sabe lo que es la electricidad. La ciencia no sabe lo que es. La sabe conducir con los cables. La sabe hacer luz en el bombillo. La sabe hacer frío en el refrigerador. La sabe hacer movimiento en el ventilador. Pero nadie sabe lo que es. Nadie sabe cómo es la cosa que yo estoy hablando aquí, en esta plataforma, en la Puerta del Sol, y por allá tan lejos me están escuchando. Nadie sabe cómo es. Pero por el hecho de que no sabe cómo es, pues no dice: bueno, yo no sé cómo es eso, yo voy a pagar. No oigo más. Entonces, un sabio en Israel vino donde Jesús y le dijo: nadie puede hacer las cosas que tú haces si no fuera Dios con él. Y Jesús obvió ese planteamiento teológico que trajo ese rabí. Y como Jesús supo que ese hombre no necesitaba una explicación teológica, y Cristo se la podía dar, y que ese sabio se quedara boquiabierto con las explicaciones que Jesús le daba. Pero esa no era la necesidad. Ese hombre no necesitaba conocer más teología. Era teólogo. Ese hombre necesitaba ser salvo. Y Jesús le dijo: Nicodemo, si no nacieres de nuevo, no entrarás en el reino de los cielos. Y el sabio le dijo: pero ¿cómo puede ser esto? ¿Cómo puedo yo entrar en el vientre de mi madre otra vez y nacer? No entiendo esto. Pero Jesús le insistió: te es necesario nacer otra vez. Nicodemo no necesitaba saber cómo es. ¿Para qué? Si la necesidad no es saber mucho. La necesidad de la humanidad hoy día es conocer a Jesucristo como su gran Salvador. Incline su rostro y cierre sus ojos. Señor y Padre nuestro, te adoramos, te bendecimos, te damos gracias.
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2: Usted no creería que en nuestro continente le pudieran repudiar o sacar de la casa a alguien porque se convirtió a la fe en Cristo. Sin embargo, eso fue lo que le pasó a Sammy Tippett. Su madre no quería saber nada de Jesucristo, pero la oración de un hijo por su madre hizo un milagro. Aquí está Sammy Tippett.
3: Yo le oraba a Dios: Señor, cámbiale a mi mamá, cámbiale a mi mamá, cuando en realidad, mientras más oraba para que mi mamá cambie, el Espíritu de Dios estaba ablandando mi corazón para decirme: mira, el problema no es tu mamá, el problema eres tú. Así fue como Dios hizo la obra en mí. Después de eso, con el paso de los años, toda la amargura simplemente empezó a derretirse y mi mamá comenzó a volverse más y más abierta, hasta que finalmente un día dijo: necesito a Dios.
2: Esto es Vida en Familia Hoy. Nuestro anfitrión es Dennis Reini y yo soy Roberto Lepin.
4: Sammy, gracias por acompañarnos nuevamente en Vida en Familia Hoy.
3: Muchas gracias, Dennis.
4: En el programa anterior, nos contaste cómo tu madre se enojó contigo por haberte convertido en cristiano, al punto de echarte de la casa.
3: Así fue.
2: Empezaste a orar en ese momento entonces por tu madre, por tu padre y por tus hermanos, ¿no es así?
3: Sí, Roberto. Comencé a orar por cada miembro de mi familia. Mi padre murió unos 3 años después de que me entregué a Cristo, pero antes de la muerte de mi padre, varios hombres de mi iglesia fueron a mi casa y le guiaron a la fe en Jesús.
2: Y Dios empezó a contestar tus oraciones, ¿verdad?
3: Así fue, Roberto. Luego mi hermana se convirtió a Cristo unos 20 años después de la nada. Mi madre me llamó y me dijo, Sammy, he sido una mujer amargada, he sido una mujer orgullosa. Necesito a Dios, necesito a Jesús, necesito ayuda. Yo no podía creerlo. Ahí mismo, en el teléfono, oré con mi madre y Dios respondió. Más de 20 años de oraciones. Cuando mi mamá le entregó su corazón a Cristo, se convirtió en una de mis mayores ayudadoras, mi sustento en oración, me apoyó mucho y todo cambió.
4: Tiene que haber muchos oyentes en este momento que tienen un miembro en su familia por el que han orado por varios años y están preocupados por esa persona. Sammy, ¿qué les animarías a hacer a favor de ese miembro de la familia que no conoce a Cristo?
3: Dennis, que no tire la toalla, que no se rinda.
4: Ajá.
3: Hubo muchas veces en las que simplemente dije, no hay esperanza, solo quería darme por vencido. Pero el Señor me decía, no lo hagas. Un día estaba orando por ella y haciendo mi devocional. En ese momento el Señor me habló y me dijo, Sammy, el problema no está en tu mamá, el problema es que has sido un hijo mal agradecido. Tu madre te crió, tuvo una vida muy dura. Se levantaba de madrugada, trabajaba hasta tarde, volvía a casa, cuidaba de sus hijos, y ni una sola vez le has dicho, gracias mamá por tu sacrificio. Y aquí estás, te convertiste en cristiano, has hecho tantas cosas para ella, pero nunca se lo has dicho.
4: Bueno, ¿y cuántos años tenías en ese momento?
3: Estaba casado, tenía casi 30 años, así que habían pasado unos 10 años desde que me convertí al cristianismo.
4: ¡Ah, wow!
3: El Señor me habló y pensé, tengo que llamar a mi mamá y pedirle perdón. Entonces la llamé por teléfono y le dije, mamá, tengo que pedirte perdón por una cosa. Y ahí le conté lo que el Señor me había hablado en mi devocional y hubo silencio. No sabía qué me iba a decir porque era una mujer con un carácter muy fuerte y entonces me respondió, Sammy, no alcanzo a decirte lo importante que es esto para mí. Esto significa más de lo que podías imaginar.
2: Y entonces entregó su vida a Cristo, ¿verdad?
3: No, ella no le entregó su corazón a Cristo en ese momento. Fue unos 15 años después de eso, pero después de ese punto en adelante ya podía hablar de Jesús frente a ella. Antes de que eso ocurriera, no podía mencionar el nombre de Jesús, no podía mencionar a Dios, no podía mencionar lo que estábamos haciendo. Tenía que evitar tocar el tema, pero desde ese momento en adelante fue diferente. Algo pasó, se rompió una barrera y todo empezó conmigo. Yo le oraba a Dios, Señor, cámbiale a mi mamá, cámbiale a mi mamá. Cuando en realidad, mientras más oraba para que mi mami cambie, el Espíritu de Dios estaba ablandando mi corazón para decirme, mira, el problema no es tu mamá, el problema eres tú. Así fue como Dios hizo la obra en mí. Después de eso, con el paso de los años, toda la amargura simplemente empezó a derretirse y mi mamá comenzó a volverse más y más abierta, hasta que finalmente un día lo dijo, necesito a Dios.
2: Ahora, Dennis, tú has escrito acerca del mismo tema del que Sammy está hablando, sobre alentar a los hijos adultos para que honren a sus padres, que les pidan perdón, que les digan palabras de aliento. Has escuchado historias similares una y otra vez de hombres y mujeres que han tomado ese paso que en ocasiones es muy difícil, pero Dios los ha honrado, ¿verdad?
4: Bueno, sabes, creo que hay una razón por la que el primer mandamiento que corresponde a las relaciones humanas, en los 10 mandamientos... tiene que ver con la relación con nuestros padres. Fue una ordenanza. Él dijo, honra a tu padre y a tu madre para que disfrutes de una larga vida en la tierra que te da el Señor tu Dios. Pero me parece que al escuchar una historia como la de Sammy, tenemos la tendencia a querer convertirlo en una fórmula.
3: Es cierto.
4: Y queremos pensar, si hago esto, más esto otro, entonces será igual a esto. Pero Dios va más allá de las fórmulas. Como dijiste, Sammy, Dios quería obrar en tu corazón como lo hizo en el mío también. Es interesante, el espíritu de ingratitud. Ahí fue donde Dios me redargulló, me hizo ver que no había sido un hijo agradecido y que no había expresado el aprecio a mis padres por lo que habían hecho. Todo el concepto de honrar a los padres realmente provino de los primeros pasos que pude dar para decirles gracias, para decirles les amo. Hasta que finalmente, como decía Roberto, escribí un tributo tanto para mi mamá como para mi papá, solo para honrarlos por el impacto que tuvieron en mi vida.
3: Dennis, permíteme compartir algo contigo, un comentario acerca de este tributo.
4: Bien.
3: Porque he escuchado sobre eso y el Señor me dijo que tenía que escribir un tributo para mi mamá. Lo hice y se lo di como regalo de Navidad. Ella murió 4 semanas más tarde. Le dieron un diagnóstico 2 semanas después de que le di ese regalo de Navidad. Fue diagnosticada con cáncer al pulmón y murió 3 semanas después de su diagnóstico.
4: ¿Y le leíste ese tributo?
3: Se lo leí y se lo di personalmente. Ella solo lloraba, me sentí tan agradecido por haber podido hacerlo. En ese tiempo no sabía que le iban a diagnosticar cáncer y que moriría. Pude hacerlo antes de su muerte y fui muy sincero en ese tributo. Le dije, mamá, hemos tenido tiempos difíciles juntos, pero quiero que sepas algunas cosas. Y le dije lo que me había impartido, que fue tanta bendición, cuánto le apreciaba, y daba gracias a Dios por ella, y ella lo colgó en medio de la sala. Por supuesto, yo crecí en una familia relativamente pobre. No habían muchas cosas colgadas en las paredes de la sala, pero ese tributo estaba colgado ahí, en el centro de la sala, cuando ella murió.
4: Sammy, es como lo que dijiste anteriormente. Decidí que, en lugar de hablarle a mi mamá acerca de Jesús, le iba a hablar a Jesús acerca de mi mamá. Y para mí, la parte más difícil de orar es perseverar en la oración, en esa oración que no tiene respuesta en 30, 60, 90 días, en un año, en 5 años, en 10 años... Eso es algo difícil, muy, muy difícil.
2: Claro, uno se pone a pensar, Dios sabe lo que hay en mi corazón. He levantado esta oración una y otra vez. ¿Realmente tengo que volver a orar por esto? Uno se podría preguntar. Ahora, Sammy, ¿por qué Dios quiere que sigamos trayendo estas peticiones de oración delante de su presencia? Él es omnisciente, Él lo sabe todo, Él sabe lo que hay en nuestro corazón.
3: Bueno, Roberto, creo que una de las razones, y no es la única razón, pero es que no entendemos lo que es la oración. La oración es la intimidad con Dios, es tener comunión con Él. Dios está muy interesado en nuestra comunión con Él. Quiere tener comunión con nosotros. Dios nos ama, quiere pasar tiempo con nosotros y cuando lo hacemos, cuando lo vemos, cuando lo contemplamos, cuando miramos quién es Él, entonces somos transformados.
2: Y como pueden ver, lo que pasa con la perseverancia es que la persona cambia.
3: Estoy convencido, Roberto, de que cuando leemos la parábola de Lucas, capítulo 18, donde la Escritura habla acerca de la mujer que fue donde el juez injusto, de cierta manera lo comparamos con nuestra vida de oración con Dios. En realidad no se trata de una comparación, sino de un contraste, porque hay 2 cosas que se dice acerca del juez. Uno, que es injusto, y 2, que no le importa a la gente.
4: Y bueno, hay 2 cosas que sabemos acerca de Dios. Que Él es justo y que Dios ama a la gente.
3: Ajá, entonces, el retraso, la espera, la perseverancia no es algo que le va a cambiar a Dios. Pero cuando entramos en su presencia y llegamos a conocerle, nosotros somos los cambiados. Entonces Dios dice, espera, persevera, resiste en la oración. Y lo que pasa en ese proceso es que Dios nos cambia. Dios hace algo en nosotros y luego hay otra cosa y es que hay ciertos misterios en la oración. Dennis, hablaste acerca de las fórmulas y la oración es un gran misterio en el cual la soberanía de Dios y la voluntad del ser humano se juntan. Así que muchas veces no vamos a entender todas las cosas.
4: Muy cierto, Sammy.
3: Sin embargo, me gustaría decir que la oración es la esquina donde se intersecan la soberanía de Dios y la voluntad del hombre. Ahí es donde se juntan y es en ese punto que Dios puede hacer cosas que van mucho más allá de cualquier cosa que podamos soñar. Ahí es donde dejamos un legado. Por eso se transmite incluso a las futuras generaciones.
2: Este es un tema importante, Dennis, porque como Sammy oraba por su familia, nosotros podemos orar no solo por los miembros de la familia que conocemos, sino que hay miembros de la familia que vendrán en un futuro, a los que todavía no conocemos, pero podemos también orar por ellos, ¿no es así?
4: Tienes razón, Roberto. El desafío para el día de hoy es orar por aquellos que Dios nos ha dado ahora. Y eso es lo que Sammy nos ha relatado y ha retado aquí en el programa. Solo me gustaría leer un pasaje de Primera a los Tesalonicenses, capítulo 5. Asegúrense de que nadie pague mal por mal, más bien, esfuércense siempre por hacer el bien, no solo entre ustedes, sino a todos. Estén siempre alegres, oren sin cesar, den gracias a Dios en toda situación, porque esta es su voluntad para ustedes en Cristo Jesús. Y realmente, Sammy, tu historia ilustra esos tres versículos. Le hiciste el bien a tu mamá, no le pagaste mal por mal, no respondiste a su amargura con tu propia amargura, oraste sin cesar por ella, nunca dejaste de orar por ella, y al final pudiste abrazar esas circunstancias difíciles como la voluntad de Dios, por la forma en que Dios usó las circunstancias en tu vida y en tu ministerio, en última instancia.
2: Ese es el verdadero desafío que nos presenta Sammy en el programa de hoy. Vivir por fe y realmente confiar en lo que no podemos ver en el futuro.
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0: Muy buenas tardes. Dios bendiga a toda esa bella audiencia que se encuentra sintonizada en estos momentos en su emisora, nuestra emisora Adoradores del Rey. Damos gracias al Señor por permitirnos estar nuevamente, amén, en este maravilloso programa que hemos sabido que ha sido de gran bendición para nuestras vidas. Así que le damos una calurosa bienvenida a todos esos oyentes. Gloria al Señor, que siempre están sintonizados 24/7, amén, en esta preciosa emisora. Gloria al Señor. Así que vamos a saludar primeramente a nuestras autoridades muy respetuosamente, nuestro pastor Jason Jiménez, nuestra pastora Denis Consuegra, su hijo Daniel, la familia pastoral, que el Dios de los cielos les bendiga rica, abundante, poderosamente. También a la líder de Sociedad de Damas, nuestra hermana Leida Barlanoa, mil bendiciones, mi amada hermana, para usted, para su familia. No sin antes también a nuestra directora, amén, de este programa, nuestra hermana Ariana Meléndez. Gloria al Señor, mil bendiciones, mi amada, para usted, para su familia. También a ese maravilloso grupo de Sociedad de Damas que está ahí siempre pendiente, ¿verdad? Tal vez dejando sus quehaceres en esta maravillosa hora para estar ahí intercediendo, gloria al Señor, en cada clamor, en cada gemir que se hace delante de la presencia de Dios. Mil bendiciones para cada una de ustedes, mis amadas hermanas, que el Dios de los cielos recompense. Gloria al Señor. También a ese grupo maravilloso que se encuentra sintonizado siempre la emisora a nivel nacional, a nivel internacional, mis amados hermanos, gracias por estar ahí siempre reportando sintonía, glorificado sea el nombre del Señor, enviando sus peticiones para que oremos, ¿verdad? La Biblia dice, orad los unos por los otros, gloria al Señor. Y damos gracias a Dios por cada uno de ustedes, donde llega este sonido de esta emisora que ha sido de gran bendición para muchas almas, que a través de esta emisora muchas almas se han convertido, han llegado a los pies del Señor, muchas almas que tal vez no pueden congregarse porque están lejos donde se puede hacer un servicio, ¿verdad? Esta emisora ha llegado como ese refrigerio para el alma, gloria al Señor. Damos gracias a Dios para que siga obrando de manera poderosa a través de esta emisora. Y gracias porque lo que nosotros no podemos hacer, que es viajar a diferentes partes del mundo, amén, el Señor lo hace posible a través de esta emisora, gloria al Señor. Así que vamos a dar inicio a este maravilloso programa. Y vamos a colocarlos en las manos de Dios para que Dios obre y haga lo que tenga que hacer en esta preciosa tarde, para que a través de su palabra, del ministrar, de todo lo que se haga en esta preciosa hora, sea Dios obrando en su perfecta voluntad. Amén. Nosotros nos encargamos de orar, de clamar, de gemir delante de la presencia de Dios, que Dios obrará conforme a su perfecta voluntad. Así que los instos vamos a presentar este programa en manos de Dios. Buen Dios y Padre que estás en los cielos, te adoramos, te bendecimos, exaltamos, glorificamos tu nombre, mi Dios. Padre, delante de tu presencia estamos, Dios, pidiéndote primeramente que nos perdones si hemos pecado contra el cielo y contra ti. Haznos aceptos en esta preciosa tarde, mi Rey, para que nuestro oración, nuestro clamor llegue delante de ti como ofrenda grata, remecida, Padre. Te pido que te glorifiques, Dios, en esta preciosa tarde, que el mover de tu espíritu obre de manera poderosa, Dios mío, a lugares lejanos donde pueda llegar, Dios mío, este sonido. Padre, que tú obres conforme a tu voluntad, Señor. Oraremos y tú responderás, Dios mío, en tu tiempo, en tu voluntad, por cada clamor, por cada petición que se hace delante de tu presencia. Te pido que tu espíritu obre de manera poderosa, que ministre. Padre, rompe las cadenas, liberta, sana, obra conforme, Dios mío, a tu propósito en cada vida, Padre. En el nombre poderoso de Jesús, Señor, y que traigas un ministrar poderoso, Dios. Y que obres, Dios, conforme, Señor, a tu propósito en nuestras vidas, Padre. Te damos gracias, Señor. Amén y amén. Gloria al Señor, vive Cristo para siempre. Así que seguimos saludando, ¿verdad? A cada uno de los hermanos que se van añadiendo en esta preciosa hora. Mil bendiciones, mis amados hermanos. Gracias nuevamente por su reporte. Gracias por enviar sus peticiones. Gloria al Señor. Vamos a leer una preciosa porción de la palabra en esta preciosa tarde. Ahí en el libro de Samuel, Primera de Samuel, capítulo 25, Gloria al Señor. Y leemos bajo la bendición del Padre, del Hijo y del Espíritu Santo. Y dice, David y Abigail, murió Samuel y se juntó todo Israel y lo lloraron. Lo sepultaron en casa de Ramá. Y se levantó David y se fue al desierto de Parán. Y en Maón había un hombre que tenía su hacienda en Camel, el cual era muy rico y tenía 3,000 ovejas, 1,000 cabras, y aconteció que estaba esquilando sus ovejas en Carmel. Y aquel varón se llamaba Nabal y su mujer Abigail era aquella mujer de buen entendimiento y de hermosa apariencia. Pero el hombre era duro y de malas obras y era del linaje de Caleb. Oyó David en el desierto que Nabal esquilaba sus ovejas. Entonces envió David 10 jóvenes y les dijo, subid a Camel e id a Nabal y saludadle en mi nombre y decirle, así sea, sea paz a ti, paz a tu familia y paz a todo cuanto tienes. He sabido que tienes esquiladores ahora, tus pastores han estado con nosotros, no le tratamos mal ni le faltó nada en todo el tiempo que han estado en Camel. Preguntas tus criados y ellos le dirán, hay en por cuanto estos jóvenes gracia en tus ojos, porque hemos venido en buen día. Te ruego que des lo que tuvieses a tu mano a tu siervo y a tu hijo David. Cuando llegaron los jóvenes enviados por David, dijeron a Nabal todas estas palabras en nombre de David y callaron. Y Nabal respondió a los jóvenes enviados por David y dijo, ¿quién es David y quién es el hijo de Isaí? Muchos siervos hay hoy que huyen de sus señores. He de tomar yo ahora mi pan, mi agua y la carne que he preparado para mis esquiladores y darlos a hombres que no sé de dónde son. Los jóvenes que había enviado David se volvieron por su camino y vinieron y dijeron a David todas estas palabras. Entonces David dijo a sus hombres, cíñese cada uno a su espada y se ciñó cada uno a su espada y también se ciñó su espada y subieron tras David como 400 hombres. Y dejaron 200 con el bagaje. Pero uno de los criados dio aviso a Abigail, mujer de Nabal, diciendo, he aquí David envió mensajero del desierto que saludasen a nuestro amo y él los ha zaherido. Y aquellos hombres han sido muy buenos con nosotros y nunca nos trataron mal, ni nos faltó nada en todo el tiempo que anduvimos con ellos cuando estábamos en el campo. Gloria al Señor. Vamos a dejar hasta ahí. Bendito sea el Señor.
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2: Hay crisis que llegan a nuestra vida sin que nosotros las hayamos provocado. Situaciones familiares, decisiones de otros, pérdidas o circunstancias que no escogimos y que aún así tenemos que enfrentar. Agar vivió una situación así. Fue expulsada al desierto con su hijo sin tener el control de lo que estaba sucediendo. Pero allí, en medio de su crisis, Dios la encontró. Génesis 16:13 nos muestra que Agar llamó al Señor el Roí, que significa el Dios que me ve. Qué hermoso recordar esto. Quizá tú no provocaste esta crisis, pero Dios sí puede encontrarte en medio de ella. No puedes controlar lo que otros hicieron, pero sí puedes decidir hacia dónde mirar. Puedes quedarte atrapada preguntando, ¿por qué me pasó esto? O comenzar a preguntar, Dios, ¿qué quieres enseñarme y cómo quieres sostenerme en este proceso? No estás sola. El Dios que vio a Agar también ve tus lágrimas, conoce tu situación y permanece contigo. Esto fue Un Minuto de Esperanza. Que aún en la crisis que no provocaste, nunca olvides que Dios te ve y permanece contigo.
0: Vimos que esta semana, ¿verdad?, se ha tratado un tema maravilloso. El tema que han tratado es cuando Cuando mirar a Dios cambia la manera de enfrentar la crisis. Cuando mirar a Dios cambia la manera de enfrentar las crisis. El lunes nuestras hermanas hablaron cuando la crisis no hace perder de vista a Dios. Ayer también se trató atrapada en el miedo y la fe. Hoy miércoles también trataremos el tema enfrentando crisis que no he provocado, gloria al Señor. Enfrentando crisis que no he provocado, gloria al Señor. Maravilloso Cristo vive para siempre. Aquí vemos en esta preciosa historia, ¿verdad? Todo conocemos, ¿verdad? Que Abigail estaba casada, amén, con Nabal, un hombre rico, pero duro, necio, de mal carácter, un hombre malo. David y sus hombres, ¿verdad? Lo habían protegido a sus pastores, a sus bienes, ¿verdad? Cuando estaban en necesidad, se puede decir, gloria al Señor, David los ayudó. Pero David en estos momentos ahora necesitaba de este varón, gloria al Señor, necesitaba provisiones. Y él envió a sus hombres a pedir ayuda a este varón, a Nabal. Pero Nabal respondió con desprecio y se negó a darle la ayuda a este hombre. Y vemos en esta historia que David se enojó, gloria al Señor, y decidió subir con sus hombres para destruir a Nabal y a todos los hombres de su casa. Vive Cristo para siempre. Pero vemos a esta mujer, la esposa de Nabal, ¿verdad? Abigail, esta mujer que ni siquiera sabía y ella no provocó nada de esto. Gloria al Señor. Ella no había insultado a David. Ella no había tomado la decisión de denegarle la provisión a este varón. Y ella tampoco había provocado el carácter de su esposo. Pero sin embargo, gloria al Señor, la decisión equivocada, amén, de su esposo puso a toda su familia en peligro. Vive Cristo para siempre, ¿verdad? Y vemos cómo actuó Abigail en esta crisis que ella no provocó, gloria a Dios. Porque hay crisis, hermanos, que nosotros no provocamos. Y hay crisis que simplemente llegan a nuestra vida por decisiones de otra persona. Vive Cristo para siempre. A veces nosotros pagamos las consecuencias, ¿verdad?, de una decisión que nosotros no tomamos. Y nos encontramos en un problema, tal vez por palabras que nosotros nos dijimos. Y tal vez tenemos que enfrentar conflictos que nosotros no comenzamos. Y esto fue lo que ocurrió con esta mujer, ¿verdad? Ella estaba casada con este hombre perverso, que era un hombre rico, amén, pero tenía un mal carácter. Y vemos que Nabal tomó una decisión equivocada, una equivocación que vemos que Abigail no había tomado, ¿verdad? Rechazó a este hombre y humilló a los hombres de David, ¿verdad? Y aquella decisión provocó en David una reacción muy peligrosa, porque lo que David decidió fue vengarse, ¿verdad? Y matar a toda la casa de Nabal. Y vemos que esta mujer estaba en medio de una crisis que ella no había provocado, gloria al Señor. Y aquí encontramos una gran enseñanza, ¿verdad? Porque vemos que Abigail entendió de que una mala decisión de otro puede afectar a muchos y ella se dio cuenta de que estaba afectando a toda su familia. Y vemos que Nabal, su esposo, actuó de una manera insensata. Amén, porque sabiendo de que David había ayudado a sus pastores en un tiempo atrás, viene David en estos momentos a pedir ayuda y se la niega. Gloria al Señor. Este hombre actuó, ¿verdad?, de manera insensata, pero las consecuencias, ¿verdad?, no iban a caer solamente sobre él, sino toda su casa estaba en peligro. Gloria al Señor. Hermanos, y esto nos enseña que nuestras decisiones nunca son completamente individuales, porque lo que una persona de nuestra familia hace puede afectar a toda la familia, gloria al Señor. Sabe, hermanos, que nosotros no podemos que permitir que el error de otras personas determine mi respuesta, gloria al Señor. Nabal respondió con necedad, ¿verdad? Pero esta mujer iba a responder con sabiduría, gloria al Señor. Vemos que Abigail no perdió tiempo, ¿verdad? Tal vez buscando culpable y diciendo, bueno, yo no hice esto. A Nabal, ¿tú qué hiciste? Arregla tu problema. Amén. Y esta mujer pudo haber dicho, no, yo voy a huir porque yo no tengo este problema, que hagan lo que quieran. No. Hay momentos, amén, en los que aunque no seamos culpables de esta situación, gloria al Señor, Dios nos puede colocar en esta situación para ser parte de una solución, gloria al Señor. Vemos que esta mujer, ¿verdad?, actuó antes que la crisis llegara. Gloria a Dios, ahí lo dice en Primera de Samuel 25, 18, que acabamos de leer, gloria al Señor. Ella no se quedó paralizada. Hermano, hay crisis que empeoran cuando nadie decide qué hacer. Cuando llega una crisis a nuestra familia, amén, tenemos la facultad para obrar, amén, a través de nuestro Dios, que Dios puede hacer algo, nosotros tenemos que actuar. Y Abil tuvo el discernimiento, ¿verdad?, para comprenderlo. Ella diría, bueno, si yo no hago algo ahora, mañana puede ser demasiado tarde, vive Cristo para siempre. Pero la sabiduría espiritual que tenía esta mujer consistía en saber cuándo debía actuar. Y ella actuó, dice la palabra, inmediatamente. Y esta mujer valerosa, yo me asombro porque enfrentarse, ¿verdad? David venía con 400 hombres, una mujer sola, enfrentarse a 400 hombres. Cuando David venía con ira, con rabia, dispuesto a matar, gloria al Señor. Vemos que Abigail salió al encuentro de David, porque él venía enfurecido y dispuesto a matar. Ella no sabía exactamente cómo iba a reaccionar, pero vemos que esta mujer no permitió que el miedo gobernara sus decisiones. Y vemos que se presentó delante de David con humildad y con sabiduría, gloria al Señor. Y mujer valiente, gloria al Señor. Y vemos que las palabras de ella fueron muy prudentes. Venía humillada. Ella vemos que no alimentó el enojo de David, pero tampoco insultó a su esposo. Ella no respondió violencia con violencia. Bendito sea el Señor. Ella buscaba detener ese derramamiento de sangre. Y eso fue lo importantísimo que esta mujer hizo, ¿verdad? A veces en nuestras crisis, hermanos, nuestras palabras pueden apagar el fuego o echarle más leña. Por eso la palabra enseña que la blanda respuesta, amén, quita la ira. Y vemos que esta mujer, gloria al Señor, entendió algo que muchos olvidamos. Hermano, que no todo lo que nosotros sentimos tenemos que decirlo. Y no todo lo que podemos decir debemos decirlo. Abigail dejó la venganza, gloria al Señor, en manos de Dios. Y una de las cosas más poderosas de Abigail fue que recordó a David que él no necesitaba, ¿verdad?, tomar su justicia con sus propias manos. Tal vez ella le habló, amén, de Dios, de su propósito. Tal vez le dijo, mira, hijo, no te vayas a ensuciar las manos derramando sangre. Deja la venganza en Dios. Amén. Tal vez Abigail le habló desde su corazón con esa humillación, ¿verdad? Gloria al Señor. Y vemos que cuando alguien nos hiere, hermanos,

Dios la utilizó para cambiar el rumbo de esa crisis. Gloria al Señor, qué hermoso, ¿verdad? Ella entró en una situación que parecía dirigirse hacia la muerte, porque era 400 hombres contra ella sola. Bendito sea el Señor. Y esa mujer fue un instrumento de Dios para traer paz. Hermano, quizás usted, quizás yo, estamos atravesando situaciones que no provocamos, ¿verdad? Quizás usted dice, bueno, pero yo no hice nada y puede ser la verdad, pero tenemos que preguntarle a Dios, ¿verdad? ¿Qué quieres que yo haga en medio de esta situación, Señor? Yo no provoqué esto, pero estoy pasando por esto, ¿verdad? Y esta es una enseñanza hermosa que nos deja la palabra, ¿verdad? De que este era un hombre necio, perverso, pero su esposa era todo lo contrario. Una mujer sensata, prudente. Este hombre Nabal actuaba impulsivamente, pero vemos que Abigail, ¿verdad?, actuó esos momentos con prudencia. Ese Nabal era un hombre que buscaba conflicto, pero su esposa siempre buscaba la paz. Bendito sea Dios. Hermano, y una cosa que tenemos que tener muy en cuenta nosotros, ¿verdad?, que el comportamiento de otra persona, hermano, no tiene que convertirse en nuestra identidad, porque nosotros tenemos que tener nuestra identidad. Que alguien te trate mal, hermano, no significa de que tú tengas que tratarlo mal. De que alguien te grite, tú no tienes por qué gritarlo. Que alguien actúe con odio, hermano, tú tienes que actuar con odio. No, ¿verdad? Eso fue lo que hizo Abigail. Gloria al Señor, ella habló con David, ella buscó la paz, actuó con prudencia, ¿verdad? Pero después dejó el resto en manos de Dios, gloria al Señor. Esta reflexión, hermano, nos enseña que hay batallas que nosotros debemos enfrentar con sabiduría, pero el resultado debemos dejarlo en las manos de Dios, gloria al Señor. Así que vamos a orar en esta preciosa tarde para que Dios nos ayude. Quizás, hermano, usted, un pariente suyo o algún familiar está enfrentando una crisis, amén, que tal vez no provocó. Quizás alguien tomó una mala decisión y usted está sufriendo las consecuencias. Quizás alguien habló mal de ti. Quizás alguien te falló, gloria al Señor. Pero, hermano, recordemos que nosotros no podemos permitir que una crisis que nosotros no provocamos nos convierta en una persona que Dios no quiere que seamos, ¿verdad? Así que vamos a orarle al Dios para que Dios obre, para que Dios nos ayude a moldear nuestro carácter, que nos dé esa sabiduría para saber y afrontar las crisis cuando llegan en su momento. Gloria al Señor. Buen Dios y Padre que estás en los cielos, te adoramos, te bendecimos, exaltamos, glorificamos tu nombre, Dios. Señor, hoy llegamos delante de ti, Señor, reconociendo que muchas veces, Dios, existen situaciones en nuestras vidas que nosotros no provocamos, Señor, y que sin embargo nos alcanzan, Padre. Hay problemas que nosotros no buscamos, hay palabras tal vez que nosotros nos dijimos. Señor, hay conflictos que comenzaron lejos de nuestra vida, pero terminan afectando nuestra vida, Dios. Señor, te pedimos en esta tarde que nos des un corazón como el de Abigail, Padre, que nos des esa sabiduría para saber qué hacer cuando me encuentro en medio de una crisis, Señor, y que nos des sobre todo dominio propio para no responder desde la ira, Señor. Que nos des prudencia también para saber cuándo hablar, Señor, pero también saber cuándo callar. Que nos des el discernimiento para no empeorar con mis palabras aquello que ya está complicado, Dios. Que tal vez cuando otros pierdan el control, ayúdame a mantenerme firme y a mantener mi control, Señor. Que cuando estos respondan con odio, ayúdame a responder con sabiduría, Padre. Señor, no permita que las acciones equivocadas de otras personas cambien mi corazón, que el error de otros, Dios mío, no produzcan amargura en nuestras vidas, Padre, ni que la injusticia, Dios, nos convierta en una persona vengativa, Padre, que el dolor no me haga perder mi carácter, Señor, y cuando no pueda solucionar una situación, enséñame a entregártela, Padre. Recuerda, Dios,
que tú eres mi defensor y que

Yo no necesito tomar la venganza en mis manos, porque tú lo sabes todo. Tú conoces nuestros corazones, Padre. En el nombre poderoso de Jesús, Señor, te doy las gracias, Señor. Ayúdanos, Padre. Ayúdanos y danos la sabiduría de Abigail para enfrentar crisis, Dios mío, sin perder la paz, Padre. En el nombre poderoso de Jesús, Señor. Te damos gracias en esta preciosa tarde. Amén y amén. Gloria al Señor. Vive Cristo para siempre. Que Dios nos ayude, mis amados hermanos. Que Dios ayude en nuestras vidas, en nuestro carácter, en nuestras decisiones. Amén. Pero lo más importante, amén, que nuestro corazón no llegue nunca el odio, porque si el Señor mora en nosotros, el Señor es amor. Gloria al Señor. No es fácil, pero Dios nos ayuda cada día a perseverar. Así que nos vamos en esta preciosa tarde con una hermosa alabanza, gloria al Señor, y continuamos.

0: Vive Cristo para siempre, mis amados hermanos. Después de esta preciosa alabanza, gloria al Señor, lo dejo con nuestra hermana Piedad Paola, que seguirá con el resto de la programación. Mil bendiciones, mis amados hermanos.
1: Amén, mi hermana Jacqueline. El Señor me le bendiga a usted también de manera muy especial. Gracias, gracias por acompañarnos en esta primera parte de este programa precioso de la hora novena, este espacio de oración e intercesión que edifica nuestras vidas. Enviamos un saludo muy especial para nuestras autoridades, para nuestro pastor Jason Jiménez, su amada esposa, nuestra pastora Denis Consuera y su hijo Daniel. Bendiciones para nuestra familia pastoral, también a nuestra líder de damas, nuestra amada hermana Leida Barlanoa. Bendiciones para ella, también para su esposo, nuestro hermano Sergio Castiblanco, su hijo Santiago. Que Dios siga ayudando y bendiciendo esta familia de manera poderosa. Y saludamos a la directora de este espacio de la hora novena, nuestra amada hermana Ariana Meléndez. Bendiciones para ella juntamente con toda la familia en esta tarde. Una tarde de bendición, una tarde preciosa, amados. A toda la hermosa sociedad de damas, reiteramos nuestros saludos para ellas. Gracias, mis amadas, por tarde a tarde acompañarnos, por estar allí diciendo presente, por reportar la sintonía. El Señor les bendiga de manera muy especial, mis amadas. Aleluya. Para nosotros es una bendición saber que usted está allí, que se conecta tarde a tarde a toda la audiencia que está conectada en todo el territorio colombiano, desde allí, de ese rinconcito donde usted se encuentra. Un saludo fraterno le enviamos a todos y a todos los que están en otros países. También bendiciones, amados, para ustedes en esta tarde. Gracias por estar allí conectados a la distancia, pero unidos en el Espíritu. Alabanzas al nombre del Señor para siempre. Qué bueno es, amén. Como dice la palabra, si dos o tres se colocaran de acuerdo a pedir algo al Padre, Él lo haría. Alabanzas al Señor, y por eso nos unimos todos los días, de lunes a viernes a las 3 en punto, a clamar por las diferentes necesidades, hermanos. En esta semana, tratando un tema maravilloso, muy precioso, cuando mirar a Dios cambia de manera, la manera de enfrentar las crisis, amén. Definitivamente así es. Miramos al Señor cuando estamos y buscamos su rostro, enfrentamos las crisis de manera diferente, mis amados. El día de hoy, miércoles, enfrentando crisis que no he provocado. Ya pudimos escuchar allí a nuestra hermana Jacqueline transmitiéndonos una reflexión de este tema en esta tarde. Por lo cual, en esta hora, mis amados, vamos a tomar un tiempo para orar. Amén. Quiero orar. Después, más adelante, estaré dándoles ahí unos tips para enfrentar esas crisis. Amén. Que quizás no hemos provocado nosotros, alabanzas al nombre del Señor, pero que tenemos que vivirlas y todos hemos pasado por esos momentos. Pero en este ahora vamos a tomarlo para orar. Vamos a orar por la iglesia del Señor. Vamos a orar, amados hermanos, por nosotros. Aleluya. La palabra del Señor es veraz, es viva. Mire, la palabra no va a cambiar, tiene ese poder, es indestructible. Y lo que está escrito en la palabra también, amados hermanos, cambia. Mucha gente dice, el evangelio ha cambiado. El evangelio de Jesucristo no ha cambiado. Amén. Porque la palabra que está escrita no ha de cambiar. Amén. Cambian las personas que transmiten el evangelio y la forma de ellos transmitirlo y de ellos interpretarlo, pero la palabra no. Por eso en esta hora quiero que oremos, oremos por la iglesia del Señor, oremos por nosotros. En medio de este tiempo que vivimos, necesitamos mantenernos firmes, amén, firmes en Dios, firmes en su palabra, aleluya. A pedirle a Dios su ayuda y su misericordia. Padre Dios que estás en el cielo, acompáñeme a orar en esta hora. Delante de ti vamos en esta tarde, Dios. Aleluya, Dios mío, implorando tu favor y tu misericordia para con nuestras vidas, Señor. que nos puedas ayudar como iglesia. Llevamos delante de ti nuestras vidas, Señor, a tu iglesia, Dios, aquella que fue comprada a precio de sangre, aleluya. Oh, Dios mío, a esa novia, Señor, que debe estar esperando, preparada, aleluya, ataviada para recibir al esposo, Señor. Padre, delante de ti la llevo en esta hora, Dios mío, para que obres de manera especial, para que obres en nuestras vidas. Dios amado, cada uno de nosotros somos la iglesia, aquellos que hemos sido lavados, aquellos que fuimos comprados a precio de sangre. Señor, que esto no se nos pueda olvidar, Señor, aleluya, que hacemos parte del cuerpo de Cristo. Padre, que esto no se nos puede olvidar en nuestras vidas, Señor. Aleluya, Dios mío, a lo que fuimos llamados, para lo que fuimos escogidos. No, Dios mío, ¿quiénes somos, Señor? Dice tu palabra que somos linaje escogido, real sacerdocio. Aleluya, nación santa. Bendito tu nombre para siempre, para anunciar las virtudes de aquel que nos llamó de las tinieblas a la luz, Señor de gloria. Esto no se nos puede olvidar, Dios mío, para lo cual fuimos llamados, para lo cual fuimos escogidos, Señor. Ayúdanos como iglesia a no perder esta veracidad, Dios mío, Dios de gloria, a no desviarnos, Dios mío, del camino. Ayúdanos a permanecer, Señor, pues tu palabra dice que sin santidad nadie verá al Dios. Sin santidad, Dios mío, nadie te verá. Señor, ayúdanos para guardarnos en santidad delante de ti, en integridad, Dios mío. Oh Padre, en el nombre de Jesús, guarde nuestro corazón, Señor. Guárdenos, Dios, de actuar, Dios mío, basado en lo que vemos, en de justificar nuestros procedimientos y nuestros actuares, Señor, quizás por lo que estemos viendo, mirando, Dios amado, a nuestro alrededor, Señor, guárdenos, Dios, guárdenos, Señor, guárdenos, poderoso Dios, aleluya, guarda nuestro corazón, Dios mío, que debemos de basarnos en ti, en el ejemplo, Dios mío, que tú nos diste, Señor, que debemos de basarnos en lo que tú nos has dejado escrito en tu palabra, Señor. Ayúdanos, Dios mío, amar tu santidad, amar la santidad, Señor, amar la santidad, Dios mío. No nos dejes desviarnos de tu santidad, no nos dejes apartarnos de tu santidad, Dios mío, aleluya. Quizás muchos justifican sus procederes, Señor, quizás muchos, Dios de gloria, bendito Dios para siempre, hoy no amen la santidad, hoy se han desviado, Señor, justificando, Dios mío, sus procederes y sus andares, Dios, pero ayúdanos a permanecer en santidad hasta tu venida, Señor, como dice tu palabra, y permanezca irreprensible todo vuestro ser, espíritu, alma y cuerpo hasta tu venida, Señor, ayúdanos, ayúdanos, limpia los altares, oh Dios mío, guárdanos, Señor, de pecar, guárdanos de hacernos insensibles ante el pecado, Señor. Oh Dios mío, Padre Santo, cuántos, Dios del cielo, hoy pecan, Dios del cielo, y siguen como si nada. Guarde nuestro corazón, Espíritu Santo de Dios, que aleluya, redarguye nuestras vidas, Espíritu de Dios. Que cuando hagamos algo, Señor, que no te agrada, podamos sentir el redarguir de tu Espíritu Santo, que ya no seamos insensibles a tu voz, Señor, que ya no seamos insensibles a ese redarguir del Espíritu Santo. Ayúdanos, Dios del cielo, ayúdanos, Señor, por favor. Si hemos contristado al Espíritu de Dios, perdónanos. Si te hemos contristado, Espíritu Santo, perdónanos. siendo indiferentes, siendo insensibles. Perdónanos, Espíritu de Dios, perdónanos si hemos sido insensibles, indiferentes, aleluya, a tu voz. Perdónanos, Espíritu Santo, háblanos, vuélvenos, vuélvenos a hablar, vuelve a redarguir nuestro corazón, Señor, si vamos por caminos equivocados, Dios, si estamos haciendo, oyendo, Dios mío, viendo lo que no te agrada, pueda el Espíritu de Dios volver a redargüirnos, por favor, Señor, por favor, vuélvenos, vuelve nuestro corazón, Dios mío, otra vez a ser sensible a ti, a tu voz, Señor, aleluya, Dios del cielo, Padre, a no seguir en nuestro andar, en nuestro proceder, Dios mío, haciendo cosas que no te agradan y seguir como si nada. Señor, por favor, tenga piedad de nosotros. Ten piedad, Señor, y ayúdanos. Ten piedad, Espíritu de Dios, y ayúdanos, te lo pedimos. En el nombre de Jesús, en el nombre poderoso de Jesús de Nazaret, Señor, que nos guardes y nos ayudes cada día para ser como tú, Señor, para poder crecer en la estatura del varón perfecto. Ayúdanos, Señor, ayúdanos, Dios mío. Estamos, Dios amado, en esta carne, Señor, pero que, aleluya, Dios mío, no usemos, Dios mío, esto como excusa, Padre, más bien que tú te hagas fuerte en nuestra debilidad, Señor. Bendito Dios, que podamos, como dice tu palabra, crucificar nuestra carne, Señor, juntamente contigo, nuestros deseos, nuestras pasiones, Señor amado. Oh, Dios mío, las obras de la carne, Señor. Bendito Dios, ayúdanos, Señor, ayúdanos a no tener justificación ante ellos, Señor, porque tu palabra dice, Señor, que para eso nos has dado al Espíritu, Señor. Señor, aleluya. Oh, Dios mío, Padre Santo. Y no debemos satisfacer, aleluya, las obras de la carne, los deseos de la carne, de la vanagloria de la vida, los deseos de los ojos, Señor. Oh, ayúdanos, Dios, ayúdanos, por favor, te lo pedimos, Padre, en el nombre poderoso de Jesús de Nazaret, Señor, a vivir en el Espíritu, a andar en el Espíritu, como lo dice tu palabra, andar en el Espíritu. Y no satisfacer, aleluya, los deseos de la carne, Padre, que son contra el Espíritu. Ayúdanos, Dios, por favor, despiértanos, Padre Santo, despiértanos, Dios mío, te lo pido, apercíbenos, Señor, de la realidad que se vive, Padre, en el nombre de Jesús de Nazaret, en el nombre poderoso de Jesús de Nazaret, limpia nuestra vida, santifícala, Señor, Dios mío, porque viene por una iglesia santa, sin mancha y sin arruga, Señor. Ayúdanos a renovarnos en la santidad, Dios mío, en la comunión, en la devoción contigo, en nuestra fe, Señor. Ayúdanos, Padre, por favor, a renovarnos cada día. Aleluya, Señor. Por favor, Dios del cielo, te lo pido. Que guardes nuestro pie de dar al resbaladero de tropezar, Señor. Guarda a nuestros jóvenes, guarda, Dios mío, a nuestros niños, guarda a cada dama, cada caballero, Señor. Guarda, Dios mío, guarda. Tu palabra dice, aleluya, que el enemigo anda como león rugiente buscando a quien devorar, Señor. Guarda, Dios mío, poderoso eres, Señor. Oh, Dios del cielo, Padre Santo, que del corazón mana la vida, pero de él también salen los malos deseos, los malos pensamientos. Guarda, ayúdanos a guardar nuestro corazón, a limpiarlo cada día, Señor. Ayúdanos, por favor, te lo pido, Padre, en el nombre de Cristo Jesús, en el nombre de Cristo Jesús, Señor, limpiando nuestro corazón cada día para agradarte, Señor, a ti, Señor, a ti, Padre Santo. Padre bueno, oh Dios, en tus manos, tu iglesia, en tus manos estamos, Señor, en Cristo Jesús. Amén y amén. Gloria a nuestro Dios. Alabanzas a Cristo, mis amados. El Señor en esta tarde pueda obrar en medio de su vida de manera poderosa a través del desarrollo de este programa. Sea Dios ministrando, allí también vamos a estar orando un tiempo más por cada petición que usted en esta tarde a bien tenga delante de la presencia del Señor. Estaremos allí orando para que Dios dé respuesta, para que el Señor obre de manera poderosa. Oraremos por salud, amén, para que Dios también obre en sanidad en esta tarde, en medio de sus vidas. Aleluya, gloria al Señor. Mis amados, el tema del día de hoy, enfrentando crisis que no he provocado. Allí tuvimos un ejemplo maravilloso y es de Abigail, una mujer que a todas, todas como mujeres nos sentimos bastante tocadas. Amén. Por el testimonio de esta mujer, por esa enseñanza y esa inspiración que esta mujer es para nuestras vidas, digna de admirar el proceder de esta mujer, amén. Cómo enfrentó esa crisis, qué bendición, alabanzas al nombre del Señor para siempre, amén. Y quiero darle, aleluya, allí unas cinco ticsitos, amén, o cinco cositas de cómo actuar. ¿Cómo enfrento esa crisis que yo no provoqué? Amén. Y el número uno, me detengo antes de reaccionar. Amén. Me detengo antes de reaccionar. Amadas, y es que nosotros hacemos lo inverso. Reaccionamos y como lo hacemos inmediatamente, lo hacemos de forma equivocada. Amén. Y después entonces es que nos detenemos y decimos, ay, ¿qué hice? ¿Ya para qué? ¿Ya para qué? Porque ya lo hice. Ya reaccioné de manera equivocada. Entonces es primero me detengo, ¿verdad? Me detengo y después reacciono. Alabanzas al nombre del Señor. Primero busco a Dios. Aleluya. Busco su presencia. Busco su guía. Busco sabiduría, busco dirección. Amén. Gloria al nombre del Señor. Antes de actuar, antes de actuar. Entonces, me detengo primero, luego reacciono. Primero busco al Señor, su guía, su dirección, su sabiduría, y luego actúo. Amén. Alabanzas al nombre del Señor. ¿Qué paso sigo? Sigo después. Hago lo que a mí me corresponde hacer, amén. Humanamente hablando, hago lo que me corresponde a mí hacer y luego dejo, confío y espero que Dios haga lo que yo no puedo hacer. Amén. Gloria al nombre del Señor. Le repito nuevamente, me detengo, luego reacciono. Busco a Dios primero. Su guía, su sabiduría, su dirección. Amén. Y luego actúo. Alabanzas al nombre del Señor. Luego hago lo que a mí me corresponde, humanamente hablando. Y después dejo a Dios aquello que yo no puedo hacer, que yo no puedo controlar, que no está en mis manos. Amén. Gloria al nombre de Jesús para siempre, mis amados hermanos. Aleluya. Gloria al Señor. Entonces, las crisis no las escogemos nosotros. Amén. Yo no digo, voy a hacer esta crisis, me voy a inventar esta crisis y la voy a pasar, ¿cierto? No. O que sea así, que sea asado, que venga de esta forma, de aquella forma. No. No tenemos control sobre ellas. Ellas van a llegar. Amén. Sea que las provoquemos nosotras, amén. Sea que no las provoquemos nosotras, bendito el nombre del Señor para siempre, aleluya. Ellas van a llegar a nuestra vida, las crisis van a llegar, amén. Gloria al nombre de Jesús para siempre. Pero aquí lo importante es, amén, aleluya, ¿cómo atravieso yo esa crisis? ¿Cómo le doy resolución a esa crisis? Amén. Gloria al nombre de Jesús para siempre. Aleluya. ¿Cómo reacciono yo ante esa crisis? ¿Y qué hago para atravesar esa crisis? Alaba, eso es lo verdaderamente importante, mis amados hermanos. Amén. Que nosotros tengamos presente, amén, que las crisis van a llegar a nuestras vidas. Amén. Y más aquellas que quizás no nosotros no tuvimos que ver, pero vamos a atravesarla. Pero ¿cómo vamos a reaccionar? ¿Culpo a alguien? ¿Me quedo sin hacer nada? Porque yo no lo busqué. Entonces, no hago nada. No. ¿Amén? Y también en la palabra encontramos, hay varios ejemplos, pero hoy quiero traer otro ejemplo de otra mujer, amén, que es muy, pero muy, muy importante. Aleluya. ¿Cómo atravesó ella una crisis que tampoco ella buscó o pidió? Amén. Aparte más de Abigail, tenemos a la tsunamita en segundo libro de Reyes, capítulo 4, del versículo 8 al 37. Encontramos allí esa historia maravillosa de la tsunamita también. Amén. Que esta es una mujer, aleluya, que ella ya en su vida, pues justo con la historia que muchos pueden conocer. Ella no tenía hijos, pero ella estaba resignada, por así decirlo. O sea, seguía su vida bien, ya sabía que no podía tener hijos. Y un día llegó el profeta y le dijo, vas a concebir un hijo. Y ella le dijo, no puedes con eso, tranquilo, yo sé que no puedo tener hijos, pero yo estoy bien. Pero el profeta le dice, no, dentro de un año vas y concebirás un hijo. Y así fue, amén. Se cumplió la palabra dicha por el profeta y ella tuvo el hijo, pero el niño creció y un día murió, amén. Y es ante esta crisis que ella no buscó, que fue tremenda, hermanos, porque la pérdida de un hijo, aleluya, es la cosa más tremenda que podemos nosotros pasar como madres, aleluya, un dolor, es una crisis de pérdida terrible, bendito el nombre de Jesús para siempre, pero el actuar de esta mujer, hermano. Bendito el nombre de Jesús, nos deja una enseñanza tan poderosa para nosotros como mujeres, aleluya. Ella no dijo, culpo, ¿verdad? Al profeta, culpo a Dios, porque yo no le pedí que me diera hijo, ¿para qué me lo dio? Entonces ahora se me viene a morir, no culpo al esposo, tú lo tenías allá en el campo, ¿qué hizo? ¿Para qué te lo llevaste? ¿Quién sabe? Y no lo trajiste enseguida, no corrió a pelear con el esposo, ¿verdad? Ve lo que le pasó al niño por estar contigo. No, no, no, no, no, nada de eso. Aleluya, gloria al nombre de Jesús. Ni tampoco se quedó allí lamentándose. Ay, se me murió mi hijo, ya no voy a hacer nada. Tampoco se quedó en el lamento. Tampoco se quedó sin hacer nada. Aleluya, gloria al nombre de Jesús para siempre. Mire, ella no se quedó paralizada, no permitió que la crisis destruyera su esperanza y fue directamente a buscar una respuesta de parte de Dios. Aleluya, gloria al nombre de Jesús para siempre. Llegó a esa crisis, pero ella dijo, esto no se va a quedar así, yo voy a la fuente, yo voy a Dios, aleluya, gloria al Señor para siempre, Él me lo dio, Dios sabrá qué hacer, mis amados hermanos, alabanzas al nombre del Señor, ella hizo lo que le correspondía, fue hasta donde el profeta, pero allí ya dejó en manos de Dios que Dios hiciera lo que tenía que hacer, pues ella no podía, aleluya, volverle la vida a su hijo, pero aquel que se la dio, ese sí podía, amén. Alabanzas al nombre del Señor para siempre. Hoy no sé qué crisis pueda usted estar enfrentando, no sé qué situación puedas estar viviendo. Aleluya, bendito el nombre de Jesús, que no lo buscaste, no te lo esperaste, pero aleluya, haz en Dios lo que a ti te corresponde y espera el obrar de Dios. No te quedes solamente lamentándote, no te quedes paralizada, no te quedes allí frustrada. Amén, bendito el nombre del Señor. No permitas que la frustración te gane. Aleluya, busca en el Señor. Busca a Dios, aleluya, gloria a Jesús, una intervención de Dios poderosa que transforme esa crisis, como lo hizo Abigail, como lo hizo la tsunamita, una intervención, aleluya, poderosa de Dios, amén. Tú no provocaste la crisis, tú no la buscaste, muerte, aleluya. Tú quizás no la podemos nosotros solucionar, pero podemos llevarla a Dios, que Él sí puede. Podemos llevarla a Él, aleluya. Bendito el nombre de Jesús para siempre. Tenemos que asumirla con la altura que estas dos mujeres asumieron las crisis que llegaron a su vida. Que Dios nos ayude, que Dios nos ayude, amén, a enfrentar nuestras crisis así como estas dos mujeres, con esa misma altura, con esa misma fe, con esa misma confianza en el Señor, aleluya, con esa misma sabiduría. Poderoso el nombre del Señor. Vamos a orar en esta hora, aleluya. Vamos a orar por su vida, por su petición, por su hogar, por su familia, por esa crisis, por todo lo que ha llegado en medio de su vida, para que Dios obre de manera poderosa. Padre Dios que estás en el cielo, delante de ti está, Señor, la vida de cada oyente. Glorifícate en esta hora, Espíritu de Dios, comienza a obrar, comienza a pasearte en medio de esta vida, Espíritu Santo de Dios allí. Mira la petición que cada una tiene, mira lo que puede estar viviendo mi hermana, aleluya, por la crisis que le ha venido, Señor, que está pasando y que no sabe qué hacer en esta hora. Yo te pido, Dios mío, Señor, que así, Señor amado, aleluya, como estas mujeres, Dios, pudieron, Dios amado, enfrentar las crisis, nos ayudes a nosotras con la misma sabiduría, entereza, Padre, aleluya, levantarnos, Padre amado, Dios mío, a pelear, Dios amado, aleluya, y a enfrentar, Señor, Dios, lo que tenemos por delante, con la fe y con la confianza en ti, Señor, de que tú obrarás de manera poderosa. Espíritu de Dios, glorifícate, Espíritu de Dios, glorifícate, Espíritu de Dios, glorifícate, glorifícate con poder en esta tarde. Glorifícate, aquella que piensa, Señor, que ya llegó el final, aleluya, en medio de su hogar, en medio de su familia, Señor, que se ha desgastado peleando con sus hijos o peleando con el esposo, Señor, aleluya, Dios mío, que hoy se levante, pero que se levante como una mujer de oración, como una mujer de fe, Señor, aleluya, Dios mío, Padre celestial, que ha estado quizás de la manera equivocada peleando esas batallas, enfrentando esas crisis en su hogar de la manera equivocada, que hoy se levante, Dios mío, aleluya, Dios del cielo, oh Padre, en ti, Señor, en ti, a ir a ti, Señor de gloria, Padre Santo, en el nombre de Jesús, en el nombre de Jesús de Nazaret, en la economía, Señor, la crisis que ha llegado en la economía, Dios mío, quizás no lo esperaban, Señor, muchos se quedaron sin empleo, Padre, y ahora no saben qué hacer con los compromisos que tienen, Dios mío, con las obligaciones que tienen por delante. Obra con tu poder, abre puertas de empleo, abre puertas de bendición, abre puertas en esta tarde, Señor, glorifícate con tu poder, en el nombre de Jesús, por el poder de la palabra, por el poder de la palabra, abre esas puertas, Señor, oh Dios mío, la crisis que ha llegado en la salud, Señor, no se lo esperaba, Dios del cielo, Señor amado, me llegó una crisis en la salud, Padre amado, glorifícate en esta tarde, Señor, posa tu mano de poder, tu virtud sanadora, Señor, en el nombre poderoso de Jesús de Nazaret, Dios mío, quizás, Señor, accidentalmente, aleluya, alguno, Dios mío, me está pasando por un problema, Dios mío, alabado sea tu nombre, Señor, que otro, Dios mío, provocó un Señor de gloria, en medio de sus vidas, pero obra usted, Señor, con poder en esta tarde, ten misericordia, ayuda a cada familia, ayuda a cada hogar, ayuda, Dios mío, en las crisis que se estén viviendo, en medio del hogar, de la familia, de la economía, de la salud, por favor, Señor, te lo pedimos, interviene, interviene de manera poderosa, Cristo, oh, Padre Santo, en el nombre de Jesús te lo pedimos, Señor, en esta tarde, oh, glorifícate, Dios del cielo, Padre, en el nombre de Jesús, Padre, en el nombre poderoso de Jesús de Nazaret, Señor, que obres de manera poderosa en esta tarde. Señor, obra en sanidad. Delante de ti llevamos, Dios mío, la vida de Andrés Felipe, Dios mío. Obra en medio de su vida, Señor. Sigue perfeccionando la obra de sanidad. Sigue perfeccionando. Interviene en esta tarde, Señor, la vida de mi hermana Sandra Muñoz en su recuperación, Padre. Sigue obrando, Dios mío, en la vida de Alan David, Señor. Sigue obrando, Padre, de manera poderosa, Dios mío, en la vida de mi hermana Dina Luz, Señor, allí en su recuperación, obra con poder en la vida de mi hermana Clara, Señor, obra de manera especial, Dios mío, obra, Espíritu Santo de Dios, en la vida de Elsie Pérez, Señor, sigue obrando en la vida de Ela, Señor, sigue obrando en la salud de Mónica, Señor, sigue obrando, Espíritu de Dios, posa tu mano de poder, tu virtud sanadora en esta tarde, con poder, Señor, te lo pedimos, aleluya, dándote a ti toda gloria, en Cristo Jesús, amén y amén.
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3: ¿Cómo confiar en Dios cuando estamos sufriendo por una situación que nosotros no causamos? Hay momentos en los que nos encontramos enfrentando problemas que no provocamos. Una injusticia, una pérdida, una situación familiar o una circunstancia que simplemente llegó a nuestra vida. Y entonces preguntamos, Señor, ¿por qué me está pasando esto a mí? La Biblia nos recuerda en Salmo 55:22, echa sobre Jehová tu carga y Él te sustentará. Dios no siempre nos explica inmediatamente por qué estamos atravesando una situación, pero sí nos ofrece algo que necesitamos profundamente, su presencia y su sostén. No podemos controlar todo lo que sucede a nuestro alrededor, pero podemos decidir dónde colocar nuestra confianza. Podemos llevar nuestro dolor a Dios, recordar sus promesas y continuar caminando un día a la vez. Hoy reflexiona. ¿Estoy intentando encontrar todas las respuestas o estoy aprendiendo a descansar en el Dios que puede sostenerme aún cuando no entiendo lo que estoy viviendo? Recuerda, no necesitas haber provocado la crisis para necesitar a Dios en ella. Y aunque no puedas cambiar lo que sucedió, puedes confiar en aquel que permanecerá contigo mientras atraviesas el proceso. Gracias por acompañarnos en la pregunta bíblica del día, que en cada situación que no comprendas, puedas encontrar refugio y fortaleza en Dios. Hasta mañana.
1: Gloria al nombre del Señor, mis amados hermanos. El tiempo se nos ha acabado y damos gracias a Dios que nos permitió en esta tarde poder llegar a su presencia, pero también llegar a sus hogares allí en esta tarde, podernos unir a través de este medio precioso. Amén. Para orar, también para recibir el consejo de Dios. Que Dios les bendiga, les siga ayudando. En esta tarde allí le damos gracias al Señor por la vida de nuestra hermana Geraldine Barrán con los controles técnicos. Que el Señor les siga ayudando y bendiciendo su vida, por la vida de nuestra hermana Jacqueline Palacios y quienes habló su hermana en Cristo Piedad Carteaga. La gracia de Dios sobre ustedes de manera abundante. Les esperamos mañana a las 3 en punto, mis amados. Bendiciones para todos.

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0: Vamos, cantemos todo, dice:
1: Dios sabe lo que hace.
0: Aún,
1: aún en lo inexplicable,
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0: speak.
1: Que tuvieron una falla y la gente lo desechó. Yo vine a hablar contigo que te sientes en una esquina. Ay, que por una falla la gente te cuestionó. Hoy Dios viene a decirte: tú navegas en el río de mi perdón. Yo te dije hace un rato que Dios del cielo te ha perdonado y te vino a restaurar. Vino a quitar tu ropa sucia. Vino a quitar tu ropa de pecado. Vino a levantar al pecador aquí. Rebasando yo tanta gente con unción. Y por una falla lo hemos tirado al suelo. El Señor vino a restaurar, hermanita. El Señor
2: vino a restaurar lo que estaba perdido. Y la buena noticia es que aunque tú pecaste, no es el hombre el que tiene tu salvación en sus manos. Que aunque te desechen, hay uno que dio su vida en la cruz del Calvario por amor a ti. Aunque andes por ahí cabizbajo, hay una palabra que Dios te vino a dar en esta noche. Y es que Él no te quiere culpable. Él no te quiere culpable. Él quiere que levantes la cabeza al cielo, pidas perdón y Él estará contigo. Él estará contigo. Él estará contigo. Aleluya.
1: Él sigue siendo fiel.

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0: Bienvenidas de nuevo a Viva Nuestros Corazones y a esta maravillosa conversación que estamos teniendo esta semana con el escritor y viejo amigo Randy Alcorn. Hemos estado hablando del libro El Principio del Tesoro, escrito por Randy, y es un libro pequeño, pero está lleno de ricas verdades sobre cómo descubrir el secreto de dar con gozo. Así que Randy, muchas gracias por acompañarnos nuevamente hoy en esta conversación sobre un tema que es tan cercano al corazón de Cristo y también al nuestro.
1: Es un gusto estar de nuevo contigo, Nancy.
0: Randy, tengo curiosidad. Has hablado y has escrito tanto sobre el tema de dar, la gracia de dar, el gozo que viene al dar, cómo dar, y especialmente sobre invertir nuestros recursos en el reino de Dios y en la obra del Señor. ¿Recuerdas cómo, cuándo o por qué comenzaste desde temprano a cultivar un corazón y un amor por la generosidad? Es decir, ¿de dónde surgió esta pasión? ¿Tienes algún recuerdo de eso?
1: De hecho, sí. Lo recuerdo como si fuera ayer. Yo crecí en un hogar no creyente. Escuché el Evangelio cuando era estudiante de secundaria, a los 15 años. Empecé a leer con mucha avidez. Leí El contrabandista de Dios y también El escondite. Hay un libro de Richard Wurmbrand llamado Torturado por Cristo, que cuenta la historia de él como pastor de Rumania, siendo perseguido, torturado horriblemente y encarcelado. Cuando llegué al final de ese libro, hablaba de un lugar donde podías enviar dinero para ayudar a los cristianos perseguidos. Con el tiempo, ese ministerio llegó a ser Voz de los Mártires, aunque en ese momento todavía no se llamaba así. Aprendí a enviar un giro postal, que es una especie de orden de pago para mandar dinero por correo. Mi mamá me enseñó cómo hacerlo. Así que envié ese dinero a esa organización y continué haciéndolo. Yo tomaba la mayor parte del dinero que ganaba en trabajos de verano, clasificando papas, plantando brócoli y coliflor y otros trabajos que hacía, y luego lo enviaba. Y realmente experimentaba un gozo increíble, pero cuando mi papá se enteró, se enojó muchísimo. Él no era creyente. Pensaba que estaba desperdiciando mi dinero y que todo era algún tipo de engaño. Pero mi mamá, que aún no era cristiana, respetó el hecho de que yo estaba decidiendo usar mi dinero de esa manera. Así que sí, fue entonces cuando la generosidad realmente comenzó a tomar lugar en mi vida.
0: Y mientras te escucho contar esto, Randy, pienso, esto es una evidencia, una prueba de una salvación genuina. El hecho de que Dios haya derramado su gracia en tu corazón y haya transformado tu vida, y el hecho de que Él te haya dado una nueva vida en Él, suena como si no hubieras escuchado un sermón sobre dar. Aunque estoy segura que después de eso has escuchado muchos.
1: Sí, así es.
0: Y has dado y ofrendado muchas veces desde entonces. Y cuando uno se da cuenta de cuánto ha hecho Dios por nosotros, de que nos ha rescatado y cómo se entregó a sí mismo por nosotros, el dar casi se vuelve algo natural. Entonces, la gratitud y la generosidad son dos cosas que brotan, que se derraman y se desbordan de esa gracia. Por eso, como dijimos en el episodio de ayer, si no somos personas generosas y agradecidas, eso nos lleva a hacernos una pregunta seria. ¿Realmente he experimentado la abundante gracia de Dios en mi vida o solo tengo una religión?
1: Sí, cuando Jesús se le apareció a Pablo, en ese entonces se llamaba Saulo, en el camino a Damasco, le dijo, «Yo soy Jesús a quien tú persigues». Y es interesante porque, ¿a quién estaba persiguiendo Pablo? A los cristianos. Uno podría decir, un momento, él no está persiguiendo a Jesús, está persiguiendo a los cristianos. Pero ahí vemos la identificación tan profunda que Jesús tiene con su pueblo perseguido. Así que, cuando yo daba para ayudar a los cristianos perseguidos, estaba dando para la causa de Jesús y ni siquiera lo sabía. Las Escrituras dicen, donde esté el tesoro de ustedes, allí también estará su corazón. Lucas 12:34. Y mientras más daba, más estaba mi corazón con Jesús y con su reino.
0: Me encanta eso.
1: Donde hay generosidad, hay gracia, y donde hay gracia, hay generosidad. Jesús quiso ir a la casa de Zaqueo, y Zaqueo terminó diciendo: voy a dar la mitad de todo lo que tengo a los pobres, y si he defraudado a alguien, le devolveré 4 veces más. Y él había defraudado a muchas personas como recaudador de impuestos. Y Jesús no dijo simplemente: esa es una buena idea, o qué amable de tu parte, Zaqueo. No, él dijo: hoy ha venido la salvación a esta casa. Ver Lucas 19, del 1 al 9. ¡Qué impresionante! Por supuesto, Zaqueo no fue salvo por hacer esa buena obra, pero esa obra fue una evidencia convincente de la salvación que acababa de ocurrir en su corazón. Cuando tienes una actitud transformada respecto a dar tu dinero y tus posesiones, eso se convierte en una evidencia clara de que la salvación ha llegado a tu vida. De la misma manera, cuando el corazón no ha sido transformado en esa área, podría indicar que una verdadera transformación aún no ha ocurrido. O quizás que la salvación ni siquiera ha tenido lugar. Al menos muestra que todavía no se ve esa obra sobrenatural del Espíritu de Dios transformando nuestra actitud y nuestras acciones respecto al dinero y a las posesiones. Las personas no cambian así por sí solas. También vemos esto en la historia del joven rico. Es triste que él se fuera. Jesús lo amó, pero entendió que el problema estaba en su apego al dinero y a sus posesiones. No es que Jesús hubiera puesto una exigencia exagerada al pedirle que dejara todo y lo diera a los pobres. En realidad, esa era una expectativa razonable cuando se trata del señorío de Cristo. Jesús no nos llama a todos a hacer eso en todo momento, pero sí nos llama a reconocer que todo le pertenece a Él. El joven rico es un ejemplo de lo que ocurre con muchos llamados cristianos en nuestras iglesias. Se aferran a todo lo que tienen. Ver Mateo 19, del 16 al 22. Quieren el paquete completo de la salvación y una relación con Cristo, pero sin las implicaciones incómodas de reconocer que Dios es el dueño de todo, y que Jesús es el Señor, y de entregarle aquello que antes pensábamos que era nuestro. Cuando miras las Escrituras, te impresiona ese relámpago de la gracia de Dios que produce el trueno de la generosidad. Y si el trueno de la generosidad no está presente, eso podría sugerir, incluso en nuestras iglesias, que el relámpago de la gracia de Dios tampoco lo está. Entonces, ¿por qué algunas iglesias siempre experimentan recursos inadecuados? Porque no tienen suficientes finanzas para sostener a sus pastores y a su personal. Constantemente tienen que volver a pedir más dinero a la congregación, y los corazones de las personas no responden. Eso dice algo sobre esa iglesia y sobre la falta de la presencia y el poder de Jesús allí. Creo que es un momento para examinarnos a nosotros mismos, tanto líderes como miembros de la iglesia. En Hechos 2:43-45 leemos: sobrevino temor a toda persona, y muchos prodigios y señales se hacían por los apóstoles. Todos los que habían creído estaban juntos y tenían todas las cosas en común. Vendían sus propiedades y sus bienes y los compartían con todos, según la necesidad de cada uno. Es importante recordar que esto era completamente voluntario. No era socialismo ni una exigencia, era simplemente una reacción desbordante a la gracia de Dios. Ellos querían dar. Escucha lo que dice en los versículos 46 al 47. Día tras día continuaban unánimes en el templo, y partiendo el pan en los hogares, comían juntos con alegría y sencillez de corazón, alabando a Dios y hallando favor con todo el pueblo. Y el Señor añadía cada día al número de ellos los que iban siendo salvos. ¿Y qué era parte de esa iglesia saludable que estaba creciendo constantemente, donde la gente podía ver la presencia de Dios? Una parte enorme era la presencia de la gracia de Dios manifestada en la generosidad de su pueblo, la generosidad radical del pueblo de Dios.
0: Me encanta que hayas usado la palabra radical. Y yo estaba pensando exactamente en eso mientras lo decías. Sabes, no estamos hablando de una generosidad calculada o demasiado medida. aunque sí debemos ser prudentes, sino de algo que va más allá de decir, daré este poquito por aquí, quizás otro poquito por allá, pero nada que realmente cambie mi estilo de vida o afecte lo que puedo comprar sin pensarlo. La gracia de Dios en nuestra vida no es un goteo, no es algo que Él nos dé en pequeñas cucharaditas. Él ha derramado su gracia abundantemente sobre nosotras y por eso queremos procurar convertirnos en dadores abundantes, en dadores radicales. Y tú hablas mucho de eso en tu libro, El Principio del Tesoro. Así que esa palabra radical realmente habla a mi propio corazón.
1: Esa fue también la experiencia de Nancy, mi esposa, y la mía en nuestro matrimonio. Hubo momentos en los que realmente nos desafiamos a dar más. Sabes, es común que uno de los dos esté más inclinado a dar de manera radical. Así como uno puede estar más inclinado a compartir su fe o a servir en un refugio para personas sin hogar, cada persona es movida de maneras diferentes. Pero mi esposa solía decir, cuando llegaba el momento de una ofrenda especial para las misiones, bien, ¿cuánto crees que deberíamos dar esta vez? Y yo respondía, bueno, ¿cuánto crees tú que deberíamos dar? Cada uno decía una cantidad, y a veces ella sentía que yo siempre quería dar un poco más de lo que ella tenía en mente. Entonces lo hablamos con calma y con gracia, y por lo general terminábamos dando la cantidad mayor que alguno de los dos había sugerido. Pero nunca olvidaré una ocasión en particular. Me preguntó, ¿cuánto crees que deberíamos dar para esta ofrenda especial en la iglesia? Y ella propuso una cantidad bastante grande, lo cual me sorprendió. Entonces le dije, claro, hagámoslo. Y su respuesta fue, esta vez te gané yo. Nos encantó eso. De hecho, hay algo parecido en 2 Corintios 8, del 1 al 9, donde Pablo parece estar comparando a los cristianos de Macedonia con los de Acaya, prácticamente diciéndoles, no dejen que ellos lo superen en generosidad. Nosotros confiamos en Dios en ese proceso y nos animábamos mutuamente a elevar el nivel de nuestra generosidad. En los últimos 4 años de su vida, Nancy me decía, gracias por haberme desafiado de esa manera, en distintas áreas, incluyendo el dar. Y yo le respondía, gracias por haberme desafiado tú también. Ha sido algo increíble. Aprendimos a confiar en Dios a través de la generosidad y también en muchas otras áreas de nuestra vida. En sus últimos 4 años, Nancy me discipuló. Me mentoreó mucho con su corazón. Su actitud, su confianza y su perspectiva acerca de un Dios soberano y amoroso y de la obra que Él estaba haciendo en su vida, incluso en medio de su cáncer. Pienso en Hechos 4, 33 al 36, similar a Hechos 2, donde dice, con gran poder los apóstoles daban testimonio de la resurrección del Señor Jesús, y había abundante gracia sobre todos ellos. No había, pues, ningún necesitado entre ellos, porque todos los que poseían tierras o casas las vendían, traían el precio de lo vendido y lo depositaban a los pies de los apóstoles. Luego el pasaje menciona específicamente a Bernabé, quien vendió un campo y entregó todo al Señor. A veces tenemos una idea equivocada basada en una mala interpretación de Mateo 6. En los primeros versículos, donde Jesús dice que no hagamos nuestras obras de justicia como dar, orar o ayunar para ser vistos por los hombres. Y por supuesto, no debemos hacerlo para ser vistos por los hombres. Pero debemos recordar que apenas unos minutos antes, en el mismo Sermón del Monte, Jesús dijo, ustedes son la luz del mundo. Una ciudad situada sobre un monte no se puede ocultar, ni se enciende una lámpara y se pone debajo de una vasija, sino sobre el candelero, y alumbra a todos los que están en la casa. Así brille la luz de ustedes delante de los hombres, para que vean sus buenas acciones y glorifiquen a su Padre que está en los cielos. Mateo 5, 14 al 16. Es decir, no para que te honren a ti, sino para que honren a tu Padre celestial. Eso significa que hay momentos en los que nuestras obras de justicia deben ser visibles. Necesitamos guerreros de generosidad en la iglesia. no solo guerreras de oración, sino también personas que moldeen la generosidad. La gente necesita ver cómo se vive la generosidad, así como necesita ver cómo se vive una vida de oración fiel. ¿Cómo se practica el ayuno o cómo se vive la crianza de los hijos? Necesitamos ejemplos de todas estas cosas, incluyendo el dar. Así que sí, debemos mantener el equilibrio, asegurarnos de que no lo hacemos para ser vistos por los hombres, sino delante de Dios, que es nuestra única audiencia. Pero también necesitamos mostrar a otros el camino de la generosidad. Porque ahora mismo creo que tenemos muchos más ejemplos en la iglesia de oración, misericordia, servicio o enseñanza que ejemplos de generosidad.
0: Así es. Queremos que las personas sean dirigidas a la grandeza y a la bondad de Dios cuando nos ven vivir con generosidad. Y ciertamente en el hogar en el que yo crecí, eso sucedía con frecuencia. Estoy muy agradecida por el ejemplo de un papá generoso y de una mamá que lo acompañaba. Ellos caminaban juntos en esto, incluso en los tiempos de mayor necesidad. Recuerdo a principios de los años 70, durante ese periodo de alta inflación, yo estaba en la escuela secundaria y recuerdo que mi papá se retaba a sí mismo y a mi mamá. Y nosotros, como sus hijos, los escuchábamos decir, ¿cómo podemos dar más? Y no, ¿cómo podemos guardar más? ¿Cómo podemos ajustarnos un poco más y dar más? Y mi papá no lo hacía para recibir reconocimiento porque él era muy cuidadoso de no presumir ni exhibir de su generosidad. Pero era evidente que así pensaba. Ahora, Randy, mientras tenemos esta conversación, puedo imaginar y estoy segura que algunas personas que nos escuchan estarán pensando, me encantaría poder dar así. Me encantaría dar con más generosidad. Me encantaría ayudar a suplir necesidades en el cuerpo de Cristo. Pero mi esposo no está exactamente en la misma sintonía. Quizá él es creyente, pero se pone un poco nervioso pensando,

0: cuando realmente ama a Jesús, pero quizá necesita crecer en su comprensión bíblica sobre la generosidad y también ver los beneficios prácticos de dar, es bueno animarlo con base en esas verdades. Cuando el esposo no es creyente, la situación es más desafiante. Yo lo vi de primera mano porque crecí en un hogar no cristiano. Tuve el gozo de guiar a mi mamá a Cristo un par de años después de que yo me convirtiera, cuando aún estaba en la escuela secundaria. Mi papá era dueño de una taberna y no creía en Dios. No tenía lugar para Dios en su vida. Incluso despreciaba a la iglesia. Pero mi mamá tomó muy en serio lo que dice 1 de Pedro 3:1. Asimismo ustedes, mujeres, estén sujetas a sus maridos, de modo que si alguno de ellos son desobedientes a la palabra, puedan ser ganados sin palabra alguna por la conducta de sus mujeres. Entonces yo le dije a mi mamá, porque ella realmente quería dar, mamá, si puedes encontrar alguna manera de ganar algo de dinero por tu cuenta, algo que papá considere como tuyo, entonces podrías dar eso al Señor. Por supuesto, el hecho de que ella fuera ama de casa no significa que no estuviera contribuyendo de manera igual al bienestar de la familia. Pero a veces vemos situaciones muy injustas, en las que algunos esposos creen que porque ellos traen el dinero a casa, eso es lo único que cuenta para sostener el hogar. Otra opción para una esposa cuyo esposo no es creyente, o incluso para un esposo creyente que es muy cauteloso con el tema de dar, podría ser decir algo como, escucha, yo gasto cierta cantidad en alimentos, cierta cantidad en ropa, ¿te parecería bien si compro ropa más económica? ¿O si ahorro en algunas compras? ¿Y la diferencia entre lo que gastaba antes y lo que gastaré ahora la doy al Señor? ¿O buscaré ofertas en el supermercado? ¿Compraré productos de buena calidad, pero más económicos, o lo que sea? Tú eres una mejor esposa gracias al Evangelio y a la verdad de Cristo. Y creo que muchos esposos que no son creyentes pueden reconocer eso. Quizá al principio con cierta resistencia, pero finalmente pueden ser influenciados por ese testimonio. Y sí, puede haber momentos en que una mujer diga, Jesús es mi Señor, y Él me llama a hacer esto, así que voy a obedecerle. No es una falta de respeto hacia ti, es obedecer a Dios. Aún comunicar con claridad que Cristo es el Señor de tu vida es un poderoso testimonio, aunque a veces pueda ser difícil para un esposo escucharlo. Con el paso de los años, muchos años después de que mi mamá falleció, tuve el privilegio de guiar a mi papá a Cristo cuando tenía 85 años. Pero estoy convencido de que el espíritu generoso de mi mamá, su deseo de poner a Dios en primer lugar y al mismo tiempo su actitud de respeto hacia mi papá fueron claves para que él llegara a la fe en Cristo, porque él vio esos cambios en su vida, incluso cuando decía que no le gustaban. Los veía y eran hermosos.
1: ¡Qué testimonio tan hermoso y qué importante es para ese esposo! Quizás el esposo de alguna de las que nos está escuchando ahora mismo, el ver en ti como esposa un corazón generoso. Y no solo generosidad hacia la iglesia o hacia otros ministerios, sino también un corazón generoso hacia él. No hay muchos esposos que vayan a resistirse o a rechazar algo así. Y luego, por supuesto, está la oración y el esperar en el Señor para que Él abra y transforme su corazón si desea llevarlos más allá del nivel de obediencia hacia un mayor sacrificio o hacia una generosidad más radical. Bueno, Randy, antes de que terminemos nuestra conversación hoy, quiero mencionar que has escrito un artículo que se titula 19 Questions to Ask Before You Give to Any Organization. En español sería algo como 19 preguntas que hacer antes de donar a cualquier organización.
0: Así es.
1: Y en ese artículo abordas esta pregunta. ¿Cómo saber a dónde dar cuando hay tantas buenas oportunidades más allá de tu iglesia local? Tu iglesia local es el lugar donde debes comenzar. Y eso debería ser evidente. Allí debes invertir tu vida, tu tiempo y tus recursos. Pero más allá de eso, hay ministerios como Eternal Perspective Ministries,

0: o ministerio con perspectiva eterna que tú diriges y también aviva nuestros corazones, así como muchos otros buenos ministerios. Así que en pocas palabras, danos quizás un par de ideas para tener en cuenta cuando las personas reciben tantas solicitudes. ¿Cómo pueden pensar? ¿Cómo saber a dónde dar? Y luego vamos a animar a las personas a leer el artículo para encontrar más sabiduría sobre esta pregunta.
1: Una cosa que yo diría es que observen el historial de esa organización y no se limiten a visitar su página web para eso. Si es posible, visiten sus oficinas y hablen con algunas de las personas que trabajan allí. Se puede aprender muchísimo de una organización simplemente conversando de manera informal. ¿Cómo es trabajar aquí? ¿Qué es lo que más les gusta de este ministerio? Si es posible, también pueden preguntar, ¿hay algo que desearían que se hiciera de manera diferente aquí? Lo digo como alguien que está considerando apoyar este ministerio, pero es algo que me gustaría saber. Ministry Watch es una organización que evalúa diferentes ministerios. A veces se puede aprender a través de ellos cuánto dinero se destina a gastos administrativos, lo cual es legítimo hasta cierto punto, pero en algunos casos puede ser excesivo. Vale la pena investigar si el dinero realmente se está utilizando de manera responsable. También es importante saber si el ministerio está verdaderamente centrado en el Evangelio, si realmente se trata de Jesús y de las buenas nuevas, incluso si están ayudando a las personas con agua potable, atención médica o apoyo para sus cosechas, es importante que el Evangelio esté presente, que Jesús sea reconocido como la razón y que el amor de Cristo sea lo que los impulse a hacer lo que hacen. Yo preguntaría, ¿qué hace único a este ministerio? Y también examinaría su relación con Dios. Por supuesto, es importante revisar su declaración doctrinal. Eso también plantea una pregunta interesante. En nuestro ministerio, Eternal Perspective Ministries, hemos tenido que evaluar cuidadosamente a qué organizaciones apoyamos, porque donamos todas las regalías de mis libros, y además de eso, damos aún más. El excedente que llega a nuestro ministerio no queremos quedárnoslo, lo compartimos con otros, así que terminamos apoyando a muchas organizaciones diferentes. Pero en años recientes, hemos descubierto que algunas de ellas ya ni siquiera tienen una declaración doctrinal. Algunas simplemente publican el credo de los apóstoles, y yo estoy a favor del credo de los apóstoles, pero no aborda temas como la deidad de Cristo, la inspiración y autoridad de las escrituras y otras verdades fundamentales. A mí me gusta el enfoque más claro y directo. Muéstrenos una declaración doctrinal y díganos qué creen. Sé que ustedes tienen una declaración doctrinal en su ministerio. Nancy y nosotros también la tenemos. Creo que hacer preguntas básicas, recibir respuestas claras es esencial cuando se trata de apoyar a una organización. También es útil escuchar a personas objetivas que puedan ver tanto los aspectos positivos como los negativos de un ministerio. Eso puede ayudarte a decidir si debes apoyar y cuánto deberías dar.
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Este es el tiempo de alzar nuestros ojos al cielo. Porque ¿de dónde vendrá nuestro socorro? Dice el Salmo, mi socorro viene de Jehová, que hizo los cielos y la tierra. No dará tu pie al resbaladero, ni se dormirá el que te guarda. He aquí no se adormecerá, ni se dormirá el que guarda a Israel. Jehová es tu guardador. Jehová es tu sombra a tu mano derecha. El sol no te fatigará de día, ni la luna de noche. Jehová te guardará de todo mal. Él guardará tu alma. Jehová guardará tu salida y tu entrada desde ahora y para siempre. Esa es nuestra confianza. Ese es realmente el sentir de nuestro corazón.